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Mucha gente está alarmada. ¿Qué ha pasado? Se preguntan. ¿Qué ha pasado?

el mundo va a creer cuando entre tú y yo caigan las barreras y el amor de Dios sea verdad entre nosotros. El mundo va a creer cuando la paja que hay en tu ojo y la viga que hay en el mío sean rendidas a los pies de nuestro Salvador y dispongamos nuestras vidas para Él. Ven, hermano, ven. Dame tu mano y caminemos juntos las millas que sean necesarias para alegrar el corazón de nuestro Padre. Amémonos. Amémonos unos a otros porque el amor verdadero es de Dios y Él nos quiere juntos, glorificándole con la actitud de nuestro corazón, en la unidad, en la obediencia, en el perdón. Hay tanto por hacer.

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1: Segunda de Reyes, capítulo 6, el verso 5 y el verso 6. Dice la palabra de Dios: y aconteció, todo lo leemos a una sola voz, y aconteció que mientras uno derribaba un árbol, se le cayó el hacha en el agua, y gritó diciendo: ¡Ah, Señor mío, era prestada! Y el varón de Dios preguntó: ¿dónde cayó? Y él le mostró el lugar. Entonces cortó él un palo y lo echó allí e hizo flotar el hierro. Vamos a hablar bajo el tema en esta hora: recupera tu hacha. ¿Cuánto reconocen que hay muchas cosas que tenemos que recuperar? Recupera tu hacha. Pudiésemos decir que es el tiempo, hermanos, de recuperar muchas cosas que hemos perdido en nuestras vidas, cosas incomparables que se nos ha entregado.

están tranquilos, están indiferentes. Muchos cristianos saben que no sienten al Señor como antes lo sentían, que no alaban a Dios en el tiempo actual como antes lo alababan, que quizás no oraban, no están orando como antes lo hacían delante del Señor. En muchos hogares se había sentido de una manera gloriosa la presencia de Dios en cada culto familiar. El altar familiar estaba restaurado, levantado, pero muchos padres son conscientes hoy que ya no hay altar devocional en su casa, que ya no se siente la gloria de Dios en esos hijos, en esa casa como antes se sentía. Pero ¿sabe qué es lo triste? Que están cruzados de brazos, que nos hemos dado cuenta muchas veces que no somos los mismos cuando nos convertimos, que ese primer amor que había en nuestro corazón, con el cual servimos a Dios y nos entregamos con todas nuestras fuerzas, han pasado los años y ese primer amor se ha desvanecido. Ese primer amor, hermano, se ha opacado y el enemigo le ha arrebatado muchas cosas. Pero yo quiero decirte en esta hora, Dios te ha traído en esta mañana para que seas consciente de tu pérdida. Dios te ha traído en esta mañana para que hagas un inventario de lo que el diablo, el Señor lo reprenda, te ha arrebatado. Pero Dios quiere que en esta mañana tú le declares la guerra, tú le declares la batalla. ¿Cuánto le damos gloria al Señor? Y que usted con la ayuda de Dios se atreva a arrebatar al enemigo lo que él le ha quitado. Esa paz, esa presencia, esa unción, esa entrega. ¿Cuánto le damos gloria al Señor? Cosas que Dios nos ha entregado, bendiciones que Dios nos ha entregado. Y yo quiero decirle, cuando Dios nos da algo, es para retenerlo. Cuando Dios nos da algo, es para nosotros conservarlo con nosotros. Por eso la palabra de Dios nos dice: lo que tenéis, retenedlo hasta que yo venga. ¿Cuánto le damos gloria al Señor? Hay que retener esas cosas preciosas, hermanos, no por 10 años, no por 20 años, no por 30 años, sino hasta la muerte. Sé fiel hasta la muerte y yo te daré la corona de la vida. ¿Cuánto le damos gloria al Señor? Dios no nos quita nada. ¿Cuánto lo reconocemos? El único que nos quita y que trata de robarlo es Satanás. Que el Señor lo reprenda. ¿Y sabe por qué lo hace? Porque esa es su naturaleza. Eso es lo único que él sabe hacer. Él dice, la palabra de Dios dice, que él solo vino para robar, matar y destruir. Pero hay uno que está con nosotros, que nos dice: pero yo he venido para que tengan vida eterna. ¿Cuánto bendecimos el nombre del Señor? Ahora, todo lo que Dios te ha dado debe de ser tenido contigo. Te lo dio no para perderlo, sino para que permanezca con nosotros. ¿Cuánto bendice en el nombre del Señor? Hermano, el Señor ha hablado de algo muy maravilloso en Juan capítulo 6, el verso 39, nos dice cuál es la voluntad de Dios el Padre. Dice: esta es la voluntad de mi Padre, el que me envió, que de todo lo que me diere no pierda yo nada. ¿Cuánto le damos gloria al Señor? ¿Cuánto le damos gloria a Cristo? Entonces, la voluntad del Padre, la voluntad de Dios para con nosotros, es que aprendamos a conservar lo que Él nos ha dado y no perdamos nada. ¿Cuánto bendecimos el nombre del Señor? Retener entonces esas preciosas bendiciones, esas cosas que Dios nos ha dado, que hay que valorar.

¿Sabe por qué las tienes que valorar y yo las tengo que valorar? Porque si no valoras lo que tienes, jamás te dolerá si lo pierdes. Si no valoras lo que tienes, jamás te dolerá si lo pierdes. Cuando le hemos dado valor a lo que Dios nos ha dado, cuando le hemos dado valor a lo que poseemos, y llega un momento en que se suelta de nuestras manos o alguien lo arrebata, entonces si yo he valorado lo que tengo y he valorado la bendición de Dios y le he dado ese valor incalculable que debe de tener, entonces cuando yo siento que algo pierdo, no me voy a quedar inmóvil. ¿Cuánto bendecimos al Señor, hermanos? Cuando yo le he dado el valor, no me voy a convertir en una persona insensible. No me voy a quedar sentado, no me voy a quedar dormido, alabado el nombre del Señor, no me voy a quedar indiferente. ¿Sabe qué voy a hacer, hermano amado? Voy a agonizar en la presencia de Dios, voy a llorar delante de Dios y voy a interceder y a luchar para que eso vuelva a mis manos. ¿Cuánto bendecimos el nombre de Cristo? No me voy a quedar resignada, no me voy a quedar sentada viendo cómo otro toma lo que Dios me entregó a mí. Alabado el nombre del Señor. Amados hermanos, nuestro Señor Jesucristo nos dio ejemplo de la actitud que debemos tener en el corazón cuando el enemigo ha robado algo de nuestras manos. En Mateo capítulo 18, el verso 11, nos dice la palabra de Dios: porque el Hijo del Hombre ha venido para buscar y salvar lo que se había perdido. Alabado el nombre del Señor. Amados hermanos, cada cosa que parecía perderse, nuestro Señor la recuperó. Oh, alabado el nombre del Señor. Él no se dio por vencido. Él no puede perder nada de lo que le pertenece. En ese versículo que leímos de Juan capítulo 6, Él dice: la voluntad de mi Padre es que yo no pierda nada de lo que se me ha dado. ¿Cuánto bendecimos el nombre del Señor? Por eso es que después de ese versículo, nosotros encontramos una lista de cosas que parecían perderse, pero Él habló a los discípulos de la importancia de ir a buscar lo que se había perdido, de no de resignarse, de no quedarse intranquilos, sino de luchar por volver a encontrar lo que parecía desvanecerse delante de ellos. Por eso en Lucas capítulo 15 se nos habla de 100 ovejas, de un pastor que tenía 100 ovejas, pero se le pierde una. Se le pierde una sola, pero ese pastor deja las 99 y va en busca de aquella oveja que se le ha perdido. ¿Cuánto bendecimos el nombre del Señor? No solamente se nos habla de las 100 ovejas, se nos habla de aquella mujer que tenía 10 dracmas, pero se le pierde un dracma. Pero como ella valoraba lo que tenía, ¿cuánto le damos gloria al Señor? Ella valoraba lo que se le había entregado. Nos dice que cuando ella se da cuenta que le falta un dracma, ella dice: yo no puedo estar tranquila, yo no puedo quedarme aquí sentada, yo no puedo conformarme con mis 9 dracmas, yo voy a hacer algo. Y nos dice la Biblia que encendió la luz. ¿Cuánto le damos gloria a Dios?
Y usted sabe que representa la luz. Lámpara es a mis pies tu palabra y lumbrera a mi camino. Si queremos recuperar lo que hemos perdido, hay que ir a la Biblia, hay que ir a la palabra, porque a través de la palabra nos daremos cuenta dónde está la basura. Oh, alabado el nombre de Cristo. Ella, al encender la lámpara, nos dice que empezó a barrer por todos los rincones, y así fue que encontró su dracma. ¿Cuánto le damos gloria a Dios? Qué importante es cuando hemos aprendido a valorar lo que tenemos. David es un ejemplo maravilloso. Allí en primer libro de Samuel, capítulo 17, el verso 34 nos dice que cuando él quiso pelear contra el gigante Goliat, el rey Saúl le dijo: tú no podrás. No podrás pelear contra el gigante, no tienes fuerza, eres joven, es más, no tienes el armamento indicado para ir a esa pelea. Pero este muchacho, ¿cuánto le damos gloria al Señor? Un muchacho humilde, pero un muchacho de Dios, un muchacho humilde, pero un hombre que sabía alabar y glorificar al Dios de Israel. Y este joven le dice: mire, tu siervo, este joven que tú ves delante de ti, era pastor de ovejas, o es pastor de ovejas, y cuando venía un león o un oso y tomaba algún corderito de la manada, yo salía tras él y lo hería y lo arrebataba de su boca, lo libraba de su boca, y si se levantaba contra mí, yo le echaba mano de la quijada y lo hería y lo mataba, fuese león o fuese oso. ¿Cuánto le damos gloria a Dios? Se da cuenta, amados hermanos, que cuando se ama lo que se tiene, no nos quedaremos inmóviles, no nos quedaremos quietos. Alabado el nombre de Cristo, alabado el nombre del Señor. Yo te pregunto en esta mañana, ¿cuál es tu actitud frente a lo que has perdido? ¿Cuál es tu actitud? Hay que asumir una actitud de lucha. Hay que asumir una actitud de pelea. Hay que asumir una actitud de combate. Cuando en ti se active el sentido de pertenencia, cuando entiendas que el infierno no tiene por qué quedarse con lo que Dios te ha dado, en ese momento entonces entablarás una lucha, una batalla. ¿Cuánto le damos gloria a Dios, hermanos? Al enemigo, que el Señor lo reprenda. No le gusta que se hable de esto, porque él te quiere quieto, porque él te quiere insensible, porque él te quiere conforme, porque él te quiere dormido. Pero nosotros fuimos creados por Dios no para ser dominados, sino para dominar. ¿Cuánto le damos gloria al Señor? Nosotros fuimos creados por Dios con una autoridad que el enemigo tiene que tenerle miedo, tiene que huir. Cuando bendecimos al Señor, usted y yo, en el nombre de Jesús, tenemos la autoridad, tenemos el derecho, tenemos la unción, tenemos la fe, tenemos el poder para caerle encima al enemigo y arrancar lo que él se ha llevado de nuestra familia, de nuestras vidas, aún de la iglesia del Señor. Cuando le damos gloria a Cristo, yo no sé si usted es consciente de lo que hay en su vida.
Yo no sé si usted es consciente del poder que hay en su vida, de la autoridad que hay en su vida, pero la palabra de Dios me dice que hemos recibido autoridad de hollar serpientes y escorpiones. Hemos recibido autoridad para pisotear toda obra de las tinieblas, toda obra de brujería, toda obra de hechicería, todo lo que el enemigo quiera levantar contra su vida, contra la empresa, contra lo que Dios le ha dado. Él está vencido, Él está derrotado. ¿Cuánto le damos gloria al Señor? En esta porción que hemos tomado, encontramos un grupo de jóvenes que se encontraba con Eliseo, el hombre de Dios. No eran cualquiera. Nos dice la palabra que eran hijos de los profetas. Estos jóvenes tenían en su corazón un deseo de expansión. Oh, alabado el nombre del Señor. Le dicen al siervo de Dios: este lugar en que estamos es estrecho, necesitamos ensanchamiento. ¿Cuánto le damos gloria a Dios? Estos muchachos le dicen al profeta: mire, nosotros no podemos seguir tranquilos, seguir conformes en estas cuatro paredes, necesitamos expandirnos. ¿Cuánto le damos gloria al Señor? Hermanos amados, una de las cosas maravillosas que suceden cuando Dios quiere glorificarse en una vida o en una nación, cuando Él quiere hacer cosas mayores, es que Él coloca en el corazón de esa persona, de ese hombre o de esa mujer, un deseo de extenderse. Una insatisfacción santa, una desesperación santa, allá en lo profundo de ese corazón que les grita día y noche: hay algo mayor, hay algo más grande. No te quedes conforme, no te quedes quieto, no te quedes soñoliento. Hay algo grande que Dios va a hacer. ¿Cuánto le damos gloria al Señor? En otras palabras, existe una insatisfacción santa y sientes que Dios te está pidiendo algo más. Sientes que hay una demanda mayor de parte del Señor. Oh, alabado el nombre de Cristo. ¿Sabe qué es lo que Dios quiere que nosotros hagamos en este último tiempo? Que usted rompa con el estancamiento. Estos muchachos eran jóvenes. Es que siempre los jóvenes han estado muy cerca y muy dentro del programa de Dios, de los propósitos de Dios. Estos jóvenes le dicen al profeta: necesitamos ampliarnos. Amados hermanos, a menos que rompas con tus limitaciones, con el estancamiento, no vas a ver la gloria de Dios en tu vida. No te vas a ver arder en la unción y el fuego del Espíritu Santo. El Señor quiere que nosotros le expresemos hasta dónde queremos ir, dónde queremos llegar. ¿Cuánto le damos gloria al Señor? El Señor te dice: ¿qué quieres? ¿A dónde quieres llegar? ¿Qué quieres hacer? ¿Qué quieres alcanzar? ¿Quieres quedarte solamente lamiendo el polvo de la tentación? ¿Quieres quedarte solamente mirando el lodo de la pornografía? ¿Hasta dónde quieres llegar? ¿Qué quieres hacer? ¿Qué quieres alcanzar? ¿Hasta dónde alcanza tu mirada? ¿Hasta dónde alcanza tu visión? Dios al pueblo de Israel, en Josué capítulo 1, el verso 3, se les dijo: no hay límites para la bendición.
todo lo que vuestro ojo alcance a mirar, todo lo que vuestro pie alcance a pisar, eso será vuestro territorio. Dios te pregunta en esta mañana, ¿a dónde quieres llegar? Joven, jovencita, adolescente, hermano adulto, hermano líder, esposa de líder, ¿a dónde quieres llegar? ¿Qué quieres alcanzar en tu vida? Oh, alabado el nombre de Cristo. Dios nos dice en esta mañana, hay bendición sin límites, hay bendición sin medida. Oh, aleluya. Dios nos tiene vivos para esta hora. Usted no se ha puesto a pensar por qué familiares suyos y aún nuestros más jóvenes han partido a la presencia de Dios. ¿Por qué amigos, compañeros del trabajo, de la empresa, compañeros que están en el estudio han partido a la presencia de Dios y usted tiene vida todavía? Y aunque han venido enfermedades, han venido atracos, han venido quizás heridas contra su vida, y el enemigo es furioso mirando cómo le quita la vida en un accidente, pero Dios lo ha librado. Dios nos ha librado. Y aunque muchos han querido matarnos y hacernos daño, no han podido mover ni un dedo, porque Dios ha estado con nosotros. ¡Oh, gloria al nombre de Cristo! Usted no se ha preguntado por qué otros no están aquí, y usted sí está aquí, alabando y glorificando a Dios. No porque seamos mejores que otros, sino porque hay algo, hay un plan, hay un propósito. ¡Oh, gloria al nombre de Cristo! Hay algo que no se ha llevado a plenitud. El día que terminemos nuestra labor, el día que terminemos nuestra función, partiremos a la eternidad. Antes no. ¿Cuánto le damos gloria al Señor? Antes Dios no nos llevará hasta que hayamos culminado ese propósito, esa tarea, esa labor. ¿Cuánto le damos gloria a Cristo? ¿Sabe qué es lo que Dios está esperando de nosotros? Que abramos nuestros ojos, que nos sacudamos, que no miremos tanto por nosotros, que miremos más allá por aquellas almas perdidas, por aquellos obreros que están iniciando, por aquellas familias que desean avanzar en la salvación de las almas. Dios te ha traído en este día porque Él quiere expansión en tu vida, porque Él quiere ensanchamiento en tu forma de mirar, en tu forma de pensar, en tu forma de admitir que hay un trabajo grande, que hay un trabajo urgente, que hay un trabajo indispensable para llevar a cabo. ¿Cuánto le damos gloria a Cristo? Dios quiere hacer cosas más grandes, cosas mayores. Nosotros somos los que ponemos los límites. Dios no conoce límites. Dios es ilimitado. ¿Cuánto le damos gloria al Señor? Dios sabe que hay cosas que usted puede llevar a cabo, porque desde antes de la fundación del mundo ya Él nos equipó. Yo no sé si usted lo reconoce, si usted lo entiende, pero cuando estuvimos en el corazón de Dios, antes de la fundación del mundo, Él de antemano colocó el potencial que necesitábamos para este último tiempo, para esta última hora. ¿Cuánto le damos gloria a Cristo? Pudiésemos decir que ese potencial es el ADN espiritual de nosotros. Ese ADN que nos va a llevar a ser completamente ese hombre, esa mujer que Dios ha designado
desde antes de la fundación del mundo. Pero ¿sabe cómo lo vamos a lograr, hermanos amados? No siendo espectadores. Dios no te quiere como un espectador. Dios no te quiere como un crítico. Dios no te quiere como una persona insensible, mirando la necesidad y el dolor de miles y millones y te quedes inmóvil. Dios te quiere que seas protagonista. ¿Cuánto le damos gloria al Señor? ¿Cuánto le damos gloria al Señor? No limite a Dios por los pecados y las fallas del pasado. Hoy es el día en que Dios te dice: acuérdate que el que cree en mí, las cosas viejas pasaron, las cosas viejas son echadas a lo profundo del mar. Hoy Dios quiere que cambies tu manera de pensar. ¿Cuánto le damos gloria al Señor? ¿Cuánto le damos gloria al Señor? En estos jóvenes entonces, hermanos amados, nace la visión de expandirse. Nace la visión de crecer, de salir del estancamiento. Y es ahí donde yo quiero que tú tengas esto presente en tu corazón. Tú tienes que desear. Dios no te va a obligar. Nadie te va a forzar. Tus padres no te van a forzar. El pastor no te va a forzar. El líder ni tu esposa o esposo te va a forzar. Dios quiere que tú sientas esa desesperación santa de consagrarte, de salir del pecado, de salir de la concupiscencia, de salir de las cosas que están robando la gloria de Dios, la presencia de Dios de tu corazón. Oh, gloria al nombre de Cristo. Nos dice la palabra en el verso 4 que todo iba bien, estaban haciendo el trabajo, pero en el versículo 5 observamos que a uno de los jóvenes que estaban trabajando se le perdió su hacha. Oh, alabado el nombre del Señor. Amados hermanos, los problemas, las pérdidas han de venir aún siguiendo algo bueno por la causa de Dios. Por eso usted no puede desanimarse cuando usted emprende esa búsqueda de Dios y ese deseo de colaborar, ese deseo de ser útil, ese deseo de llevar la palabra. Los problemas se le pueden presentar aún mayores que antes. Pero eso no es señal de que Dios no esté con usted. Es señal de la ira que tiene el enemigo. Que el Señor lo reprenda. Porque Él no quiere ensanchamiento. Él no quiere progreso. Él no quiere una visión clara. Él entre más nos tenga opacados y sentados, Él está más contento y por eso nos deja tranquilos. Pero el día que usted tome la determinación de sacudirse, de levantarse, el día que usted tome la decisión de orar más, de ayunar más, de buscar el rostro de Dios, ese día el infierno va a temblar y el ejército diabólico va a temblar, pero va a ser destruido, va a ser avergonzado. ¿Cuánto le damos gloria al Señor? Este joven pierde su hacha trabajando en el trabajo de expandirse, tratando de crecer. Y quizás tú te preguntas hoy, ¿qué representa para mí el hacha? ¿Qué representa el hacha? En la vida de este joven, el hacha era el instrumento que estaba utilizando para hacer realidad sus sueños. ¿Cuánto bendecimos el nombre del Señor? ¿Qué representa el hacha en nuestra vida cristiana? Representa lo que Dios te ha dado, lo que Dios me ha dado. Representa las capacidades, representa la habilidad que Dios nos ha dado desde el día que le recibimos en nuestro corazón.
El hacha representa cada don, cada talento que hay en tus manos. ¿Cuánto le damos gloria al Señor? ¿Qué representa esa hacha en nuestra vida? Representa también tu familia, mi familia. Representa nuestros hijos. Representa la unción. Representa la paz. Representa la presencia de Dios. Cosas innumerables que no tienen precio y que, al igual que sucedió a este joven, se nos pueden ir de nuestras manos. Que igual como le sucedió a este joven, puede soltarse de nuestras manos, quedando nuestros sueños, nuestras metas, nuestros propósitos truncados, detenidos, paralizados, estancados. Cada uno tenemos lo necesario para salir adelante. Yo no sé si usted lo cree, hermanos. Cada uno tenemos lo necesario para alcanzar cada meta que hay en nuestro corazón. Dios de antemano ya nos ha equipado, colocando en nuestra vida lo que se necesita para esta última hora. Los recursos ya Dios los ha colocado en tus manos. Los recursos, los talentos, los medios, el ministerio, las capacidades están en nuestras manos. Por eso usted no necesita competir con nadie. Usted no tiene la necesidad de envidiar a nadie. Usted no tiene la necesidad de empezar a mirar a un hermano, a una hermana con malos ojos, deseándole la caída, deseándole que pierda lo que tiene. Usted no necesita de eso, porque ya nosotros, cada uno, tenemos lo nuestro. ¿Cuánto le damos gloria a Cristo? Ya tenemos lo nuestro. Por más que usted envidie a otro, por más que usted le ponga la piedra de caída a otro, usted no va a lograr lo que él tiene. Es más, va a perder lo poco o lo mucho que tenga. Dios no va a patrocinar la envidia. Dios no va a patrocinar la injuria. Dios no va a patrocinar todo el odio que usted pueda sentir contra alguien que él ha llamado, contra alguien que ha sido íntegro, contra alguien que sirve a Dios. ¡Oh, gloria a Cristo! ¡Oh, gloria al Señor! Hermanos amados, no está escrito en el programa de Dios el fracaso de ninguno de nosotros. Si fracasamos, es porque nos hemos salido de la voluntad de Dios. Dios no nos ha llamado a fracasar. Por eso, aunque muchos y miles quieran vernos fracasados, no fracasaremos. Iremos de triunfo en triunfo, de victoria en victoria. Iremos como la luz de la aurora. ¿Cuánto le damos gloria a Cristo? Dios nos llevará adelante, porque Dios es el capitán invicto. ¿Cuánto le damos gloria a Él? Oh, hermanos, mientras más alguien desee el mal para ti, si tú eres un hombre íntegro, si tú eres una mujer íntegra, si tú eres un hombre que ama a Dios, que sirve a Dios, Dios, en vez de llevarte allá al anonimato, te va a sacar a luz. ¿Cuánto le damos gloria? Por más que otro quiera echarte tierra encima, esa tierra solo va a servir como una plataforma para subir más alto, para llegar más lejos. Ay, sí, le quedo, le bebé, ya me quedo. Entre más otro te quiera haber caído, más Dios se levantará. Más Dios abrirá camino. Dios abrirá senda. Dios abrirá fuente de agua en el desierto. Oh, cuánto le damos un aplauso a ese Dios maravilloso. Oh, aleluya. Oh, hallelujah.
aleluya. Irán de poder en poder, irán de triunfo en triunfo. Ese es el Dios que alabamos y que servimos. Ahora, en los tiempos de Eliseo, un hacha era muy importante, porque había escasez de cualquier herramienta de hierro e incluso de armas en ese tiempo. En los tiempos de Saúl y Jonatán, se nos dice en 1 Samuel, capítulo 13, el verso 22, nos dice: así aconteció que en el día de la batalla no se halló espada ni lanza en mano de ninguno del pueblo que estaba con Saúl y con Jonatán, excepto Saúl y Jonatán, su hijo, que las tenían. Mire qué importante era un hacha en ese tiempo, un instrumento de acero. No había, había escasez de este metal, de cualquier herramienta de hierro. Alabado el nombre del Señor. Nos dice que en el tiempo de batalla solamente habían dos armas, dos espadas que las tenía Saúl, que era el rey, y su hijo Jonatán. Así que podemos ver que esa pérdida no era cualquier pérdida. La pérdida de un hacha fue algo muy importante para aquel joven, y algo que se le añadía, era prestada, no era de él. Alabado el nombre del Señor. Amados hermanos, tenemos que reconocer que todo lo que tenemos es prestado. Yo no sé si usted lo reconoce. Yo no sé si usted lo reconoce en esta mañana. Todo lo que tenemos, todo lo que hay en nuestras manos, todo lo que sabemos, todo lo que alcancemos a hacer, será prestado. No será nuestro. Lo hemos recibido todo de la mano poderosa de Dios. Usted lo reconoce, hermano amado. Usted reconoce que su familia es de Dios, que nuestros hijos son de Dios, que nuestros nietos son de Dios, que la iglesia es del Señor. ¿Cuánto le damos gloria a Cristo? Por eso nos dice la palabra: ¿qué tenéis que no lo hayáis recibido? ¿Qué tenéis? Nada. Si algo podemos hacer, si podemos tener buena memoria, buena retentiva, si podemos escribir una frase, si podemos cantar, si podemos tocar un instrumento, eso lo hemos recibido. Ha sido una bendición de Dios. Alguien nos lo ha dado. Él es el dueño absoluto. Oh, aleluya. Por eso David le dice al Señor: todo es tuyo, todo es tuyo, y de lo recibido de tu mano, de eso te damos. ¿Cuánto le damos gloria a Cristo? Usted tiene que entender que por más que haya avanzado en su vida intelectual, en su vida material, aún en su físico, no es usted, no es su familia, no es su sagacidad para el negocio, es Dios en su misericordia. Es Dios que nos ha puesto como administradores, como mayordomos. ¿Cuánto le damos gloria a Cristo? El administrador cuida, atiende, protege algo que no es de él, algo que es de su patrón. Eso Dios nos ha puesto como administradores, como mayordomos. Y un día se nos hablará y se nos dirá: ven, da cuenta de tu mayordomía, da cuenta de tu administración,
Da cuenta de ese don que te di. Da cuenta de esa capacidad que te di de hablarle a otro y no lo hiciste. Da cuenta de esa bendición que yo puse en tus manos y no compartiste con el necesitado. Da cuenta de tu mayordomía. Da cuenta de tu ministerio. Da cuenta de eso precioso que yo coloqué en ti, pero que lo descuidaste. Hermanos amados, tenemos que ser conscientes de una manera muy grande que lo que Dios nos ha dado hay que cuidarlo con esmero. Hay que cuidarlo con agonía. Oh, alabado el nombre de Cristo. Usted tiene que entender que lo que Dios le ha dado es para usarlo, y usted no le va a rendir cuenta al pastor, no le va a rendir cuenta a su esposo, no le va a rendir cuenta a su esposa, no le va a rendir cuenta a su patrón, le va a rendir cuenta al Señor. Eso es prestado. Dios nos prestó el hogar, Dios nos prestó los hijos, Dios nos prestó los dones, Dios nos prestó los talentos, Dios nos prestó las facilidades materiales, Dios nos prestó el conocimiento, Dios nos prestó la salud. ¿Cuánto le damos gloria al Señor? El poder que hay en ti, la unción que hay en ti, no es tuya, no es mía, es de Dios. ¿Cuánto le damos gloria a Cristo? Ese poder es prestado en nuestras vidas. Nosotros no producimos nada, no tenemos nada. ¿Cuánto le damos gloria a Cristo? Nosotros somos simplemente vasos de barro. Vasos de barro, y la utilidad del vaso no está en su brillo, no está en su durabilidad, porque es frágil, un golpe y se hace pedazos. No brilla para nada, es opaco, a menos que alguien ponga su mano y coloque brillo en el vaso de barro. ¿Cuánto le damos gloria a Cristo? El vaso de barro es útil por su contenido, por lo que tiene adentro. Y usted ya sabe qué hay dentro de nosotros. La palabra de Dios nos dice que Dios, ese Dios maravilloso, ha colocado un tesoro dentro del vaso. Un tesoro maravilloso. Para que la excelencia no sea de nosotros, sino de Dios. ¿Cuánto le damos gloria a Cristo? Hermano amado, lo que nos hace útiles a nosotros no es nuestro porte, no es nuestra cara, no es nuestro cabello, no es la fluidez de palabra que usted pueda tener. ¿Sabe qué es lo único llamativo en nuestra vida? ¿Qué es lo único codicioso en nuestra vida? ¿Qué es lo único que atrae en nuestra vida? Es esa presencia de Dios. En la presencia de Dios, si Dios no estuviese con nosotros, no serviríamos para nada, no podríamos hacer nada, no podríamos impactar a nadie. En la presencia de Dios. Y en varias ocasiones yo he contado un testimonio de un pastor. Ese pastor, Dios me dio la bendición de conocerlo, y aún mis hijos pequeños lo pudieron conocer. Era un hombre humilde, no había recibido estudio, escasamente se sabía firmar, y eso porque le enseñaron otras personas a hacerlo. La obra estaba iniciando aquí en la ciudad de Medellín, y este hombre aceptó al Señor. Se consagró a Dios, aceptó al Señor
en una de las regiones donde mi esposo inició sirviendo al Señor, muy lejos, tenían que caminar muchas horas. Ese hombre se convirtió allí. Lo trajo mi esposo, Dios lo inquietó a traerlo aquí a la ciudad de Medellín. Empezó a formarlo en el liderazgo, ayudarlo. Y este hombre empezó, hermanos, a buscar a Dios de una manera tan poderosa que el Espíritu Santo lo bautizó. Empezó Dios a usarlo en la palabra. No sabía leer, pero aprendió a leer en la Biblia y empezó a dar la palabra. Y siempre que ese hombre se paraba a exponer la palabra, los oyentes lloraban, la gloria de Dios descendía, la gente no se cansaba, estaba ahí atenta escuchando a ese pastor. Por la gran necesidad que había de obreros, mi esposo sintió enviarlo al nordeste, a una de las iglesias que estaba iniciando, muy pequeñita la iglesia. Aquel hombre le dijo a mi esposo: amén, hermano, yo voy allá con mi esposa, con mis dos niños, yo voy allá a servir a Dios. Hermanos amados, pasaron 2 meses. Ese hombre llegó a meterse con Dios, a predicar en los parques, a predicar en cada esquina. Y de un momento a otro la iglesia fue creciendo, creciendo. Pero a los 2 meses pasados entró una llamada al teléfono de mi esposo. Era un pastor de ese lugar. Y le dijo: ¿con Gustavo Martínez? Sí, con él. Le dijo: mire, yo quiero hablarle a usted muy claro. Quiero darle la orden que saque a ese analfabeto que usted ha enviado aquí. Sáquelo, es un hombre ignorante, no sabe nada, pero ese hombre me está sacando la gente de la iglesia. Él está predicando y la gente dice que quiere escuchar a ese pastor. Y yo les estoy hablando, era un hombre con varios títulos de teología, doctorados. Y dijo: yo les estoy hablando a la iglesia que les prohíbo ir a escuchar a ese pastor. Le exijo que lo saque de aquí pronto. Y mi esposo le dice: mire, ¿sabe qué me extraña? Que usted, un hombre tan intelectual, un hombre doctorado, un hombre que ha aprendido muchas cosas con doctorados, un hombre que está muy bien formado posiblemente en la letra, pero me extraña que ese humilde pastor tenga lo que usted no tiene, que es la gloria de Dios, la presencia de Dios. ¿Sabe por qué se le está saliendo la gente de su iglesia? Porque esa gente tiene sed de la gloria de Dios, de la presencia de Dios. Yo no voy a retirar a ese pastor. Usted es el que tiene que buscar a Dios para que Él toque las vidas. Hermano, se da cuenta que la diferencia no la marca la letra. La marca es la unción, la marca es la presencia de Dios. Si usted quiere ser útil en las manos de Dios, usted tiene que buscar esa gloria, usted tiene que buscar esa unción. ¿Cuánto le damos gloria a Cristo? ¿Cuánto le damos gloria a Cristo? Hermanos amados, cuando se pierde la presencia de Dios, es que entonces hay que recurrir a los dramas, a los cuentos. Hay que recurrir al paganismo, hay que recurrir a otras cosas, pero cuando está la gloria de Dios, las cosas son diferentes. ¿Cuánto le damos gloria al Señor? ¿Cuánto le damos un aplauso a esa presencia de Dios? ¡Oh, aleluya! Hermano, la gloria de Dios en nosotros será un imán que va a atraer las almas al Señor. La presencia de Dios en tu vida
será un imán que va a traer a tus hijos al arrepentimiento. Ese testimonio que tú puedas dar en tu casa, esa esposa lo va a ver, esos hijos lo van a ver, ese esposo lo va a ver, y los vamos a ver aquí rendidos en la presencia de Dios. Yo no sé si usted lo cree, yo lo creo. La palabra de Dios me dice: cree en el Señor Jesucristo y serás salvo tú y toda tu casa. La palabra de Dios me dice en Isaías: yo salvaré a tus hijos, yo salvaré a tus hijos. Yo no sé, madre, si usted lo cree en esta mañana, pero Dios es fiel. Oh, aleluya. En medio de la pérdida de este joven, nosotros recibimos grandes enseñanzas en cada uno de los pasos que él dio para recuperar su valiosa hacha. Alabado el nombre del Señor. Cada uno de estos pasos son un mensaje claro de Dios para nosotros, de que es el tiempo de reaccionar, que es el tiempo de despertar, que es el tiempo de sacudirnos, que es el tiempo de volver a arder bajo la llama del Espíritu Santo. ¿Cuántos desean arder bajo esa llama? Hermanos amados, a los 6 meses de yo convertirme, el Señor me bautizó con su Santo Espíritu. Ya estoy en una edad avanzada, y ese fuego, esa presencia, esa gloria, esa unción, esa lozanía no se ha ido de mi alma, no se ha marchitado. ¿Cuánto le damos gloria a Cristo? Esa gloria en nosotros es la que nos permite sentirnos útiles, sentirnos, hermanos, vivos. ¿Cuánto le damos gloria a Cristo? Dios quiere que nuestros niños vuelvan a arder en el fuego del Espíritu Santo. Dios quiere que nuestros adolescentes vuelvan a arder en el fuego del Espíritu Santo. Dios quiere que nuestros jóvenes vuelvan a arder en el fuego del Espíritu Santo. Dios quiere que nuestras damas vuelvan a arder en el fuego del Espíritu Santo. Nuestros caballeros, estas vidas recién convertidas, Dios quiere visitarles con el fuego del Espíritu Santo. Hay que volver al principio, hay que volver a recuperar esa llama, hay que volver a recuperar esa unción. Oh, cuánto le damos gloria al Señor. Este joven lo primero que hizo fue reconocer que había perdido algo, que había perdido su hacha. Amados hermanos, este joven pudo fingir que nada le faltaba. Este joven pudo fingir con aquel palo seguir golpeando el árbol con el mango del hacha y disimular. Oh, alabado el nombre del Señor. Este joven no se justificó. Este joven no se conformó. Este joven inmediatamente reconoció su pérdida. Amados hermanos, no hay nadie más. No hay nadie más, solo tú mismo, solo tú misma, la que puedes recuperar lo que has perdido. Tú no puedes vivir a espaldas de aquello que ya no tienes. Tú no puedes vivir a espaldas de aquello que ya no sientes en tu vida. Tú no puedes aparentar que sientes la gloria de Dios cuando tú sabes que en lo profundo de tu corazón lo que hay es solo pecado oculto, lo que hay es solo concupiscencia, lo que hay es solo robo,
solo fraude. Tú no puedes vivir tranquilo teniendo en poco que has tenido una gran pérdida en tu vida. Tú no puedes vivir enfocado en las cosas de la tierra, porque no te darás cuenta cuánto has descendido. No te darás cuenta cuánto has perdido. Y nosotros conocemos un caso muy claro, el caso de Sansón. Perdió la gloria de Dios en su vida, perdió el fuego de Dios en su vida, perdió el poder de Dios en su vida. Y él estaba confiado. ¿Por qué estaba confiado? Porque la misericordia de Dios se había prolongado. Y cuando él quería escaparse en medio del peligro, podía hacerlo. Y recibía como esa fuerza de Dios para hacer pedazo los yugos con que lo habían atado. Y él se confió que a pesar de que estaba pecando, veía como un medio respaldo de Dios. Veía como que Dios no le había abandonado. Pero ¿cuál fue su sorpresa? El día que dijo: esta vez me escaparé como las otras veces, esta vez seguiré aparentando, seguiré fallándole a Dios y seguiré mostrando que soy el hombre de Dios, que soy el instrumento de Dios. Pero no se daba cuenta Sansón que ya la gloria de Dios se había ido de él, ya la presencia de Dios se había ido de él, ya la gloria de Dios no estaba en él. Y se dio cuenta fue porque cayó ya en garras del enemigo. ¿Por qué sigues jugando con el pecado? ¿Por qué sigues adulterando? ¿Por qué sigues fornicando? ¿Por qué sigues mirando pornografía? ¿Por qué sigues bebiendo? ¿Por qué sigues fumando? ¿Por qué sigues en pecado? Cuando Dios lo único que te ha mostrado es cómo ha prolongado su misericordia para ti. ¿Y crees que es que Dios ha pasado por alto tu pecado? No te engañes, haz un alto hoy. Dios te dice: mi misericordia tiene un límite. Mi misericordia tiene un límite. Y no te equivoques, porque si hoy sigues jugando con el pecado, hoy puede ser el final de esa misericordia para ti. Y podrás entonces encontrar la muerte, y ya no habrá esperanza, ya no habrá oportunidad. Oh hermano, Sansón se dio cuenta que el enemigo había hecho de él un payaso, un juguete. Y todos se burlaban y le decían: Sansón, sigue dando vueltas a este molino, sigue moliendo el trigo, oh hermano. Y todo mundo se burlaba de él. Oh, pero Dios, que es rico en misericordia. En medio de esa situación, Sansón se acordó de Dios, se acordó del Dios de Israel. En medio de esa burla que lo tenían dando vueltas a ese molino como una bestia, como un animal, el hombre de Dios, el hombre que Dios había llamado, el hombre cuyo nombre significaba el que resplandece como el sol, un hombre llamado por Dios a resplandecer en la nación. Pero lo vemos ahí atado a un molino, siendo el payaso de todo el pueblo. Pero allí, en medio de esa afrenta, en medio de esa situación triste, me dice la Biblia que Sansón se acordó del Dios de Abraham, del Dios de Isaac, del Dios de Jacob. Y él, en medio de su dolor y en medio de su afrenta, dándole vueltas a ese molino, le dijo a Dios: Señor, aunque sea por esta vez,
Aunque sea por esta vez, devuélveme la fuerza. Aunque sea por esta vez, óyeme, ten misericordia de mí. Y dice la palabra que la misericordia de Dios vino sobre la vida de Sansón y la fuerza volvió sobre él. Y él le dijo a uno de los hombres: llévame a las columnas de este lugar. Y dice la palabra que lo llevaron a las columnas y él se apoyó sobre ellas y con su fuerza las derribó y toda la construcción se vino sobre ellos. Así murió Sansón y todos los que estaban allí. ¿Qué deseas tú? ¿Qué quieres que Dios haga por ti? Oh, alabado el nombre del Señor. No llegues al punto de que el diablo juegue contigo. No juegues con el pecado, no juegues con la misericordia de Dios. Despierta hoy, joven que estás pecando, despierta hoy. Jovencito que estás pecando, despierta hoy. Abre tu corazón hoy.

momento en que no lo sentimos, lo identificamos pronto, pronto, pronto lo identificamos, que no estamos buscando a Dios como antes lo estábamos haciendo. Y es ahí entonces cuando lo identificamos, que le decimos al Señor, ¿por qué no te siento? Porque llego y doblo mis rodillas y antes salían las lágrimas ahí mismo, pero ahora hay una lucha. Y quizás tú dices, Señor, ¿por qué yo llego al templo y antes cantaba con gozo, lloraba cantando, pero ahora ya no te siento? Ama si me leis en dua. Hermanos amados, no hay nada más triste, no hay nada más lamentable que perder la presencia de Dios en nosotros. No hay nada más triste que perder esa comunión con el Espíritu Santo. Oh, amados hermanos, los que hemos disfrutado esa comunión, los que hemos disfrutado constantemente de esa presencia de Dios, cuando no lo sentimos, es morir, es morirnos, es secarnos, es marchitarnos, es perder nuestra esencia, es perder el sentido de la vida. Oh, gloria al nombre de Dios. Solo la persona que ha disfrutado la gloria de Dios puede sentir esto. Puede, hermano, decir como David, ahí en el Salmo 32, cuando él pecó, cuando él cayó su pecado, cuando él ya no sentía la gloria de Dios en su vida, David decía: se está ennegreciendo mi vida, me estoy envejeciendo. Dice: se volvió mi verdor en sequedales de verano. Y dice en ese salmo: Señor, había un gemido en mi corazón día y noche. Alzaba él mis manos de noche sin descanso. Mi alma rehusaba consuelo. Me acordaba de Dios y me conmovía. Me quejaba y desmayaba. Oh, consideraba mi principio, consideraba mi principio, me acordaba de mis cánticos, me acuerdo de estas cosas y derramo mi alma dentro de mí, de cómo yo fui con la multitud y la conduje a la casa de Dios entre voces de alegría y de alabanza del pueblo en fiesta. Alma mía, ¿por qué te abates? ¿Por qué te turbas dentro de mí? Y él le dice a su alma: espera en Dios, espera en Dios, no te angusties. Ese Dios que has alabado, que has adorado, es un Dios de misericordia, es un Dios de bondad. ¿Cuánto le damos gloria al Señor? Pero dice también en otro de los salmos David, en medio de su pérdida, en medio de lo que él sentía dentro de él: ten piedad de mí, oh Dios, ten piedad de mí, oh Dios. Es que cuando se valora lo que se tiene, no nos quedaremos dormidos, no nos quedaremos tranquilos, no nos quedaremos inmóviles. ¡Oh, gloria al nombre de Cristo! Él le dice al Señor: ten piedad de mí, oh Dios, conforme a tu misericordia, conforme a la multitud de tus piedades, borra mis rebeliones, lávame, lávame más y más de mi maldad y límpiame de mi pecado, porque yo reconozco mi pecado, yo reconozco mis rebeliones, mi pecado está siempre delante de ti, contra ti solo he pecado, dice este hombre. Y más adelante en ese Salmo 51 él le dice al Señor: Señor, purifícame, purifícame con hisopo y seré limpio, lávame y seré más blanco que la nieve, hazme oír

gozo y alegría, y se recrearán los huesos que has abatido. Esconde tu rostro de mis maldades, esconde tu rostro de mis pecados, y borra, borra, limpia todas mis rebeliones. Crea en mí, oh Dios, un corazón limpio, y renueva un espíritu recto dentro de mí. No me eches de tu santa presencia. ¿Cuántos se atreven a decirle así al Señor? No me eches, no me quites, no me eches de tu santa presencia. No quites de mí tu santo espíritu. Vuélveme el gozo de tu salvación. Amados hermanos, la clave para recuperar eso que hemos perdido, esa presencia, esa gloria, es la humillación. Es el reconocimiento delante de Dios. Es reconocer nuestras faltas. Es ser honesto, no olvidar lo que Dios ha hecho. Tampoco culpar a otros. No culpe a su esposa. No culpe a su esposo. No culpe a sus padres. No culpe a su familia. Usted es el único culpable de haber fallado. Oh, gloria al Señor. Para avanzar un poco más, hermano, y terminar este estudio, lo segundo que necesitamos para recuperar lo que hemos perdido y que nos da el ejemplo este joven, es reaccionar. ¿Cuánto le damos gloria al Señor? Él reaccionó. Y esta palabra reaccionar nos habla de la acción que resiste a otra. Reconocer mis faltas, ser honesto, reconocer mi pérdida. Cuando hemos perdido esa hacha, no mantendremos una buena comunión con Dios. No avanzaremos por más que nos esforcemos. Este muchacho admitió que no podía seguir trabajando, que no podía seguir laborando. Admitir que lo que hemos perdido no nos va a dejar seguir agradando a Dios. Porque es que Dios es íntegro. Dios no comparte el pecado con nadie. Usted no puede pretender cantar, tocar un instrumento, predicar, estar en un liderazgo, cumplir una función en la iglesia con un pecado oculto. No se engañe, no os engañéis. Dios no puede ser burlado. Todo lo que el hombre sembrare, eso también segará. Al reaccionar este muchacho, al reconocer su pérdida, gritó pidiendo ayuda. ¿Cuántos bendecimos el nombre del Señor? Lo más problemático, lo más grave en un hombre o en una mujer es cuando frente a un problema, a una atadura, a una herida, a una amargura, se queda callado. Cuando esa persona aparenta que está bien, cuando sabe que está destrozado por dentro. Ese es el problema más grave. Cuando una persona necesita que alguien ore por ella, que alguien interceda a Dios por ella, pero disimula y sigue como si estuviera muy bien en la casa de Dios. Pero Dios conoce tus lágrimas, Dios conoce tu soledad, Dios conoce tu dolor. Y lo peor que tú puedes hacer es ignorarlo, es aparentarlo, es disimularlo. Por eso dice David: mientras callé, se envejecieron mis huesos. Usted no puede seguir callado. Eso es lo que Satanás quiere, que el Señor lo reprenda. Cuando hay un pecado oculto, ¿qué lleva Satanás a la persona? A ocultarlo,
a taparlo, a quedarse callado, a no decir nada, a saber muy bien cómo habla y cómo actúa, para que nadie se dé cuenta de que está mal, de que hay algo oculto en su vida. Oh, hermanos amados, ¿pero qué es lo que hace huir al enemigo? Cuando ese silencio se rompe, cuando ese silencio se hace pedazos, cuando le damos gloria a Cristo. Por eso dice la palabra: mientras callé, se envejecieron mis huesos. Pero nos dicen Proverbios que aquel que confiesa, aquel que habla, aquel que lo reconoce, alcanzará misericordia de parte de Dios. Eso fue lo que hizo Pedro. Pedro, cuando se estaba hundiendo en el mar, él gritó y le dijo al Señor: Señor, sálvame. Sálvame que perezco. No podemos estar callados. No es estar, hermanos amados, orando soñalientamente. Oh, hay que clamar, hay que gritar, hay que pedirle a Dios que nos escuche, que nos oiga. Si Bartimeo se hubiese quedado callado frente a la manifestación de Jesús, él nunca hubiese recuperado la vista. Él, cuando sintió que Jesús venía, él empezó a gritar: Jesús, hijo de David, ten misericordia de mí. Y los discípulos le decían: cállate. Pero él le decía: Jesús, Jesús, hijo de David, ten misericordia de mí. Y el Señor le dio la vista. Si aquella madre que tenía aquella hija endemoniada se hubiese quedado callada, indiferente, no hubiese visto la liberación de su hija. Aquella madre le decía: Jesús, Señor, mi hija está gravemente atormentada por un demonio, haz algo con mi hija. Y el Señor le dijo: mira, yo no soy enviado sino a los de la casa de Israel. Pero esta mujer seguía: Señor, Jesús, mi Mesías, mi Redentor, mi hija está gravemente atormentada por un demonio. Y el Señor se hacía como que no la oía. Los discípulos le decían: no molestes más al maestro, cállate, no molestes más, no interrumpas al maestro. Pero ella seguía gritando: Jesús, hijo de David, mi Mesías, mi hija está gravemente atormentada por un demonio. Y el Señor le dice a esta mujer: mujer, no hay nada para ti, el pan es para los hijos. Para ti no hay nada. Pero aquella madre le dijo: Señor, gracias, yo reconozco que eso soy una perrilla, yo ocupo mi lugar, yo soy eso. Pero no te olvides que los perros, los más pequeños, no hay uno en la casa de su amo que quede sin su migaja, sin que quede sin la harina del pan. Yo te suplico que me den las migajas de la liberación de mi hija. Y el Señor dice: oh mujer, grande es tu fe, hágase contigo como has pedido. Y su hija, hermano, fue libre. ¿Cuánto le damos gloria a Cristo? Hermano amado, si usted quiere ser libre, si usted quiere que Dios visite sus hijos, si usted quiere que Dios visite su casa, si usted quiere que Dios haga algo en la empresa, usted tiene que clamar a Dios. Usted no se puede quedar callado. Usted no puede quedarse soñoliento. Usted no puede quedarse indiferente. No sufras callado. No sufras con tu pecado. Ven al Señor. Abre tu corazón a Dios. Abre tu boca y dile al Señor: ten misericordia de mi vida. Usted no puede quedarse sentado. Usted tiene que correr a los brazos del Señor. Usted tiene que correr al altar de Dios. Usted tiene que buscar la ayuda correcta. No busque ayuda en otras personas.
No se refugie en otras personas. Corra a los brazos del Maestro. Corra a los brazos del Señor. Otra persona será solo cisterna rota que no retiene el agua. Busque ayuda en Dios. Este joven buscó al siervo de Dios Eliseo, y Dios era el que estaba en él. Si tú buscas a Dios, Él va a estar presto para ayudarte. Si tú buscas a Dios, Él está presto para darte la mano. Él correrá a ti más rápido que una madre correría para rescatar a su hija pequeñita que ha caído en el fuego. Dios correrá más veloz. Dios correrá a darte la mano. Dios correrá a levantarte, porque Él dice: antes que clamen, yo habré oído, y antes que la palabra salga de su boca, yo ya la habré oído. Oh, Él dice: tocad, tocad la puerta y se os abrirá, llamad y se os responderá. El Señor te dice en esta hora: como el Padre se compadece de los hijos, así se compadece Dios de los que le temen. Si hay un hábito en ti, si hay un pecado, si hay algo en tu vida, busca ayuda, clama a Dios, pídele a alguien que ore por ti, pídele a una persona que esté cerca de Dios que imponga sus manos sobre ti, y Dios va a respaldar esa palabra, Dios va a respaldar esa oración que se clame. Si perdiste esa pasión por Dios, no te quedes en casa mirando películas. No te quedes en casa leyendo el diario. Tienes que correr a la iglesia. Tienes que correr al templo. Tienes que correr al altar. Tienes que correr a decirle al Señor: Señor, yo te necesito. Necesito tu ayuda. Necesito que enciendas de nuevo la llama de mi corazón. Necesito que hagas revivir esa chispa de amor por ti que todavía hay en mi alma. El que reconoce que anda mal delante de Dios, que le necesita, jamás será defraudado. Dios le levantará, Dios le dará fuerzas, Dios le ayudará, Dios le levantará con su misericordia. Tú tienes que poner de tu parte. Tú no puedes quedarte ahí. Tú tienes que pelear. Pelear por cada cosa que Dios te ha dado. Tú tienes que decirle al Señor: Señor, cuenta conmigo. Señor, cuenta conmigo. Oh, hermanos, el otro paso que dio este joven es ir hasta donde perdió esa hacha. ¿Dónde cayó?, le pregunta el siervo de Dios. Tienes que recordar qué pasó, cómo sucedieron las cosas, dónde caíste, dónde empezaste a llenar tu corazón de carnalidad, dónde empezó la caída, dónde empezó la pérdida, dónde empezó el corazón a llenarse de amargura, dónde perdiste la paz, la libertad, dónde empezaste a fallar a Dios. Hay que hacer un autoexamen, hay que mirar a nosotros mismos. No mires al hermano, no mires a la hermana, mírate a ti. ¿Qué hay en ti? ¿En qué has fallado a Dios? ¿Cuándo se comenzó a ennegrecer el brillo de la gloria de Dios en tu vida?
Cuando ese oro de tu vida empezó a ennegrecerse, como nos dicen Lamentaciones, cómo se ha ennegrecido el oro, cómo el oro ha perdido su brillo. Y Él dice de esa palabra: escudriñemos nuestros caminos y busquémonos y volvamos a Jehová. Levantemos nuestros corazones y nuestras manos a Dios en los cielos y reconozcamos en qué hemos fallado. Reconozcamos en qué hemos fallado a Dios. Por eso Él nos dice: recuerda por tanto de dónde has caído y arrepiéntete y haz las primeras obras, pues si no, vendré pronto a ti y quitaré tu candelero de su lugar si no te hubieses arrepentido. Es la hora de decirle a Dios: oh Jehová, vuélvenos, vuélvenos a ti, nos volveremos, renueva nuestros días como al principio. Amado hermano, amada hermana que estás aquí, Dios te ha traído porque Él quiere que tú reacciones, Él quiere que algo maravilloso suceda. Dios obró un milagro y hizo que el hierro flotase. Hay promesas de Dios para tu vida y Dios va a realizar cosas imposibles, cosas inauditas, cosas que no van a tener lógica, pero Dios las va a llevar a cabo con aquellos que se pongan en las manos de Dios, con aquellos que reconozcan que necesitan volver al principio, que necesitan volver a ese fuego. Si tú de mañana buscares a Dios y rogares al Todopoderoso, si fueres limpio y recto, ciertamente luego se despertará por ti y hará próspera la morada de tu justicia. Y aunque tu principio haya sido pequeño, tu postrer estado será muy grande. Habrá expansión, habrá crecimiento, habrá bendición de Dios. Si tú quieres que Dios bendiga todo lo que estás emprendiendo, sea espiritualmente, sea materialmente, entonces ponte a cuenta con Dios. Aquí está la gloria de Dios, hermanos. Aquí está la presencia de Dios. Yo no sé si usted quiera pasar al altar, pero lo más importante es que usted sea sincero. Sea sincero ante Dios. Dígale a Dios: tú conoces mi vida, tú conoces mi mente, tú conoces mis tristezas, conoces mis fallas, tú conoces todo, Señor. Si usted quiere que Dios prospere la obra de sus manos, dígale al Señor: perdóname en todo aquello que te haya ofendido. Renuévame como al principio. Dígale al Señor: no me permita. Seguir fallando ante ti. Dígale al Señor: en esta hora yo te pido perdón por todas aquellas cosas que llevo escondidas en el alma, por esos pecados que nadie los conoce, por esas cosas que nadie ha sabido que las hacía. Perdóname, perdóname hoy. La misericordia de Dios todavía está prolongada para tu vida. No salgas de este lugar sin antes arreglar tus cuentas con Dios. No salgas de este lugar sin antes decirle al Señor: yo te entrego hoy de nuevo mi corazón, yo te entrego hoy de nuevo mi alma, yo te entrego hoy de nuevo todos mis sueños, todas mis metas. Da la bendición, da la aprobación, Señor, conforme a tu gran misericordia. Hermanos amados, aquí está el Señor. Usted que ha pasado al frente y que derrama sus lágrimas delante del Señor, dígale al Señor: toma mi vida, yo quiero recuperar mi hacha, yo quiero recuperar esos talentos, yo quiero recuperar ese vigor, esa lozanía, esa visión, esa unción que había antes en mí. Yo quiero, Señor, que ese respaldo tuyo vuelva a florecer en mi vida.
Aquí está el Señor, aquí está el Señor, hermanos amados, aquí está el Señor. Levante su voz, que se oiga su voz. Dígale al Señor, ten misericordia de mi vida, levántame, perdóname, ayúdame en el nombre de Cristo. Dígale al Señor, ayúdame, oh Dios.

Pasando Jesús por una ciudad en la cual caminaba y predicaba, cuando de pronto apareció un hombre detrás de él corriendo diciendo: Maestro, maestro, maestro, mi hija está enferma. Mi hija está enferma, ve y sánale, sánale. El maestro le dijo: Vamos. Y cuando iban a la casa de este hombre llamado Jairo,

Jesús caminaba, Jesús predicaba y en su popularidad la gente le seguía y Jesús les hablaba, cuando de pronto, ¿quién me ha tocado? ¿Quién me ha tocado? Pero maestro, maestro, si es la multitud quien te aprieta y tú dices, ¿quién te ha tocado? No, yo siento que alguien me ha tocado.

Y apareció una mujer en medio de tanta gente llorando. Le dijo: Señor, Señor, yo fui quien te tocó. Yo fui quien te tocó, tu fama llegó a mí. Yo he venido hasta ti al tocarte. Al tocarte sé que sanada fui. Al tocarte sé que sanada fui. Perdóname, perdóname, Señor, ten piedad de mí. Tu fama llegó a mí. El maestro le dijo: mujer,

Y así Jesús, después de haber sanado a esta mujer que sufría de un flujo de sangre, continuaba su viaje a la casa de Jairo. Pero instantes antes de llegar, apareció un criado de Jairo corriendo diciendo: Señor, Señor, Señor, Señor, no, no molestéis más al maestro, no molestéis más al maestro, porque tu hija ha muerto, tu hija ha muerto. Y Jairo se entristeció por un momento, mas Jesús le dijo: Ten paz, Jairo. Ten paz, Jairo, porque tu hija no ha muerto. Tu hija no ha muerto, tan solo duerme. Ten paz, Jairo. Jesús, Jesús consolando a Jairo,

Jesús a la casa, miró hacia el suelo y vio a la niña postrada y le habló en arameo diciendo: Talita Kumi, Talita Kumi, Talita Kumi.

Y yo sé que a veces has pensado darte por vencido, pues sé que fácil no ha sido.

ti la gloria de él. Y toda la alabanza, y toda la gloria, y toda la honra es para ti, Señor.

Tú eres el Señor en Santo Domingo.

Te adoramos, oh Señor. Oh, te adoramos, oh Señor.

¿Cómo no decirte que te amo? Si cuando entra el sol por mi ventana, me saludas con tu amor otra mañana, con un beso sublime, cotidiano. ¿Cómo no decirte que te amo? Si el calor del hogar allá en la mesa, servido siempre está lo que aderezas, el alimento que viene de tus manos. ¿Cómo no decirte que te amo? Si has hecho para mí el universo, si te veo en la rosa y en los versos, y estás presente en todo lo que hago, ¿cómo no decirte que te amo? Si tu misericordia es infinita, me perdonas, me guías y me mimas, y tu voz me conduce hasta tus atrios, ¿cómo no decirte que te amo? Si soy la gracia que en mí tú depositas, vas moldeando mi vida como arcilla con tus manos divinas.

pieza de belleza incomparable. Y por encima de todos, soberano. ¿Cómo no decirte que te amo? Tú eres el dueño total del alma mía. Has borrado de mi piel melancolías y me has devuelto el gozo cuando hay llanto. ¿Cómo no decirte que te amo? Tú eres digno de loor y de alabanza. Te adoramos con panderos y con danzas, con cánticos y gritos te aclamamos. Tú eres el rey de más alto linaje y solo a ti la gloria pertenece. Donde tú estás, Señor, todo florece, porque llevas tu amor como equipaje. Hoy soy feliz al decirte que te amo. Tú eres el centro de todos mis afectos. Hoy levanto mi voz y grito al viento. Definitivamente, Padre, yo te amo.

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yo te puedo ayudar. ¿Y quién eres tú? Yo soy Jesús de Nazaret. Pero si Jesús murió, sí, pero al tercer día resucitó.

0: Te bendecimos, Señor. Tú eres digno. Celebremos a Jesús.
1: Gracias, Dios.

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¿Cuántos alaban a Dios?

brazo que tú puedes usar. Úsame para tu gloria, aquí estoy delante de ti, diciendo aquí estoy, Señor.

dale ese aplauso fuerte al Señor. Si quieres vivir para Él, levántalo fuerte. Oh, aleluya, queremos vivir para ti, Señor. Aleluya.

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1: Oh Señor, en este momento oramos como Oseas profetizó, Señor.

0: Eleva tu voz, hermano, al Señor. Aleluya, Señor Jesús. Te bendecimos, oh Señor Jesús. Te damos gracias por tu presencia en nuestro medio. Alaba su nombre, iglesia. Dirige tu alabanza al Señor. Aleluya, Cristo el Rey. Aleluya, Señor Jesús.
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0: Enamóranos de ti, Señor.
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haz una oración ahí en tu lugar, dile: Señor, yo quiero permanecer solo en ti. Que tu presencia nunca se aparte, Señor, de mí. Derrama tu espíritu, Señor, sobre nosotros.

Sí, Señor Jesús. Solo en ti podemos confiar, Señor. Tú eres nuestro mejor amigo, Dios.

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1: Quiero con la ayuda de Dios, hermanos, que meditemos en la palabra del Señor, en estos versos que nuestros hermanos nos han presentado para este culto misionero, los hermanos encargados, los grupos encargados, el cual está basado en Hechos capítulo 2, verso 40 al 42, bajo el lema o el tema testifica con entrega y paciencia. Testifica con entrega y paciencia. Hemos dicho, amados hermanos, en otras ocasiones, que el libro de los Hechos nos proporciona la única historia auténtica, verídica, de los primeros 30 años aproximadamente del cristianismo. El escritor, inspirado por el Señor, continúa hablando de lo que Jesús comenzó a hacer por el poder del Espíritu Santo que recibió, quien es, por cierto, mencionado en este libro más de 50 veces. Él es el Espíritu Santo, viene a ser, podríamos decir, el actor principal de todo este libro, porque a través de él, con su poder, con su gloria, podemos encontrar ese crecimiento en el cristianismo, ese avance, esas conversiones multitudinarias a causa de ese poder maravilloso que había descendido sobre la vida de hombres que fueron llenos del poder del Espíritu de Dios. Un poder maravilloso, el Espíritu Santo, el Consolador, había llegado a la tierra para continuar con el pueblo, con los discípulos y poco a poco con lo que hoy conocemos como la Iglesia de Cristo. Gloria al Señor. En todo este libro, el autor, inspirado por el Espíritu de Dios, proporciona detalles precisos acerca de las actividades de líderes claves de la iglesia primitiva. Demuestra que el movimiento cristiano estaba unificado, a pesar de que estaba compuesto de personas diversas, de diversos países, de diversas culturas, pero que a pesar de esa diversidad, por el poder del Espíritu Santo derramado, la iglesia logró tener una unidad perfecta. El apóstol Pedro, que es uno de los hombres que fueron llenos de ese poder y que es nombrado en este libro, el apóstol Pedro es presentado como una pieza clave en el desarrollo de la iglesia cristiana, desempeñando un papel importante en dos acontecimientos necesarios para que el ministerio pudiera ser efectivo. Primero lo encontramos en el capítulo 1, del verso 15 al verso 26, en una de esas primeras tareas, como lo fue el escoger discípulos. Había quedado un puesto, una vacante entre los discípulos de Jesús por el caso de Judas, y entonces encontramos a Pedro incursionando, tomando la iniciativa, hablando con sus demás compañeros para poder elegir la persona clave, guiados por el Espíritu de Dios, que ocupara ese lugar. Y con esto, pues entonces él desempeña ese primer papel en cuanto a la efectividad del ministerio, para que el ministerio o el cristianismo, la iglesia, pueda crecer, ser efectiva. Necesita el poder del Espíritu de Dios, y ese poder, en una de las cosas que nos va a guiar, es en poder escoger esos hombres o mujeres claves que puedan aportar, con los talentos que hayan recibido, una ayuda para que la obra de Dios pueda seguir adelante. Se necesitan obreros, se necesitan líderes, se necesitan personas que estén dispuestas a trabajar, y eso es una de las tareas que vemos que son realizadas por Pedro. Pero la otra tarea o el otro papel que desempeña, importantísimo en cuanto a la efectividad del ministerio, lo encontramos en el capítulo 2, del verso 1 hasta el verso 47. Y ese acontecimiento en el que Pedro se ve involucrado y que es un factor determinante y principal, es lo que nosotros conocemos como el descenso o la visitación o la llegada del Espíritu Santo de Dios. Gloria al Señor. En el capítulo 2 del libro de Hechos se narra la llegada del Espíritu Santo, un evento sin precedentes, un evento maravilloso que marcó el inicio de la iglesia de Jesucristo. Este milagro capacitó a los presentes, a los que fueron llenos de ese espíritu, de ese poder, pues los capacitó, por ejemplo, a hablar en idiomas que no conocían. Y fue una manifestación de la presencia y del poder de Dios por medio del Espíritu Santo. Ese evento fue algo que trastornó a las personas que se encontraban cercanas a aquel aposento alto, al haber sido un evento acompañado de un viento sonoro muy fuerte. Y al final del primer bloque del capítulo 2, allá más o menos en el verso 13, encontramos que la manera de tratar de explicar lo que era para ellos inexplicable fue burlándose, un fácil recurso para descalificar lo que no entendían. Sin embargo, en ese mismo momento, gloria al Señor, podemos darnos cuenta que entonces Pedro incursiona y lo que era una burla, pues entonces da paso, gloria al Señor, o sirve de transición para que Pedro dé una magnífica explicación de lo que estaba sucediendo. Gloria al Señor. Si usted mira el capítulo 2 y verso 13, nos dice más, o podemos leer desde el verso 12. Y estaban todos atónitos y perplejos, diciéndose unos a otros: ¿qué quiere decir esto? Pero el verso 13 dice: mas otros burlándose decían: están llenos de mosto. O podríamos decir que estaban bajo los efectos de el licor, que estaban borrachos, que estaban fuera de sí, que eso era lo que estaba sucediendo. Y me pareció muy importante y me llamó la atención. ¿Sabe por qué? Porque si hay algo que lo más probable nos incomoda a la mayoría de nosotros, es la burla. Es la burla. Y en cuanto a la evangelización, muchas veces la burla es uno de los factores que el enemigo utiliza para frenarnos e impedir que podamos ser instrumentos útiles en las manos de Dios. Muchas personas no trabajan, no apoyan, no son parte de un grupo de evangelismo únicamente por miedo a la burla, gloria al Señor, por miedo a que lo vea algún familiar, algún amigo, o por miedo a que la gente en la calle pueda levantarle una burla y se rían de usted y lo menosprecien públicamente. Y hagan escarnio y quizás muchas personas más se rían de lo que usted está haciendo. Gloria al Señor. Muchos se quedan mejor, se privan de trabajar y de hacer esta labor por causa de la burla. Y algunos dirán: bueno, yo no quiero que se burlen de mí, entonces mejor me quedo tranquilo en mi casa, ese trabajo no es para mí, yo no soy capaz de hacer eso, etcétera, etcétera. Gloria al Señor. Pero también la burla juega ese papel importante en cuanto al desánimo de nosotros, porque muchas veces pues no le hacemos caso a ese temor y nos lanzamos y nos involucramos y salimos y predicamos, pero en el momento en el que nos topamos con la primera situación de burla o de escarnio o que nos haga quedar como en ridículo, ahí, hasta ahí llega el fervor. Hasta ahí llega la alegría, la motivación, y entonces nos desanimamos y nos apartamos. Gloria al Señor. Dejamos de hacer lo que habíamos empezado a hacer porque hemos sido golpeados por esa discriminación o por esa burla que otros realizan en contra de nosotros. Gloria a Dios. Aquí el Espíritu Santo ha caído. Las personas han sido bautizadas con ese poder. Han venido como lenguas extrañas sobre ellos. Gloria al Señor. Hablan en otras lenguas, en otros idiomas. Todas las personas que se acercan al aposento alto comienzan a entender en su propio idioma lo que está pasando. Y ellos saben que eso no es normal, que eso no es común, que algo está sucediendo. Están por un lado el grupo de los que están perplejos, atónitos, confundidos, de los que dicen: no sé por qué estará pasando esto, qué sucederá, qué significado tendrá esto que está pasando. Pero por otro lado están los que se burlan. Gloria al Señor. Están los que utilizan la burla para querer, gloria al Señor, tratar de explicar lo inexplicable. Me llamó la atención eso. Cuando un escritor presenta a la burla como el recurso más fácil para descalificar lo que no se entiende. Cuando una persona se ve en una situación de estas y no tiene una explicación, pues muchos recurren a la burla y la utilizan como un recurso, el recurso más fácil, más barato, para poder descalificar algo que ellos no entienden y que no pueden explicar. Eso hicieron estas personas, se burlaron y dijeron que estaban llenos de mosto. Bendito el nombre del Señor. Pero también quiero que vea, gloria al Señor, que Pedro reaccionó ante esa situación y que utilizó la burla como una herramienta de transición. Él no se ofuscó, tampoco se molestó, ni se llenó de cólera, de coraje, tampoco se desanimó, ni tampoco se escondió y dijo: no, estaba como que muy, muy fuerte esta burla que están armando, mejor esperemos. No, él utilizó eso, lo tomó y lo utilizó como una herramienta de transición. Con eso mismo es que el apóstol entonces comienza a disertar y a explicarle a todo ese público que está reunido lo que realmente estaba pasando en ese momento. Creo que debemos de aprender esto del apóstol Pedro. Debemos aprender a no dejarnos apabullar y mucho menos esconder por la burla del enemigo. Satanás, que el Señor lo reprenda, está vencido, y Cristo ya lo venció en la cruz del Calvario. Él es un derrotado. Tiene ínfulas de muy ganador, pero la Biblia dice que él ya perdió esa batalla con Cristo en la cruz del Calvario. Y muchas veces va a utilizar esa arma de la burla, del escarnio, de hacerle chiste, de menospreciar o ridiculizar la labor que usted está haciendo en cuanto al evangelismo se refiere. Pero que eso no lo desanime, que eso no lo saque del propósito, que eso no le robe el ánimo y el deseo de querer hacer la obra de Dios. Utilice esa misma herramienta y entonces dele vuelta al asunto, y con la misma burla que el enemigo levanta, con esa misma dele por la cabeza, hablando del poder y de las maravillas que Dios ha hecho en su vida. Alabado sea el nombre del Señor. Podríamos decir que el que se burla lo hace porque no tiene argumentos ni palabras cómo sostener o defender algo, y entonces recurre a eso para que todos se burlen, todos se rían, pierdan la atención. Pero si usted utiliza eso mismo y se lo pone de frente, esa persona ya no es capaz de seguir con la burla, porque no tiene una explicación, porque no tiene un argumento. Gloria al Señor. Eso mismo hace el apóstol Pedro. La Biblia dice en el verso 14: entonces Pedro, poniéndose en pie con los 11, alzó la voz y les habló diciendo: varones judíos y todos los que habitáis en Jerusalén, esto sea notorio y oíd mis palabras. Y mire cómo empieza a explicar cómo comenzó su tarea evangelística, cómo inicia el primer mensaje que él predica lleno del Espíritu de Dios, y el cual le deja una cosecha de 3,000 almas. ¿Cómo lo comienza? Con la misma frase, con las mismas palabras que los burladores utilizaron. Y en el verso 15 les dice: oiga mis palabras, porque estos no están ebrios como ustedes suponen, puesto que es la hora tercera del día. Y entonces luego comienza a disparar toda esa palabra y lo que han dicho los profetas, los antiguos, y de que lo que están viendo es el cumplimiento de una palabra que se había dicho ya hacía tiempo atrás. Alabado el nombre del Señor, a su nombre sea la gloria. Se puede notar que es un mensaje dividido. Del verso 15 en adelante usted encuentra hasta el verso 36 la predicación de Pedro, y usted puede ver que cómodamente hay dos partes. Del verso 15 al verso 21 es una, y del verso 22 al verso 36 es la otra. Observe algo más. La Biblia dice que Pedro, gloria al Señor, predicó de pie. Se puso en pie y predicó al mejor estilo de cualquier orador griego. Gloria a Dios. Esto habla que no se escondió, que no lo hizo como por señas. No, él se paró y predicó como cualquier orador griego de esa época. También nos dice que alzó su voz como lo requiere el público. No tuvo miedo, sino que al contrario, él quería que lo oyeran. Él deseaba que todos escucharan lo que él tenía para decirles. Con esto lo que está haciendo es reclamando la atención como cualquier otro griego que quisiera dar un mensaje importante. Y también nos podemos dar cuenta que no tuvo temor, que tampoco tuvo vergüenza de lo que iba a hacer, sino que lo que se puede observar es que tenía una convicción tan tremenda que estaba seguro de lo que iba a decir. Y no solo estaba seguro de lo que iba a decir, sino que estaba seguro que lo que iba a decir era una verdad, que era algo real. Y por eso no tuvo temor de alzar la voz para que todos los demás lo vieran y lo escucharan. A su nombre sea la gloria. Note eso. ¿Cómo enfrenta a él la burla? Él se pone de pie y, como cualquier otro personaje importante con un mensaje importante, él se pone de pie, alza la voz, llama la atención de todos, porque lo que les va a decir es algo importante. La primera parte, del verso 15 al verso 28, el apóstol se dedica a explicar lo que está sucediendo. Niega rotundamente la explicación superficial de los burladores que decían que estaban borrachos, y comienza a exponer una justa explicación para un auditorio judío, presentando el hecho como el cumplimiento de un texto profético, el cual se encuentra en el libro del profeta Joel, en el capítulo 3, del verso 1 al verso 5. Aquí usted puede observar a un Pedro utilizando una traducción griega de ese entonces, del hebreo al griego, que se le conoce como la Septuaginta. Y también se está refiriendo a un texto que fue escrito en arameo. Le quiero traer estos detalles porque recordemos que el llamado en esta tarde es a que prediquemos con entrega y con paciencia. Y aquí lo que yo puedo notar es que Pedro se había tomado el tiempo para aprender, para leer y para tener una conciencia clara de lo que era la salvación, el evangelio de Jesucristo. Y cuando el Espíritu Santo viene sobre él, le embiste de ese poder para que lo que hable tenga ese sello de convicción y los que le escuchen puedan convencerse que lo que están oyendo es verdad. Gloria al Señor. Me gusta, ¿por qué? Porque a veces tomamos la tarea evangelística como algo muy sencillo, como muy común. Yo le preguntaría, ¿nos preparamos al momento de ir a hacer la tarea evangelística? ¿Hemos sacado tiempo para poder tener un derrotero y poder tener una claridad, versículos claves que nos puedan ayudar a explicarle a otro lo que es el Evangelio de Jesucristo? A su nombre sea la gloria. Esa es una tarea que tenemos que hacer. Eso habla de entrega. Gloria al Señor. Pero a veces nos dejamos llevar un poco por la irresponsabilidad y salimos a hacer una tarea con los dos o tres versículos que ya sabemos de memoria. Y cuando encontramos algo que es nuevo y no sabemos explicarlo, buscamos la manera de evadirlo. Y entonces es cuando comenzamos a decir: vaya con fulano, mire, aquel es el pastor, él explica todo eso. Gloria al Señor. No, no es así. Yo creo que todos debemos de tener claridad de lo que es la salvación, de lo que es el Evangelio de Jesucristo. Tenemos que tener la claridad y tenemos que tener la convicción de lo que predicamos, que lo que decimos es la verdad. Es la verdad. Que no estamos hablando de una religión más, de un Dios más, sino que estamos hablando de algo que hemos vivido y que hemos experimentado y que podemos servir de testigos en cualquier lugar y podemos decir: Jesucristo es verdad, Jesucristo es real y esta palabra es verdad y este evangelio cambia. Porque yo lo he experimentado. Bendito el nombre del Señor. Note cómo él cita al profeta Joel. En esa época no se tenía esta Biblia como lo tenemos nosotros ahora. Era muy escasa, los escritos eran muy escasos. Gloria al Señor. Se manejaba mucho esa repetición oral para recordar siempre de memoria. Así que no se tenía un acceso muy ligero, muy rápido a las Sagradas Escrituras. Sin embargo, encontramos un Pedro que está citando a un profeta del Antiguo Testamento, el cual ha escrito en arameo, pero lo cita desde el griego. Este hombre de alguna manera se había capacitado, de alguna manera había estado buscando y dando vueltas un poquito en cuanto a los accesos que tenía a la literatura de su tiempo. Y recordemos que Pedro era un pescador. Bendito el nombre del Señor. No importa quiénes seamos, usted o yo. Gloria al Señor. No importa. Pero lo que sí es necesario y es nuestra responsabilidad es prepararnos. Es prepararnos. Que cuando usted se acerque a alguien para hablarle de Cristo, usted esté seguro, esté convencido y tenga todas las herramientas necesarias para poder demostrarle a esa persona que lo que usted le está diciendo es verdad. Gloria al Señor. También Pedro cita unos versos que pertenecen a una sección catalogada como escatológica del profeta Joel. Lo que era un sueño o un deseo para Moisés, allá en el libro de Números, en el capítulo 11, cuando se eligen ayudantes, uno de los ayudantes de Moisés corre y le dice: oye, están profetizando los ayudantes, eso como que no se ve bien. Y Moisés le dice: ojalá todos, sobre todos viniera el Espíritu de Dios. Pero eso para la época de Moisés era solo un sueño, un anhelo, porque no se podía. Sin embargo, es transformado por el profeta Joel y lo pone como una profecía del futuro, en donde afirma que un día el don del Espíritu Santo sería otorgado para todo el pueblo sin discriminación de edad, de sexo o de condición. Y que vendría sobre hombres, mujeres, ancianos, jóvenes, y en cada uno de ellos obraría poderosamente cosas sobrenaturales. Alabado el nombre del Señor. A su nombre sea la gloria. Recuerde que Pedro les está explicando a todas estas personas de muchas nacionalidades lo que está sucediendo con las personas que están en el aposento alto. No es borrachera. Es que el Espíritu de Dios, lo que el Señor había profetizado, lo que Joel había profetizado y lo que se decía que iba a suceder, es lo que ahora están viendo sus ojos. Eso es lo que les está diciendo. En la segunda parte, luego del verso 22 en adelante, se dirige primero a los judíos y les dice: israelitas, apuntando a ese Israel histórico e ideal. Esta segunda parte del discurso tiene un carácter profético. Denuncia un pecado, contrapone el designio de Dios y a la vez invita a la conversión y al reconocimiento, y al final les llama hermanos. Utiliza ahora en esta porción dos salmos que eran leídos como profecía para fortalecer la parte positiva de la predicación: el Salmo 16 y el Salmo capítulo 110. Bendito el nombre del Señor. Una vez más, Pedro está dando esos brotes de que se había interesado por aprender y por entender un poco más de lo que el Señor les había hablado. Ahora, lo que yo quiero que vea con esto es que Pedro tiene los argumentos necesarios para poder botar al piso la burla de los otros que decían: están borrachos. Amados hermanos, todos nosotros, el Señor nos ha dejado esta palabra, y en esta palabra y en la experiencia que cada uno ha vivido, créame, usted tiene los argumentos necesarios para convencer a cualquier persona de que el evangelio de Jesucristo es verdadero. No necesita ayudas externas. Con la palabra y con la experiencia de su vida, usted puede con toda sinceridad y con toda fortaleza hablarle a cualquier persona que solo en Jesucristo hay salvación, que solo en Jesucristo hay vida, que solo en Jesucristo hay libertad, que solo en Jesucristo hay luz, que solo en Jesucristo hay salvación, que solo en Jesucristo hay alegría, que solo en Jesucristo está la paz verdadera. Alabado el nombre del Señor. A su nombre sea la gloria. Cuando usted está seguro de algo, no duda de decir lo que usted sabe. Si usted sabe y está convencido que 2 + 2 = 4, le podrán preguntar las veces que sea, le podrán tratar de poner argumentos y de decirle: pero si pasa esto, si pasa lo otro. Pero usted ya está seguro y está convencido que 2 + 2 = 4. Y digan lo que diga, usted dirá: es 4. Y cuando se haga la prueba, todos sabrán que era 4. Gloria al Señor. De la misma manera, la gente, el mundo, los religiosos, las otras religiones, las otras sectas dirán de Cristo y dirán del evangelio lo que quieran decir. Pero usted y yo no vivimos de lo que nos han dicho, sino vivimos de lo que nos ha pasado. Y ahí está la diferencia. Porque Dios ha obrado en nosotros lo que nadie más pudo obrar. Y por eso usted tiene la facultad y la autoridad para decir: yo era un borracho, yo vivía bajo el vicio de licor, pero un día Cristo me rescató y ya no necesité de una copa más, porque el Señor llenó el vacío que había en mi corazón. Aleluya. Todos tenemos esa autoridad. Usted puede decir: yo era un fornicario, yo era un adúltero, yo era un infiel con mi esposo o con mi esposa. Pero el día que Cristo llegó, esos deseos, esos anhelos carnales se desaparecieron, se desvanecieron. A su nombre gloria, a su nombre gloria. Todos, yo creo que en cierta medida tenemos la autoridad para poder hablar de lo que Cristo ha hecho en nuestro corazón. A su nombre gloria. Amén. Amén, hermanos. Muchos tendrán la oportunidad de decir: yo fui un buen religioso por años, pero nunca ninguno de todas esas imágenes que yo consultaba y adoraba me pudieron ayudar. Pero el día que clamé a ese tal Cristo, Cristo Jesús de Nazaret, el cual dice la Biblia, más me tardé yo en hablar que él en responderme. Alabado sea su nombre. Aleluya, bendito sea el nombre del Señor. Ahora, esa es la predicación que marca, esa es la predicación que toca el corazón. Gloria al Señor. Cuando usted habla seguro de lo que está hablando, créame que el que lo escucha dice: es verdad, es verdad. Amén. Como cuando usted escucha hablar a un médico que habla con esa propiedad, que menciona todos esos términos raros, todos esos términos profesionales, y que no titubea, que no dice me parece, yo creo, no, sino le dice: vea, esta enfermedad es así, así, así, así, y viene por acá, pasa por allá, hace esto, hace lo otro, hace aquello, pero si tomamos tal medicina vamos a hacer esto, esto, esto, esto. Usted sale tranquilo, usted dice: bueno, me parece que este señor sabe lo que me está diciendo, yo creo que me puede ayudar. Pero si usted llega con un médico que le dice: vea, no estoy seguro todavía, le voy a dar primero tal medicina, y si se me pone peor, pues entonces la cambiamos. No, uno sale a buscar otro médico. Uno dice: no, este no sabe ni en dónde está parado, me va a matar. Gloria al nombre del Señor. Y pienso que es lo mismo. Nosotros, amados hermanos, cuando el Señor nos permita llegar a hablarle a otra persona, vaya con convicción, vaya con seguridad. Si usted está seguro que al Dios que ha encontrado es el Dios verdadero, no vaya con miedos, no vaya con dudas, no vaya pensando: y si me dice esto, y si me dice lo otro. No, vaya con convicción. Y si hay algo que no sabe, usted le puede decir: vea, esto no lo sé muy bien todavía, pero algo sí sé: Cristo vive. Cristo lo puede ayudar. Cristo lo puede sacar de eso, porque a mí me sacó de eso también. Un día era esto, esto y esto, y Él me sacó. Y si me sacó a mí, lo puede sacar a usted. Alabado el nombre del Señor. Cuando una persona encuentra a otro en ese estilo, es cautivado. Si usted mira el verso 37, ya al final del mensaje de Pedro, la Biblia dice que al oír lo que él les dijo, se compungieron de corazón. Gloria al nombre del Señor. A su nombre sea la gloria. Bendito el nombre de Cristo. Observe que la manera en que lo hizo Pedro fue tan convincente, fue tan creíble, que los oyentes fueron compungidos de corazón. Esto lo que me muestra es que no fue de una manera emocional del momento, ni tampoco fue el resultado emocionalista de un mensaje dirigido a las emociones de los oyentes. Este mensaje o predicación fue directo al corazón. Fue directo al corazón. Y les habló como les debía de hablar. No les ocultó nada. Y los hizo ver que eran culpables y pecadores, y que eran personas necesitadas del amor de Dios, y que eran necesitadas del perdón de Dios. La expresión compungir se refiere a golpear violentamente. Se usa de una fuerte emoción. Es tan fuerte a lo que esto se refiere que se puede observar que la reacción de ellos fue preguntarles: gloria al Señor, varones hermanos, ¿qué haremos? El mensaje fue tan contundente.

sacerdote que eran de varios países, de varias culturas, y todos renunciaron inmediatamente a su cultura y entendieron que sin Dios no había salvación para sus vidas. Amados hermanos, creo que eso es lo que necesitamos nosotros. Eso es lo que necesitamos nosotros. Gloria al Señor. El poder del Espíritu Santo, por un lado, es prioridad. Pero lo segundo, tener la convicción, tener la seguridad de lo que estamos hablando, tener la certeza de lo que estamos diciendo. Si se acerca a alguien y usted le dice, el Señor te puede ayudar, es porque usted cree que lo puede ayudar. Es porque usted está seguro que lo puede ayudar. Y tan seguridad, y tanta seguridad hay en usted, porque eso significa que Él a usted lo ayudó ya primero. Y usted sabe que Dios es fiel y que Él ayuda y que Él salva y que Él liberta al que está cautivo. A su nombre gloria. Por eso, amado amigo y amiga que nos escucha, que está aquí en esta hora, yo le puedo decir con toda la convicción en mi corazón, la solución para su vida se llama Jesucristo. No busque más, no busque más en las cantinas, no busque más en las discotecas, no busque más en el pecado. El único que te puede ayudar se llama Jesucristo el Señor. Y aquí hay un grupo que podemos decir amén, porque Él nos ayudó a nosotros. Nuestra vida estaba destruida, nuestro hogar estaba desbaratado, pero llegó Cristo y llegó la esperanza. Llegó la medicina, llegó la cura. Aleluya. A su nombre gloria. A su nombre gloria para siempre. Bendito sea el nombre del Señor. Pero note, cuando ellos le preguntan, ¿qué haremos? En el siguiente verso Pedro les responde, no cavila, no se queda asombrado, ni tampoco se asusta de lo que le están diciendo. No, Él les dice, arrepiéntanse y bautícese cada uno en el nombre de Jesucristo para perdón de los pecados, y recibiréis el don del Espíritu Santo. Porque para ustedes es la promesa, y para sus hijos, y para todos los que están lejos, para cuantos el Señor nuestro Dios llamare. Pedro estaba seguro, él estaba seguro. Y cuando ellos le dijeron, ¿qué vamos a hacer? Pues arrepiéntanse, acepten a Cristo, bautícense, y luego el Espíritu Santo vendrá sobre ustedes, porque esa es la promesa que Dios nos ha dado. Eso es para usted. Alabado el nombre del Señor. A su nombre sea la gloria. A su nombre sea la gloria. Conozco personas que han estado orando por años por un familiar inconverso, descarriado, y de repente esa persona se les ha acercado y le ha dicho, oiga, lléveme a la iglesia, y se quedan aterrados del susto y no reaccionan. Y algunos dicen, pero de verdad, ¿estás seguro? Es que si lo llevo y después se sale, eso es peor. No, ¿estás seguro? Gloria al nombre del Señor. A veces dudamos más nosotros que las mismas personas. A veces dudamos más nosotros que los que estamos evangelizando. Ahí es donde está nuestra falla. Pero no dudemos, no dudemos. No hay por qué dudar. Yo he visto que la mano de Dios es poderosa. Yo soy testigo del poder de Dios, y usted es testigo y testiga del poder de Dios. No necesita que yo le cuente lo que Él ha hecho por mí. Él ha hecho mucho por usted también. Con eso es suficiente. Y por eso es que no tenemos temor de decirle al mundo, a nuestros gobernantes, a nuestros líderes, a todo el que se lo pase por delante, que la solución para cualquier problema se llama Jesucristo. Jesucristo. Los gobiernos buscan la manera de poder ayudar a sus ciudadanos, pero no lo logran. Muchas veces solo son paños de agua tibia. Por aquí tapan un hueco, pero por allá se abre otro peor. Pero yo le puedo decir con toda sinceridad, trate, dele la oportunidad a Cristo Jesús, y se va a dar cuenta que el problema se va a acabar. En vez de cerrarle la puerta al Evangelio, ábrale la puerta. Ábrasela, gobernador, alcalde, presidente de alguna ciudad. Quiere ver cosas buenas y grandes en su país, ábrale las puertas a Cristo. No se las cierre, no se las abra al mal, no se las abra al pecado. Ábraselas a la Biblia, ábrasela a la iglesia, y verá cómo la bendición llegará sobre su pueblo. ¿Cuántos lo creen en esta tarde, hermano? A su nombre gloria. Y entonces el narrador nos da a comprender que el discurso citado

0: es solo una muestra de lo que fue la predicación primitiva. En el verso 40 dice: y con otras muchas palabras testificaba y les exhortaba, diciendo: sed salvos de esta perversa generación. Aleluya. La orden entre el verso 40 al verso 42, lo importante de esos tres versículos es cuando les dice: sed salvos. En otras palabras, sálvense. En esa orden, en esa exhortación, que lo hace de una manera fuerte, les está diciendo: sálvense, sálvense. Son ustedes los que tienen que dar el paso. Sálvense. ¿De qué se tienen que salvar? De la perversa generación. Gloria al Señor. ¿Sabe cuál es la perversa generación? Esa expresión se refiere al grupo de los que se resisten a creer. Porque siempre habrá un grupo que se resiste a creer, pero también siempre habrá un grupo que tiende a creer. Usted encuentra personas que dicen: no me interesa, no quiero saber nada. Pero hay otros que dicen: vuelva otra vez, sígame hablando, vea cómo es tal cosa, vea cómo es tal otra. Por ahí a escondidas escuchan la emisora, por ahí a escondidas leen la Biblia. Alabado sea el nombre del Señor. En una misma casa están los que se resisten, y en esa misma casa están los que creen. Por eso nosotros no podemos escatimar esfuerzos. Si vamos a hacer esta labor, entreguémonos a esta labor. Si vamos a hacer esta labor, hay que hacerla con paciencia, porque hay resultados que no son inmediatos, requieren un tiempo, pero de que llega la cosecha, llega. Hay personas que hay que hablarles muchos meses, y hay que estarles visitando, y hay que estarles dando un acompañamiento, pero después de algunos meses llegan a los pies del Señor. Y muchas veces la mayoría de ellos nunca más deja a Cristo por un lado. A su nombre gloria, a su nombre gloria. Pero lo que quiero resaltarle es de que el narrador nos dice que Pedro siguió predicando de la misma manera, con la misma entrega, con la misma paciencia, pero con dos elementos importantes: testificó y exhortó. Y quiero detenerme un momento. Cuando se habla de exhortar, primeramente se refiere a llamar a una persona. Denota llamar, rogar, amonestar, exhortar, apremiar a alguien para que siga un curso de conducta. Siempre se habla de anticipación. Cuando se está exhortando, se está mirando al futuro, en contraste con el significado de consolar, que es retrospectivo. Cuando usted consuela a alguien es porque ya pasó algo, ¿cierto? Usted va a consolar a alguien porque se le murió un familiar, ya se murió, gloria a Dios. En eso estriba el consuelo. Pero la exhortación más bien tiende hacia el futuro. Tiene que ver con pruebas ya experimentadas. Cuando hablamos de exhortar, es que estamos hablando de que si haces tal cosa, tu futuro va a cambiar. Lo que estás esperando va a cambiar. Y eso es lo que nosotros hacemos cuando predicamos el evangelio. De eso se trata. El camino del pecador es directo hacia el infierno. La Biblia dice que solo hay dos caminos: uno va al cielo y el otro al infierno. Y el que no va al cielo va al infierno. Pero si tú te sales de ese grupo de los que no creen y aceptas el mensaje de salvación, tu camino cambia. Y puede ser que cuando llegaste aquí ibas por el camino de la maldad y de la condenación eterna, pero si le abres la puerta de tu corazón a Cristo, hoy sales de aquí caminando por el camino que lleva a la vida eterna. Aleluya. Exhortar denota una llamada de aliento, de exhortación. Puede entenderse como una acción hecha con mucho ánimo. Cuando usted va a exhortar a otro, cuando usted va a animar a otro, tiene que ir con más ánimo del que va a animar. No puede ir con menos ánimo, porque si usted va con menos ánimo, termina desanimando al otro. Imagínese usted evangelizando con una cara larga o triste. Gloria al Señor. Hablándole a otro de que Jesucristo es la salvación, diciéndole a otro: Cristo es la alegría más grande de su vida. pero con una cara así de amargado. ¿Será que la gente nos creerá haciendo eso? Alabado el nombre del Señor. Que usted le llegue a decir a otro: Jesucristo es la esperanza de gloria. Pero después de eso usted diga: ay no, pero ¿qué vamos a hacer con esta ciudad? ¿Qué vamos a hacer con la economía? No, y comience a quejarse y a quejarse y a quejarse. Eso no sirve. Por un lado decimos una cosa y por lo otro lo estamos tirando al piso. Por eso cuando usted salga, salga, pero salga animado. Salga con ánimo extremo. Para que cuando llegue a alguien, usted pueda transmitirle ese ánimo que hay en su vida. Yo me imagino que cuando usted sale de aquí hacia el Campo Blanco, usted va ese encendido. Porque aquí estamos desde las 8 de la mañana, alabando a Dios, adorando a Dios, recibiendo la palabra, recibiendo el poder, recibiendo la unción. Yo creo que al salir de aquí tal vez va un poco cansado, pero en usted va una vitamina, va una energía poderosa de lo que ha recibido en este lugar. Él exhortaba. Yo estoy seguro que Pedro predicó este mensaje con el ánimo más grande que podía haber tenido. Oh gloria. Pero también dice que les testificaba. El término testificar o protestar solemnemente se refiere primariamente a convocar como testigo. Lugar, dar testimonio, eso es testificar. En ocasiones con la sugerencia de una solemne declaración o protesta. El término se refiere a la acción de testificar o protestar con intensidad. Llamar a alguien como testigo es que esa persona afirme solemnemente, bajo juramento, que lo que está diciendo es verdad. Y la expresión que se utiliza aquí en el original solamente se puede usar en voz media. ¿Qué significa eso? Que el que lleva a cabo esta acción no puede ser nadie más sino la misma persona. En otras palabras, yo no puedo testificar por usted, ni usted puede testificar por mí. ¿Usted quiere testificar? Hable usted, diga lo que usted va a decir, pero nadie más puede hacerlo por usted. Pedro está exhortándoles, les está animando, les está transmitiendo esa veracidad que hay en su corazón, pero a la vez les testifica y les está diciendo de lo que Dios ha hecho con él, de lo que él siente, de lo que él ha vivido, de lo que él escuchó, de lo que él vio en el tiempo que estuvo con Jesús. Ahí está la clave. Evangelizar es eso. Es ir a decirle a las personas lo que es Dios, lo que Dios ha sido para nosotros. Gloria al Señor. Tal vez Dios le sanó de una enfermedad terrible. Yo puedo contar el testimonio y me puede quedar muy bien y puedo hacerlo muy bien, pero jamás llevará el sabor como si lo contara usted. Porque usted tuvo la enfermedad, usted sintió los dolores, usted fue el que escuchó cuando le dijeron: se va a morir, ya no hay solución. Usted vio cómo se puso la herida, usted vio cómo se transformó su cuerpo y se iba degenerando y se iba despedazando. Y también usted fue el que sintió la mano de Dios cuando se posó sobre su vida y esa enfermedad desapareció. Fue usted. Yo lo puedo contar, pero no va a tener el mismo sabor si lo cuenta usted. Es como comerse una bandeja paisa fuera de Medellín. Será bandeja paisa, pero no sabe lo mismo que comérsela aquí. Se la puede comer en Estados Unidos, se la puede comer en Europa, la puede conseguir en Asia, pero no sabrá igual, nunca va a tener el mismo sabor si usted se la come aquí, porque de aquí es, de aquí es. Es lo mismo, yo puedo contar todo lo que Dios ha hecho en su vida, pero si usted lo cuenta, eso lleva los ingredientes y lleva la sazón perfecta. Y el que lo está escuchando comienza a percibir esos sabores y comienza a decir: oiga, esto es verdad. Esta mujer lo cuenta con una certeza. Este hombre testifica con una certeza, con una realidad profunda. Que al final, ¿qué es lo que dice uno? No, yo voy detrás. Yo voy detrás. Alabado el nombre del Señor. Yo voy detrás, lléveme. ¿A dónde es donde está la iglesia? ¿A dónde es donde está el Campo Blanco? Yo quiero ver si eso que usted me dijo es verdad, porque usted hablaba y yo sentía algo como que me decía: esta es la solución. Aleluya. Exhortaba y testificaba. Para esto, hermanos amados, hay que tener paciencia y hay que tener entrega. Mire, Pedro no se enojó ni se molestó, ni tampoco se desanimó por la burla. Lo primero, él se entregó. Fue paciente, porque a pesar de que muchos se burlaron, él les explicó con lujo de detalles lo que estaba sucediendo. No lo señaló, ni tampoco dijo, no, malditos, váyanse de acá. No, no, les explicó, los trató de persuadir, trató de hacerles ver que lo que sus ojos veían era algo, una manifestación sobrenatural del poder de Dios. Nosotros queremos hacer una obra buena para la gloria de Dios. Necesitamos entrega y necesitamos paciencia. Jesús en una ocasión iba a pasar por Jerusalén y no lo dejaron. ¿Y sabe qué le dijeron sus discípulos? ¿Quieres que oremos para que Dios envíe fuego del cielo y los consuma? Solo porque no lo dejaron pasar. Y Jesús los regaña y les dice, ustedes no saben de qué espíritu son. Es que yo no vine aquí para matar. Yo no vine aquí para aniquilar a la gente. Yo vine para que lo que está perdido se salve. Alabado el nombre del Señor. ¿Esto habla de qué? De que Él es paciente. Y la Biblia habla que Él es paciente, que su misericordia es grande, que su paciencia es inmensa. Alabado sea el nombre de Dios. Y si hablamos de entrega, ¿qué más decimos de Cristo? Lo dejó todo, lo abandonó todo. Y tomando forma de hombre, se humilló hasta lo sumo, haciéndose obediente hasta la muerte y muerte de cruz. Yo le pregunto, ¿qué hemos entregado nosotros por ayudar a otro que necesita de Cristo? ¿Qué es eso valioso que hemos dejado? Si muchas veces no somos capaces ni de dar unos cuantos minutos para poder hablarle a otro de Cristo. A su nombre gloria. Cuando a veces no somos capaces ni siquiera de invertir un poco de dinero para comprar unos tratados y regalárselo a aquellos que vemos en las calles, en los buses, en el metro, todos desamparados, preocupados, o personas que se encuentran llorando su desgracia y su miseria. ¿Qué hemos invertido? ¿Qué hemos entregado? A veces pensamos que damos mucho. No, no hemos dado nada, hermanos. Pero Cristo nos da enseñanza de lo que significa entregarse. Él entregó hasta su propia vida. A su nombre gloria. Y si usted lee, encontrará que tanto Pedro, Pablo, Juan y muchos personajes más entregaron hasta su propia vida con tal de que aquellos perdidos oyeran y entendieran que solo en Jesucristo hay salvación. Queremos ver una cosecha grande. Hay que entregarnos. Hay que entregar nuestro tiempo. Hay que entregar nuestras fuerzas. Hay que entregar nuestra juventud. Hay que entregar nuestros mejores años. Hay que entregarlos. Pero yo le digo que la cosecha usted también la verá. El día que estemos con el Señor, habrá muchas perlas en nuestra corona. Por cada una de aquellas almas que escucharon un mensaje y que dijeron, yo acepto a Cristo como mi eterno Salvador. Aleluya. A su nombre sea la gloria. No se impaciente si no mira resultados. No se desespere si al que usted le habla, usted ve como que se aleja más. Sígale hablando, siga orando por él, siga testificándole, sígale mostrando cuál es el camino, que tarde o temprano esa persona le sorprenderá y le dirá, ya soy de los tuyos, ya camino en el mismo camino tuyo. Aleluya. A su nombre gloria. A su nombre gloria. Que Dios nos ayude y nos dé fuerzas. No podemos dejar de hacer la labor. No podemos dejar de hacer el trabajo. Si otros se desesperan o se desaniman, que Dios los fortalezca. Pero usted y yo debemos de hacer pacto con Dios y debemos decirle, yo voy a seguir. Yo voy a seguir predicando. Este barrio está como muy duro, pero yo voy a seguir lanzando los bombardeos. Voy a seguir orando. Voy a seguir reprendiendo al diablo. Y en algún momento se tiene que romper esa coraza que no deja que las almas oigan el mensaje de salvación. No se desespere, porque en cualquier momento Dios le abre la puerta y va a pasar algo que usted ni se imaginaba. Y ahí comenzará la bendición y la victoria para su vida. A su nombre gloria. Recuerdo un hermano que estaba trabajando en un sector muy difícil, muy duro, y oraba y evangelizaba y salía, tocaba casa por casa. Le había dado varias vueltas en su vida a todo ese barrio y no había modo, no había modo, no había modo. Hasta que un día él oraba y le decía, Señor, dame una oportunidad, una. Una nada más, es que no necesitan muchas, una. Y así fue, gloria al Señor. Así fue. Dios le dio una oportunidad. Y un día, el hijo del mandamás, digámoslo así, de ese pueblo pequeño que era corrompido y perdido, se enfermó de muerte. Y no pudieron hacer nada por él. Y se estaba muriendo. Y probaron los mejores brujos, probaron los mejores hechiceros, los mejores menjurjes. Mandaron a traer cosas de otros lugares porque eran buenísimas. Nada lo pudo ayudar. Hasta que alguien le dijo: hay un pastor, ¿por qué no lo invitamos? El hombre desesperado: pues ya probamos de todo, tráiganlo, a ver qué pasa. Él no lo quería, no lo quería. Él estaba en contra del trabajo evangelístico cristiano. Él era de la religión tradicional, era un líder dentro de todo ese pueblo. Y él, este hombre estaba orando y lo fueron a buscar y le dijeron: venga, tenemos este problema. Él sabía quién era esa persona. Y él dijo: Señor, esto es lo que te he estado pidiendo. Esto es lo que te he estado pidiendo. Y no dudó, tampoco dijo: y si no se sana. Se paró, cogió su Biblia y dijo: vámonos, ¿dónde está? Para mañana es tarde, vamos. Y se fue para allá. Llegó a donde estaba el enfermo, habló con la familia, puso las manos sobre él, oró, reprendió la enfermedad y se regresó a su casa. Al otro día temprano van corriendo el mismo mensajero: hey, fulanito, pastor. Sale el hombre un poco consternado porque el otro estaba muy acelerado y le dice: ¿qué pasó? Y le dice: lo necesitamos en la casa rápido, sucedió algo terrible. Por un momento él dice: yo dije en mi mente, se murió ese muchacho y aquí quedé. Yo me voy a morir después de él. Pero de repente por dentro, como que la voz del Señor le habló y le dijo: ¿Cómo piensa eso? Vaya, vea lo que ha sucedido. Y él fue. Y resulta que el que estaba ya casi muerto, ya estaba sentado, ya estaba comiendo. Y cuando él llegó, el padre fue el primero en salir a darle un abrazo y a decirle: yo no sé quién es usted, yo no sé de dónde ha venido, a mí me habían dicho otra cosa, pero lo que yo sí sé es que Dios ha hecho algo en usted. Ese Dios suyo ha hecho algo que no hicieron mis mejores brujos. Háblenos de ese Dios, porque hoy yo me tengo que hacer de ese Dios que usted tiene. Y él le predicó, se convirtió, y a la semana ya venía toda la familia, y al mes ya tenía una iglesia grande de vecinos y de amigos, y ese pueblo se convirtió casi en el 100% cristiano evangélico, para la gloria de Dios. Sigamos adelante, hermanos. La victoria es nuestra. El diablo ha sido derrotado y nosotros conquistaremos en el nombre de Jesucristo. Póngase de pie, démosle gracias a Dios. Dígale al Señor: cuenta conmigo. Y si usted ha sido impaciente, si usted no ha entregado lo suficiente, hoy es el día que le diga: cuenta conmigo, Señor. Yo te entrego todo lo que soy, todo lo que tú me has dado. Yo te lo doy a ti, soberano Dios. Padre, te damos gracias por tu palabra.
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al entrar en tu presencia, Señor. Quiero derramar mi corazón delante de ti y estar siempre allí.

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invitar a que alces esas manos en confianza delante de Él. Le digas: Señor, por lo que tú has hecho, es que levanto mis manos ante ti.

Gracias, Jesús. Gracias por tu amor por nosotros, Señor. Te adoramos, Señor.

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Creo en ti, Señor, a pesar de las dudas. Creo en ti, Señor, a pesar de la ciencia. A pesar de mí mismo, creo en ti, Señor. Creo en ti si mi fe languidece, cuando casi se extingue, oh Señor. Oh Señor, creo en ti.

porque esta noche la estamos culminando arrodillados delante del Señor. Le pido que donde quiera que usted esté, busque la manera de poder estar sobre sus rodillas para darle homenaje a Jesús.

fuimos creados para estar de rodillas delante de ti, Señor. Traemos nuestras coronas y las ponemos a tus pies en esta noche, Señor.

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0: Quizás tú puedes domar un caballo salvaje, o a lo mejor a un gato salvaje, pero ciertamente no puedes controlar tu lengua. Si tu lengua siempre te mete en problemas diciendo cosas que no deberías decir, aquí hay algo que puedes hacer.
1: Salmos 34, versículo 13. Guarda tu lengua del mal y

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1: Ocho de la mañana y 37 minutos. Damos gracias a Dios por esta oportunidad tan preciosa que nos concede. Hoy es sábado 15 de agosto del año 2026 y mi nombre es Gladys Arias Bustamante. Es mi bendición y mi privilegio poder estar aquí en esta mañana acompañando a todos los niños que nos escuchan a nivel nacional, a nivel internacional también. ¿Por qué no? ¿Cuántos nos estarán escuchando desde otros países y no habrán reportado sintonía? Así que para todos un saludo muy, muy especial, deseando que Dios los bendiga muchísimo. Vamos a comenzar este programa siguiendo las pisadas del maestro y para comenzarlo quiero que entremos en un corto periodo de oración presentando este programa, la vida de los niños que nos van a estar acompañando hoy, de las personas que estamos aquí en cabina, para que sea Dios tomando el control y esa bendición grande sea derramada sobre todos nosotros. Así que niños, tú que estás allí en casita, vamos a tomar una postura reverente para dirigirnos a nuestro Dios. Amado Dios y Padre Celestial que estás en el cielo, Señor, en esta hora mi alma te alaba y te exalta porque tú eres un Dios grande, tú eres un Dios bueno, un Dios que se place en tener misericordia de todos nosotros. Gracias te queremos dar, Señor, por este nuevo día. Gracias. Mil gracias, Señor, por la vida. Gracias, Dios mío, porque nos has permitido abrir una vez más nuestros ojos. Y todo esto es muestra de tu gran misericordia y amor para con cada uno de nosotros. En esta hora queremos presentar este programa de niños, Señor, delante de tu presencia. Yo te pido en el nombre de tu Hijo Jesús de Nazaret que seas tú bendiciendo a cada uno de los niños que nos están escuchando en esta hora. Padre amado, que ellos puedan disponer siempre su corazón, sus oídos estén atentos, Dios mío, para escuchar tu voz, tu consejo, el cual siempre llega oportuno a sus vidas, a nuestras vidas. Bendice, Señor, a cada niño, bendícele de una manera especial a sus familias. Señor, que esa bendición grande sea derramada sobre cada uno de ellos. Bendice también, Señor, esta mesa de trabajo, a cada una de mis hermanas que estamos aquí, Señor, dispuestas con alegría y con el anhelo, Señor, de poderte servir en esta hora. Padre Celestial, permite que de nuestros labios salgan palabras de sabiduría, palabras, Señor, que lleguen a cada uno de los niños y que sea de bendición para cada uno de nuestros oyentes. Padre Celestial, toma el control, te rogamos en el nombre de tu Hijo Jesús de Nazaret. Amén y amén.

0: Siendo las 8 de la mañana y 40 minutos, una vez más le damos la bienvenida a todos los niños que nos escuchan. Hoy estoy feliz, feliz porque hoy es sábado y esta es mi sesión favorita, poder estar en compañía de todos los niños que nos escuchan. Y no solamente eso, sino que tenemos aquí una mesa de trabajo preciosa, una mesa de trabajo que estuvieron muy atentos durante toda esta semana, mirando cuál era el tema que íbamos a traer, preparando todo para este día maravilloso. Así que quiero comenzar con Cristel. Cristel, Dios te bendiga. Bienvenida una vez más a la programación de Siguiendo las Pisadas del Maestro. Así que un saludo a todos los niños.
1: Bueno, Dios la bendiga, Gladys. Dios bendiga a toda la mesa de trabajo y a todos los niños que nos están escuchando. Muy buenos días. Qué alegría por estar acá nuevamente después de tanto tiempo en este programa. Se me presentaron muchas dificultades y no pude venir, pero estamos acá nuevamente y muy gozosa de poder aprender, de aprender lo del día de hoy, de divertirnos acá en esta sesión y bueno.
0: Claro que sí, eso es cierto. Tenemos momentos, Cristel, que no podemos asistir aquí a presentar este programa, pero igual, cuando Dios nos permite y nos da la bendición de poder estar, estamos aquí contentos, alegres y dispuestos, amén. ¿Cierto? Amén, así es. Pero también tenemos a la mamita de Cristel. Ella vino hoy a acompañarnos también, a formar parte de este equipo, y ella va a estar allí también saludando. Y saludando a todos los niños. Liliana, bienvenida. Dios te bendiga y Dios te guarde.
2: Dios bendiga, Gladys. Dios bendiga a niños, niñas, padres también. ¿Cómo han estado? Hoy estamos muy dispuestos también para venir a aportar algo que el Señor ha puesto en nuestros corazones por medio de su palabra y también aprender de ustedes. Entonces, así que estemos bien dispuestos y bien atentos a participar.
0: Claro que sí, atentos y dispuestos a participar. Eso es lo que queremos, que todos los niños hagan colapsar esa línea de WhatsApp. Recuerden que la línea es el 316-743-4321 y allí en los controles en esta mañana nos acompaña Sonia. Sonia, bienvenida nuevamente a la programación de Siguiendo las Pisadas del Maestro. ¿Cómo has pasado?
3: Gracias a Dios. Feliz de poder regresar de nuevo a la cabina. Me encanta este puesto, me encanta poder colaborar acá en algo que cada día vamos aprendiendo, nos vamos capacitando y felices de poder saber que tenemos al otro lado una audiencia tan especial como es la niñez, los niños que son los más preciados para Dios y para nosotros como papás, como profesores. Así que anhelando que estén allí en sintonía, me tocó estar al lado de atendiendo el WhatsApp, así que voy a tratar de hacer lo mejor que pueda y esperamos que nos estallen, como dices, las líneas, escriban, manden audios y vamos a hacer un programa bien dinámico con la ayuda de ustedes.
0: Claro que sí, con la ayuda de ustedes los niños, porque ustedes son los que le ponen el sabor a este programa, sus llamadas, sus mensajes, su participación, es lo que nosotros anhelamos, que ustedes cada 8 días estén allí colapsando nuestra línea de WhatsApp. Así que hoy tenemos programación variada como siempre la traemos. Así que esperamos que ustedes también allí en casita tomen la palabra de Dios, nos acompañen cuando estemos dando o hablando de un personaje que vamos a estar hablando hoy, de un personaje muy especial, el cual lo vamos a encontrar allí en el libro de Primera de Samuel. Ya me imagino que al hablar de Primera de Samuel, ustedes se imaginarán de pronto cuál será el personaje. Así que tengan su Biblia allí abierta en Primera de Samuel, porque hay un personaje muy especial del cual vamos a estar hablando hoy. Miraremos de sus alegrías, de sus decepciones tal vez, de sus tristezas, pero también vamos a mirar cómo alcanza una victoria espectacular. Y esa es la enseñanza que queremos dejar hoy para todos ustedes niños, que a pesar de las pruebas, de los momentos difíciles, de todo, siempre habrá una luz de esperanza, y esa luz de esperanza es Cristo. Así que los invitamos para que estén muy atentos, y aquellos que todavía no se han levantado, papito, mamita, vamos a despertarlos ya, porque ya van siendo las 9 de la mañana, el tiempo va corriendo, y es necesario de que los niños estén muy atentos para que aprendan mucho hoy. Pero no solamente eso, tenemos también los cumpleaños. ¿Quién estará hoy de cumpleaños? ¿Aquí en la mesa de trabajo hay alguien? ¿De Happy Birthday to you hoy?
1: No.
0: ¿Nadie? No, no, bueno, no. Pero de pronto tenemos a papito, a mamita, de pronto tenemos un amiguito, un vecinito, alguien que esté hoy de cumpleaños y que ustedes quieran decir, bueno, voy a mandarle un saludo muy especial para que lo saluden allá desde el programa Siguiendo las Pisadas del Maestro. Así que no olviden, ¿cuál es nuestra línea de WhatsApp?
1: Es 316-743-4321.
0: Claro que sí, ya lo dijo Cristela, así que espero que la tengan muy presente y nos reporten a aquella persona que está hoy de cumpleaños. Pero no solamente tenemos los cumpleaños, tenemos muchas más cosas. Cristel, ¿qué más tenemos para hoy?
1: Tenemos también a la después de del mensaje, tenemos la palabra que leemos, que nos turnamos en leer todas.
0: Claro, la lectura bíblica, así que muy atentos con la lectura bíblica que tenemos para el día de hoy. De todo se aprende, de todo aprendemos en la vida, pero no solamente tenemos los cumpleaños, no solamente tenemos la lectura bíblica. ¿Qué más tenemos, Liliana? ¿Qué otras acciones tenemos acá?
2: Bueno, tenemos preguntas y respuestas, preguntas que hacemos y que ustedes los participantes van a responder, el texto de la Biblia, en qué libro está, los números, bueno, va a ser hoy muy, muy divertido.
0: Claro que sí, preguntas, respuestas, pistas para personajes bíblicos, para descubrir el personaje bíblico. Podemos también, recuerden que tenemos una sección también de pistas para descubrir el versículo bíblico, no solo el personaje, sino también el versículo bíblico. Pero, ¿qué más tenemos, Sonia?
3: Nuestra historia preferida.
0: Ah, excelente, esa es a las 11 de la mañana. No olviden, a las 11 de la mañana tenemos la historia preferida, una historia en la cual ustedes también van a aprender muchísimo de la palabra de Dios. Así que yo creo que todo está listo, ¿cierto?
3: Sí, es, y además es una parte que, mira que habíamos dejado un tiempo de hacerlo, pero los niños volvieron y dijeron, pero a ver, la historia, ¿por qué no la volvieron a transmitir? Es una parte que sabemos que a nuestros niños les gusta y aprenden con más intensidad porque escuchan la historia.
0: Claro que sí. Así que bueno, siendo las 8:47, vamos a escuchar una canción bien linda que esperamos que los anime, que los active bastante, y nos vamos preparando para que estudiemos ese personaje que hemos traído en este día.
4: ¡Sí, Floppy! ¡Estamos todos listos!
5: ¡Sí, Viper!

¿Cómo te va?

0: 8 de la mañana y 54 minutos. Así que vamos a comenzar en esta hora. Vamos a esperar que todos los niños que están allí en casita, esperamos que ya estén de pie. Qué bueno que comiencen a reportarnos los niños. Si ya se levantaron, mándenos un mensajito. Díganos, ya estoy de pie escuchando el programa. Queremos saber qué niños en esta hora ya están allí escuchando este programa y que quieren participar también. Qué bueno que usted que esté allí escuchando el programa nos mande un mensajito, hola, y nos diga, hola, estoy listo. Que revienten esa línea de WhatsApp, porque a las 9 en punto vamos a comenzar con el estudio que tenemos preparado para este día. Recuerde, a las 9 en punto vamos a comenzar con el estudio que hemos traído para hoy. Es un personaje muy, muy lindo y les voy a adelantar un poquito. ¿Qué tal si les adelantamos? Como les damos como una pistica bien, bien especial para los niños.
1: Para que se animen.
0: Exacto. Vamos a hablar de una mamá. Hoy vamos a hablar de las mamás. Así que vamos a ver, los niños, queremos la participación de todos cuando estemos hablando acerca de las mamitas, ese ser tan especial que Dios nos ha regalado a nosotros como hijos. Esas mamitas que se desvelan, esas mamitas que se preocupan, esas mamitas que están allí siempre atentas a todo lo que nosotros como hijos necesitamos. Entonces, como yo les dije que íbamos a hablar en el libro de Samuel, primera de Samuel, entonces yo me imagino que como todos los niños ya son tan, tan pila, tan pilositos, ya saben cuál es el personaje del cual vamos a hablar hoy. Entonces, así que niños, esa será la primera tarea para el día de hoy. Mándenos por el WhatsApp cuál es el personaje del que vamos a hablar hoy. Manden su mensajito, su texto por escrito, mándenos un audio diciendo, el personaje del cual vamos a hablar hoy es, mándenos ese datico. Así que esperamos que todos los niños estén allí muy atentos y nos vamos preparando 3 minutos para que comencemos este tema tan especial. ¿Y qué tal si en esos 3 minutos escuchamos una canción mientras que los niños nos escriben y nosotras aquí terminamos de tomar papel y lápiz?

0: 9 de la mañana en punto. Así que niños, espero que ya estén listos. Y hoy vamos a hablar de una mujer muy especial que nos trae allí la palabra de Dios en Primera de Samuel. Y más específicamente vamos a hablar de esta mujer que la encontramos allí, que se llama Ana. Ana. ¿Quién era Ana? Ana era la esposa de Elcana. Pero recordemos que Ana tenía un problema muy grande. En ese momento Ana no podía tener hijos. Y para ella en ese tiempo y para toda mujer, yo pienso que hasta los días de hoy, el no tener hijos es algo muy frustrante, algo que debe llenar a la mujer de tristeza.
1: Sí. Claro, y más yo digo que en esa época ayer mi mamá y yo mirábamos una historia de Ana y era que en ese tiempo se veía muy mal que las mujeres no pudieran tener hijos y se miraba también de que no tenían hijos porque estaban mal con Dios, de que no tenían su espiritualidad bien.
0: Eran señaladas, o sea, señaladas y la gente en ese tiempo solía pasar como suele hoy en día. Es que no podemos decir que los tiempos han cambiado, no. Porque realmente el ser humano siempre tendrá sus errores, siempre tendrá sus falencias. Y en ese entonces pues decían, no, si esta no ha podido tener hijos porque no tiene una relación con Dios. Pero muchas veces no se trata de eso, porque nosotros vemos que Ana era una mujer muy especial. De hecho, Elcana, la palabra de Dios nos dice que su esposo la amaba más que a la otra mujer que él tenía, que era Penina. Penina sí tenía hijos con Elcana, pero Ana desafortunadamente no le pudo, en ese momento no podía darle hijos a su esposo, pero Elcana para él era una mujer muy especial, una mujer con igual de valiosa como lo era Penina, que le había dado hijos. Lo que pasa es que rápidamente muchas veces los seres humanos solemos hablar con rapidez. Muchas veces no pensamos antes de hablar, sino que de una lanzamos un juicio. Y quizás eso era lo que le pasó a Ana en ese momento. Pero esto la llevó a afligir bastante, bastante su corazón. Y esto hizo que esa mujer, a través de una oración, hiciera una oración tan especial que esa oración tuvo una respuesta de Dios. Y qué bueno, amados oyentes, las mamitas que nos están escuchando, recuerden que ustedes son muy especiales, las mamitas. Sin importar de pronto si en algún momento las hayan hecho sentir no valorizadas, las hayan hecho sentir sin valor, sepan que ustedes, por el simplemente hecho de dar vida y de ser mamás, ya son unos seres muy especiales. Y eso es lo que queremos resaltar en el día de hoy con la enseñanza. Niños, ustedes tienen una mamá que Dios les ha dado y es un ser muy especial, el cual debemos de aprender a amarla y debemos de aprender a valorarla. Y no solamente eso, sino que ser obedientes a la palabra, porque la palabra nos dice, honra a tu padre y a tu madre, y vemos que es el primer mandamiento con promesa. Así que vamos a mirar lo especial que era esta mujer. Ana no podía tener hijos, pero ellos cada año subían a ofrecer sacrificio a Dios. Y lamentablemente allí su rival, Penina, aprovechaba ese momento en el que ella iba a entrar en esa comunión de Dios para entristecer su alma, para abatirla, para que ella se sintiera como mal. Vamos a mirar. Bueno, pero antes de continuar, hagamos un par en este momento porque acaba de llegar nuestra invitada del día de hoy. Ella tuvo problemitas, me imagino que con trancones, ¿cierto, Saray? Porque realmente hoy en día en la ciudad está muy colapsada, hay mucho tráfico y a veces uno sin querer queriendo llega tarde. Así que Saray, bienvenida nuevamente al programa de Siguiendo las Pisadas del Maestro. Estamos felices de que estés nuevamente acá con nosotros, así que envía un saludo a todos los niños.
2: Niños, Dios los bendiga. Es una bendición estar acá con ustedes y espero que aprenda mucho sobre este tema.
0: Claro que sí, que ellos están allí en casita muy atentos, Sara, y van a aprender muchísimo. Yo te veo también ya a ti que vienes con tu material preparado. Es que, niños, aquí todas estamos preparadas, así que continuemos con el tema del día de hoy. Les decía que Ana era una mujer muy valiosa, muy especial para su esposo, Elcana, pero recordemos que tenía una rival que la afligía bastante. El nombre de esta otra mujer era Penina. Y ellas, cada año, ellas subían a ofrecer sacrificio a Dios, a Jehová. Pero recordemos que ese momento que se hace tan especial de nosotros los seres humanos, cuando entramos en esa comunión de Dios con Dios, allí aprovechaba Penina para afligirla, para humillarla, para hacerla sentir mal, por el hecho de que ella no tenía hijos.
3: Sí, a pesar de que cosa, pues ella, como dice Gladys, aprovechaba para enojarla. Me imagino pues que Ana, uno se pone como en ese papel ahí y uno dice, aunque ellos subían era adorar al Señor, a ofrecer sacrificio, y ese era el momento que ella aprovechaba. Imagino que le mostraba a sus hijos o quizás su vientrecito ya para tener sus hijos y hacerla sentir mal, menospreciarla, la irritaba. Vemos que Ana era una mujer que lloraba, dice la palabra de Dios que ella lloraba, que ella no comía, que esta mujer la atribulaba, la afligía y ella andaba en constante amargura. Imagínese cómo estaba ella. Pero aquí también resaltamos como la obediencia de esta mujer. Ana, a pesar de todo, de que no recibía de su esposo lo que ella pues anhelaba, como esa falta de complacencia, por el motivo pues porque ella al fin lo que quería era un hijo, ¿cierto? Ella eso era lo que le pedía al Señor, ella le obedecía, porque miremos aquí donde nos dice la palabra de Dios en el 8, dice, y Elcana, su marido, le dijo, Ana, ¿por qué lloras? ¿Por qué no comes? ¿Y por qué está afligido tu corazón? ¿Acaso no te soy yo mejor que 10 hijos? Y mire lo que dice en el próximo, en el nuevo, dice, y se levantó Ana y hubo, co y que después, y se levantó Ana después que hubo comido y bebido en Silo, y mientras el sacerdote Elí estaba orando en una silla junto al pilar del templo de Jehová. O sea que ella ahí mismo que el esposo le dijo, la aconsejó, la motivó, la inspiró. Con ese consejo que le dio, ella no rehusó. ¿Cuántas veces en casa, pues no sé, los niños o los jóvenes o adolescentes entran en amargura, en depresión, en ansiedad, en soledad, y lo que hacen es arrinconarse, en aislarse? Bueno, el papá y la mamá le dicen, bueno, coma, mijo, venga, salgamos. No, no me interesa, no, no quiero, estoy en depresión. Entonces, mire esta mujer tan obediente, a pesar de que ella pensaría, no, ¿para qué voy a obedecer a este hombre? Pues sí, cierto, si es así conmigo, si metió otra al hogar. Entonces, este ejemplo vemos que uno con la obediencia logra muchas cosas, ¿cierto? Y esa era una de las virtudes que Ana tenía, la obediencia.
1: Bueno, y más sin embargo, todo eso vemos que Elcana le decía a Ana que ella lo que él la amaba a ella. Y eso no significa que porque nosotros estemos muy tristes y eso, que nadie nos ama. Pero ella tenía esa situación tan difícil y sentía también el apoyo de Elcana, que fue a los brazos del Señor.
0: Hay una cosa muy importante y yo quiero que la tengamos muy presente. La lucha de Ana no era fácil, era una lucha difícil, porque de todas formas, pienso yo, no lo dice la Biblia. Y lo digo porque muchas veces nos ha pasado a nosotros los seres humanos, que cuando estamos pasando, digamos, pongamos a Ana de ejemplo, una situación como ella de que no podía tener hijos, de pronto al principio no le prestaba como mucha atención. O de haber pasado, que de pronto al principio no le prestaría a ella mucha atención porque de pronto diría no, más adelante Es algo que normalmente dicen muchas personas cuando se casan, bueno, nos casamos, pero vamos a esperar unos 3 o 4 años para tener los hijos. Y resulta que pasan esos 3, esos 4 años, y ya cuando quieren conseguir la familia, muchas veces ya no pueden, porque de pronto ya han utilizado, digamos, pastillas o tantas cosas que se utilizan cuando no se quiere tener hijos. Me imagino yo que de pronto Ana en su momento no le afectaba tanto las palabras que decía su rival Penina, pero fueron pasando los años, fueron pasando los días, y de pronto ella ya sintió esa necesidad. No, es que yo quiero de verdad ser mamá, pero llegó el momento en que ella se dio cuenta de que no, o sea, ya no puedo tener hijos. Y yo quiero, niños, que ustedes que están allí en casita entiendan algo. Muchas veces las mujeres tenemos como ese tiempo. No, me caso, pero no voy a tener todavía hijos. Voy a esperar un tiempecito, voy a disfrutar de mi matrimonio. Y de pronto comienzan, bueno, voy a hacer esto para no tener los hijos todavía. Pasa el tiempo y ya cuando quieren tener sus hijos resulta que ya no pueden. Muchas veces ahí es cuando llega la aflicción, la tristeza y como digámoslo, la decepción, porque no tuve los hijos como a tiempo, porque tuve que esperar tanto y ahorita que los quiero tener ya no puedo. Quizás eso le pudo haber pasado a Ana. Y llegó el momento en que ella dijo, no, pero es que yo quiero. Y ahí lo que viene a decir Liliana. Su esposo la miró afligida y le dijo, pero no te soy yo mejor, es que yo te amo, yo te consiento, yo te doy todo lo que tú necesitas. O sea, no te preocupes, si no me puedes dar hijos, no importa. Ella no se quedó allí conforme. Ella, Ana, el deseo de su corazón era tener hijos, y ella sabía que tenía un Dios de imposibles, un Dios que podía hacer que su vientre empezara, como lo dijera, de
3: A
0: tal forma
3: producir, a
0: a
3: dar
0: producir,
3: fruto, a dar fruto.
0: exactamente, a dar fruto. Ella sabía que tenía un Dios que podía hacerlo, pero qué tan bueno es cuando nosotros nos acercamos a Dios. Nos acercamos a Dios y vamos con esa confianza. Es que Dios lo puede hacer. Es que tenemos un Dios que es poderoso. Yo creo que, Ana, si nosotros miramos la palabra de Dios, todo lo que la palabra de Dios nos muestra, por ejemplo, antes del libro de Samuel, tantos sucesos que de pronto Ana tuvo que haber conocido, de lo grande y lo poderoso que era Dios. Ella tuvo que haber conocido muchas cosas
3: Sí,
0: de parte de
3: Gladys, porque es
0: Dios.
3: que mire que ella se refugió fue en el Señor, a pesar de
0: Exactamente.
3: toda la aflicción. Ella no buscó ayudas médicas o
0: Nada.
3: bueno, no, de una ella se fue a buscar al Señor.
0: Exactamente. Y allí ella derramó su corazón, ella se rindió a Dios. A tal punto era la aflicción de Ana que miremos que ella cuando estaba allí orando dice que... O sea, no se escuchaba su voz, no se escuchaba su voz, pero estaba allí, afligiendo, derramando su corazón ante Dios. Entonces, ¿qué pasó? El sacerdote Elí la vio y pensó, y mire lo que le dice, pues tan equivocadamente, mujer, digiere tu vino. La tomó por una mujer ebria, cuando ella lo que tenía era una tristeza inmensa en su corazón, y ella dijo, el único que puede calmar esa tristeza que yo siento y el que me puede dar la respuesta que yo anhelo es Dios. Por eso ella cuando el sacerdote le dice, digiere tu vino, ella le dice, no, señor, es que yo soy una mujer afligida, tribulada. Miremos también el error de este sacerdote. ¿Qué tanta comunión tenía él con Dios? Que él se enfocó en sus labios, se enfocó en sus labios, a mirar si movía o no sus labios. A mí me ha llamado siempre mucho la atención esto. Yo digo, pero ¿cuál era la comunión del sacerdote que entra una mujer en una condición de esas y él se pone a mirarle la boca?
3: Hasta sentado estaba Gladys,
0: Imagínese.
3: imagínese, ahí sentado como relajado, vamos a ver esa cómo se comporta, qué hace, cómo se mueve, si se duerme. Ni siquiera miraba las lágrimas, ¿cierto? Porque Ana dice que ella lloraba, lloró amargamente ante la presencia del Señor.
0: Bueno, y hablando de sentados, ¿cómo le parece que estamos todas sentadas? Muy lindas, muy preciosas todas, pero es que nosotros no hemos saludado a otra persona muy especial que se encuentra aquí con nosotros. Una niña que ella tiene contrato, como me dijo la otra vez, contrátenme, yo quiero estar en ese programa. Bueno, y se le hizo su contrato y aquí está. Vamos, Rebeca Martínez, bienvenida Rebeca. ¿Cómo amaneciste? ¿Cómo estás?
4: Gracias a Dios.
0: Un poquito tarde, pero entendemos que es por mucho trancón, ¿cierto que sí? Es que de verdad que la ciudad está muy colapsada. Así que, Rebeca, estamos listas como siempre, ¿cierto? Tú siempre vienes lista. Claro que sí, ella siempre viene lista. Niños, recuerden que aquí está Rebeca Martínez y que a ella le gusta que le hagan preguntas, así que vayan pensando. Bueno, y volviendo al tema.
1: Bueno, y algo muy bonito de esa historia es que Ana, cuando estaba orando, lo hacía en silencio, como ustedes decían. Solo se movían sus labios, como que hablaba entre la lengua. Y Elí ni siquiera entendió lo que estaba pasando. Pero aunque su oración era silenciosa, para las personas no era silenciosa para Dios, porque Él conocía su corazón. Él conocía cada lágrima, cada preocupación y cada palabra que Ana llevaba en su corazón. Esto nos recuerda que a veces, cuando nosotros pensamos, es que, bueno, a mí me pasa mucho que hay situaciones tan difíciles que yo no puedo, no soy capaz de expresarle a Dios, que uno solamente llora y se queda en silencio y uno no es capaz de salirle las palabras, pero Dios conoce esa situación por la que estamos pasando. Es muy importante decírsela, claro, pero Él también nos entiende en nuestro momento de dolor.
0: Lo que pasa es que la palabra de Dios nos dice que Dios conoce los pensamientos que llegan a nuestra mente antes de que lleguen y nosotros los podamos expresar con nuestros labios. Y lo que yo quiero a que vayamos es la sinceridad de Ana al hacer una oración, la fe con la que la hizo. Y esto nos enseña algo muy especial, niños, y es que cuando nosotros estamos así en esa condición, papás, mamás, cuando tenemos esas situaciones tan difíciles, lo mejor es venir a Dios. Lo mejor es venir a descansar en Dios, presentar esa situación difícil por la que estamos pasando. Y allí en su oración, Ana presentó esa situación a Dios. Ella sabía, Dios sabía lo afligida que estaba, pero también sabía el compromiso que ella iba a hacer para con Él. Y ahí es cuando Ana hace un voto con el Señor. Sara, ¿qué nos puedes decir de esto?
2: Ana hizo un voto prometiendo que si Dios le concedía un hijo, lo dedicaría al servicio del Señor por toda su vida.
0: Mire, ese compromiso que ella hizo tan comprometido.
3: Y tan triste a la vez, Gladys.
0: Claro, porque es muy triste, porque era su primer hijo, el primogénito. Ustedes, las que son mamás acá, Sonia, Liliana, ¿ustedes se atreverían a hacer eso?
3: El primer día que llevé a mi niña al jardín, a mí me partió el corazón y yo creo que yo lloré más que ella. Todo el día me la pasé en ese balcón.
0: Eso es algo que suele pasar y que nosotras mismas como profesoras de escuela dominical lo vemos inclusive allá. Y muchas veces nosotras le decimos, ay, no, mamá, llévese a su niña, que es que no, porque los niños se quieren reventar. Se quieren reventar cuando los papás los llevan por primera vez a la escuela dominical. Y miren, y lea lo que nos decía, cuando llevó a Cristel la primera vez en la escuela, ella se quería reventar, lloró mucho. Demasiado. Lloró mucho. Entonces imagínense qué, o sea, es que yo no alcanzo como a imaginarme, Dios mío, en qué estaba pensando Ana cuando hizo semejante
3: por obediencia al Señor.
0: Semejante compromiso, porque muchas, mire, Dios a nosotros no nos dice, yo les doy esto, pero tienen que darme esto. Dios es un Dios que nos ha dado el libre albedrío, ¿cierto? Voy a eso. O sea, el compromiso tan, Dios mío, tan grande que Ana
3: Gladys,
0: que
3: pero
0: se
3: ¿sabe
0: rinde.
3: Qué veo yo? Que esto lo hizo Ana de corazón desprendido,
0: sí.
3: Le entregó lo más valioso, como hizo Dios con Jesucristo, entregó lo más valioso para la humanidad, para salvarla. Entonces Ana entregó lo más valioso de ella, que era no solamente que fue concebido por medio de lágrimas, porque Samuel fue concebido a punta de lágrimas, ajá, ¿cierto? Si, sino desprenderse, decirle: Señor, vea, me lo diste, es tuyo, te lo devuelvo.
0: Exactamente, miren eso tan bonito que hace Ana, y eso me hace acordar de varias cosas. Lo primero que dijiste, Liliana, ese sacrificio que Cristo hizo en la cruz, Él se entregó por amor a todos nosotros, por la humanidad. Dios entregó su propio Hijo. Ana hace exactamente lo mismo. Pero yo creo que detrás de esa entrega voluntaria y de corazón que ella hizo, aún en ella había esperanza. Yo lo entrego y tú me bendecirás con algo mayor. Y Ana tenía cuidado de su Hijo, porque dice que ella lo llevó allá, lo disfrutó un corto tiempo, porque según la historia, uno mirando en la historia, Samuel pudo haber llegado al templo a la edad de 3-5 añitos, más o menos entre esa edad. Muy pequeño, es que era muy pequeño. Rebeca, ¿tú cuántos añitos es que tienes?
2: 6.
0: 6 añitos, bueno, un poquito, Rebeca tiene un añito más, pero en ese entonces era entre 3-5 añitos. Desprenderse en ese momento de ese Hijo, cuando digamos más necesitaba de su mamá. Un niño que iba a estar en medio de personas que no temían a Dios realmente, porque los hijos de Lee no temían a Dios. Inclusive, pienso yo, mirando el proceder de Lee, que hasta de pronto Lee ya había perdido también ese temor a Dios. No podemos decir siempre fue así, no. Tuvo su momento en que Dios lo utilizó y todo, fue de bendición. Pero de pronto, al mirar, al pasar el tiempo, que no nos suceda a nosotros como cristianos, al pasar el tiempo de entrar como en un conformismo, como en, voy porque ya voy, porque me toca, porque hoy es domingo, qué peligro. O sea, que Dios nos guarde de eso. Cristel, ¿ibas a decir algo?
1: Sí, igualmente yo pienso que para Ana era muy difícil quizás ver cómo era la conducta de Lee de sus hijos,
0: claro,
1: al ver que iba a entregar a sus hijos
0: a su hijo.
1: Eso, a su hijo, a ese lugar donde no habitaba la presencia de Dios. Quizás como todo el dolor junto de desprenderse de su hijo, más llevarlo allá, pero igualmente ella no le importó eso, sino cumplir su promesa, lo que le había prometido a Dios, entregarle su hijo.
0: Su confianza es Sonia.
4: Yo pienso que aparte de el sufrimiento, lo que Ana pudo haber pasado, ella se convierte como en esa inspiración para todas nosotras como madres, como mujeres y como hijas de Dios. El nivel de relación que ella manejaba y el nivel de fe que ella tenía,
0: la fe,
4: que la,
0: exacto,
4: llevó a desprenderse de lo más querido, porque hablando acerca de ser mamá, esa edad de ese niño es la edad en la que uno más disfruta a sus hijos, uh-huh, en la que uno más se puede gozar de tener a su hijo, en esa edad que se ponen tan, tan hermosos, tan avispados, pero ella tenía una fe tan, tan superior, digo yo, humanamente, que ella nunca se fijó ni si Eli era buen o no sacerdote, si los hijos eran buenos o no sacerdotes. Ella sabía que la ofrenda era para Dios y el compromiso era con Dios, y ese Dios al que ella definitivamente creyó con todo. Es una inspiración para nosotras.
0: Es que no solamente eso, yo pienso, mirando esa situación de Ana, yo pienso que ella como madre, claro, ella sintió, digamos, un poco de angustia, un poco de dolor, mirar dónde, en qué lugar iba a dejar a su hijo Samuel, en qué lugar no, en medio de quién iba a dejar a Samuel. Pero digamos que la oración de esa mamá, yo creo que esa mamá al mirar, y la experiencia que ella tuvo con el sacerdote que la tomó por ebria, luego de dejar su hijo allí con unos jóvenes mayores que sus hijos, con unos jóvenes que ya no tenían ese temor de Dios, ella, yo pienso que la oración de Ana tuvo que haber sido constante, constante, constante: Señor, guarda a Samuel. Y cuando tenía la oportunidad de ir, porque lo iba a ver cada año era que subía, cada año, yo pienso que ella no veía la hora de estar allí para abrazar a su hijo, para llevarle una prenda nueva y decirle: Samuel, ¿cómo vas? O sea, mejor dicho, declararle aparte de su amor, ese consejo, Samuel, recordarle constantemente, tú, Dios, yo te pedí con lágrimas, yo le pedí a Dios que me lo diera usted, lo hice con lágrimas. Porque aquí Sarai me muestra, ¿cuál es el significado de Samuel, Sarai?
2: El significado de Samuel significa pedido a Dios u oído por Dios.
0: Pedido a Dios. Entonces, mire, Samuel, pedido a Dios. Yo creo que ella se encargaba de decirle, Samuel, no te puedes contaminar. Samuel, así yo no esté aquí a tu lado, tienes que entender que Dios te está mirando. Tienes que entender que todo lo que tú haces, Dios lo está viendo. Y que todo lo bueno y lo malo que tú haces, vas a tenerle que dar cuenta a Dios. Yo creo que esa mamá se encargó de meterle tanto eso en el corazón a Samuel y que lo tuviera en su mente, que fuera tan constante. Y no solamente eso, sino la oración constante de una mamá. Porque yo no creo que fue solamente esa oración, ya lo llevé al templo y ya me desentendí. No, ella sabía de quién estaba rodeado su hijo. Entonces, a eso voy, mamás. Estamos viviendo tiempos difíciles, muy difíciles, y para nuestros niños el crecer en estos tiempos se torna muy difícil. No podemos cansarnos de orar por nuestros hijos, por más difícil que sean. Es que este muchacho es muy rebelde, es que este muchacho es esto. Sepa que usted tiene en sus manos, en sus labios, el poder de la vida o la muerte. ¿Por qué le digo? Porque la palabra misma lo enseña. Y porque nosotras como mamás, si tenemos esa oración constante, Señor, mira a mi hijo, Señor, no le permitas hacer las cosas que a ti no te agradan. Estamos todos los días en ese batallar. Manos, Dios obra. Y es que tenemos un ejemplo muy claro aquí en la Biblia. Un ejemplo clarísimo para decirle a las mamás que nos están escuchando en todas partes, mamá, no desista. Usted no puede desistir. Su hijo es muy rebelde, su hijo no hace caso, su hijo esto. Tranquila, confíe, tenga fe, pero no desista de la oración. ¿Cuántos casos no hemos visto en la vida real de jóvenes que uno dice, no, ese joven, uno personalmente dice, no, ese joven no tiene esperanza de nada, pero ha estado detrás de ese joven una mamá doblando la rodilla, y ese joven le han pasado cosas y quizás se ha visto al punto ya de morir.
3: Gladys, hay momentos, pues a mí me sucede, y yo digo que al resto de madres también, porque hay muchas cosas que nuestros hijos, pues por la gracia y misericordia de Dios y por su favor, nuestros hijos no han caído en eso. Entonces hay ocasiones que uno se arrodilla, lo digo por mí, y uno le dice, ay Señor, pero yo, ¿ahora qué te digo? ¿Ahora por qué lado vas a rodear a mi hijo? ¿De qué manera debo orar por mí, por mi hija hoy, por mi hijo hoy? Si te he mencionado por todos los lados, uno por todos los lados, esos muchachos los rodea, esos hijos, que la economía, que el estudio, que la seguridad, que la carnal, que los deseos, que todo, mejor dicho, y uno está, y es tanta la oración de uno, la constancia de la oración de uno, que uno, hay momentos que uno dice, Señor, pero es que tantas cosas te he dicho, solamente uno le dice, Señor, gracias, tú lo has hecho, tú lo estás haciendo, Señor, gracias a ti, y empiezas uno a adorarle, porque uno a lo último se queda como sin palabras delante del Señor de la innumerable

0: sus hijos. En esa palabra, hermanas, mamás que nos están escuchando, y según este relato de Ana, yo veo que Ana era tanta la confianza en Dios, el consejo oportuno para su hijo a medida que le iba creciendo, pero recordemos también que ella lo veía cada año. Eran 365 días o 364 años que Samuel estaba tomando decisiones. El niño estaba tomando sus propias decisiones, el niño estaba mirando y quizás también recordando todo el consejo de su madre. Lo importante, mamás, también, que es darle el espacio a sus hijos. Muchas veces no podemos llegar a ese punto de asfixiarlos. También hay que darles el espacio para que ellos piensen, para que ellos analicen, no tenerlos ahí como amarrados. No es que usted tiene que ir conmigo y usted tiene que hacer eso, usted tiene que eso. Miremos, Ana, es que este libro hay que estudiarlo muy bien y pedirle a Dios de que nos dé la sabiduría. Es que ya iba cada año. Samuel tenía muchos días, muchas horas, muchos minutos para pensar las decisiones que él iba a tomar. Y era un niño que estaba en crecimiento, era un niño que estaba tomando decisiones dependiendo del consejo que ya había recibido de su madre, dependiendo del estudio, aún él mismo, solito, de la palabra de Dios. Aún él mismo, quizás esa mamá diciéndole: Señor, dale experiencias a mi hijo contigo. Y efectivamente, yo pienso que esa experiencia que Samuel tuvo de escuchar la voz de Dios fue motivo, causa de la oración de Ana también, porque es algo que yo les digo a los niños a los que yo les doy clases, eso es algo que yo les digo y les insisto, y Sarai, que es alumna mía, ella misma puede mentirles, y yo no les digo, soy constante insistiéndole a ellos: muchachos, las experiencias con Dios son los que nos van a marcar, las experiencias de Dios nos van a afirmar para cuando lleguen esos momentos difíciles, es que son esas experiencias. Y yo me imagino que en la oración de Ana estaba eso: Señor, dale experiencias contigo a mi hijo, dale experiencias contigo a Samuel, que este niño entienda que tú eres un Dios real, porque van a llegar momentos en que quizá nuestros hijos van a dudar, es que Dios sí existe, entonces Dios, ¿por qué permite esto? Entonces Dios, ¿por qué no me escucha? Porque muchas veces los niños, uno que tiene la oportunidad de interactuar con tantos niños en la escuela dominical, a mí se me han acercado niños y que me dicen: profe, es que yo ya le he pedido a Dios por esto y Dios no me responde. Y a veces uno se siente impotente ante, ¿qué le digo a este niño? ¿Cómo le digo que Dios sí existe? ¿Cómo le digo que tiene que esperar el tiempo de Dios? Porque son niños y muchas veces no van a entender. Porque el deseo de los niños es que si hay un Dios, le responda. Entonces, mamás, tan importante la oración para con nuestros hijos, de que ellos entiendan que es que a Dios no lo obligamos, que Dios tiene el tiempo perfecto para hacer las cosas de nosotros. Entonces yo me imagino que ese encuentro que Samuel tuvo al escuchar la voz de Dios, eso fue a raíz de las oraciones de Ana.
1: Sí, hay momentos en que nuestros hijos se van a encontrar, van a haber momentos, o quizá lo han habido, en que nuestros hijos van a ser ellos y Dios. No va a haber más nada, ni papá ni mamá que le estén aconsejando o como limitando ahí. Entonces, una de las cosas que uno debe orar al Señor como padre es pedirle a Dios que les dé dependencia y madurez espiritual. Sí,
0: muy importante.
1: Convicciones, esa convicción que donde estén, ahí, porque ellos van creciendo, van a ver más, quizás más oportunidades de hacer cosas que no conviene, que va a poner en riesgo la integridad de ellos, que el temor de Dios pues también como que se va a arriesgar a alejarse o quizás a poner en riesgo la salvación. Entonces aquí dice el texto que pedía Gladys, era, dice en Efesios 6:4, y vosotros padres no provoquéis a ira a vuestros hijos, sino criadlos en disciplina y amonestación del Señor. Imagínense, la disciplina y la amonestación primeramente debe venir de la palabra de Dios, o sea, conforme enseñe la palabra, no como me parece, porque de esa manera los vamos a provocar a ira, rebeldía, a enojo, bueno, a tantas cosas.
2: De ahí la importancia de que nosotros como padres

0: siempre le pidamos a Dios que nos dé esa sabiduría y esa templanza, esa autoridad para hablarle a nuestros hijos y no llegar a ir al extremo de ya ir al castigo, a la cantaleta, al regaño, a convertirnos como en esa gotera que hace que nuestros hijos, en vez de apegarse y de enamorarse del Señor, no
1: Se
0: vean la
1: alejen,
0: hora de
1: sí.
0: cumplir 18 y decir
1: Para, y
0: no
1: me
0: más,
1: voy.
0: para salir y escaparse, como quien dice, de tanta disciplina, sino que lleguemos al punto de saberlos aconsejar de una manera con la guianza de Dios, que ellos se lleguen a enamorar también de Dios y que puedan llegar de pronto a fallarles, pero que esa conciencia está siempre ahí, ellos conscientes de que no están obrando bien y de que saben y conocen que lo que se les enseñó en la casa es la verdad y que también llegaron a experimentar cosas en Dios que con toda certeza y toda seguridad Dios no los va a dejar en paz. Mi oración siempre, Señor, no los dejes cometer, o sea, no los dejes hacer mal y quedar tranquilos, que la conciencia todo el tiempo esté ahí rearguyendo, y uno lo nota, uno nota que quizás no sean los más consagrados, pero que siempre se están ahí como deteniendo y diciendo, no, no, en mi vida hay temor a Dios, y que entiendan que de verdad esa es parte de la sabiduría como Dios nos enseña en su palabra, el principio de la sabiduría. Entonces, lo principal yo digo es como padres, que Dios cada día nos enseña. Además, uno no puede llegar y decirle a un padre que esté de pronto pasando por dificultad, vea, yo hice con mi hijo así, haga usted así.
1: No, no.
0: No, tenemos que
1: Eso es
0: tener
1: un
0: claro que
1: error.
0: nuestros hijos son seres
1: Claro.
0: únicos, son personas irrepetibles, diferentes, y que el único que sabe cómo es que debemos guiar a nuestros hijos es Dios. De ahí la importancia de que nosotros les demos el ejemplo a ellos, no, no solamente hablarles, sino que ellos vean en nosotros un ejemplo para que sepan cómo caminar.
1: Exactamente. El ejemplo. Yo pienso que las mamás, y que lo he escuchado de muchos, quisieran tener a sus hijos como en un pedestalcito, que nadie se los toque, que nadie se los mire, pero ellos tienen que aprender a enfrentar este mundo. Ellos
0: Uno no puede
1: tienen que,
0: pretender que nuestros
1: sí,
0: hijos no vivan, y menos
1: no.
0: en un ambiente tan pesado. No puede uno pretender mantenerlos guardados y que no les pase nada. De hecho, hay que hablarles con toda la franqueza y la sinceridad de que o sea, el mundo en el que estamos es muy, muy, ¿cómo se dice? Muy
1: Muy loco.
0: fuerte, muy, muy pesado. Y uno no puede ir por el mundo como creyendo que todo el mundo somos ángeles con alas. No, ellos tienen que ir con toda la realidad de que es pesado allá afuera y que se tienen que parar como es y retener los fundamentos que son reales en su vida para que puedan salir adelante.
1: Claro que sí. Mirando a Ana, entonces, como les decía, todas esas cosas que Samuel experimentó, el escuchar la voz de Dios, es porque siempre había una madre que estaba allí pendiente de eso. Y todos los niños que nos están escuchando, niños, ustedes no saben todos los desvelos que esa mamá que usted tiene ahí, que esa mamita que quizás en su momento de ira a usted como hijo, que de pronto le ha gritado, porque lo he visto, y desafortunadamente he podido ver aquí niños en tan corta edad, niños pequeños, ya le pegan sus gritos a sus padres. Y a mí eso me, yo veo eso y yo siento como una cosa en mi corazón. Yo digo, Dios mío, yo ya le hubiera dado un correazo. O sea, yo amo a los niños, la verdad, yo amo a los niños. Dios me ha dado como esa gracia, esa empatía con los niños. Pero le doy gracias a Dios también, pues, porque me ha permitido vivir muchas cosas desde mi niñez, mi juventud. Y ahora pues ya me casé, que tengo mi esposo, pero es una pregunta que me hacen mucho a mí, Gladys, ¿usted no quiere tener hijos? Y la verdad, yo le digo, la verdad, los niños son muy lindos, pero a mí me encantan los niños ajenos. Porque yo miro muchas cosas en los niños y yo digo, no, en lo personal, o sea, es mi concepto, yo, Gladys Arias, es mi concepto, yo no pretendo que la gente piense como yo pienso. Pero yo miro realmente muchas mamás. Yo digo, Dios mío, el papel de la mamá es muy difícil. Porque yo veo niños, que niños de 3, de 2, de 4 añitos, que ya levantan la mano contra sus papás. Y yo veo que los papás, o sea, como que no hacen nada, como que no los corrigen. Entonces yo digo, Dios mío, esos niños cuando crezcan van por muy mal camino. Si no los corrigen a tiempo, si no le da su palmada en la mano para que aprenda de que a los papás no se le levanta la mano a esa edad de 2, 3 añitos, 4, cuando crezcan, créanme que los van a sacascar. Entonces, niños, ustedes que están escuchando, a los papás se respeta, nunca levanten la mano contra sus papás, nunca le griten a los papás, que eso es otra cosa que yo he visto. Hay niños que le pegan unos gritos a los papás que yo, Dios mío. Y yo cuando veo esas cosas, yo le digo, ay, Dios mío, gracias, porque yo soy yo no soy madre. Gracias, Señor, porque yo no soy madre, porque yo veo esas cosas y créanme, me duele en el corazón.
2: De lo que se libró.
1: Yo digo, Dios mío, me duele y no son mis hijos. Pero yo pienso que las madres se respetan, porque es que son 9 meses llevándola a uno en un vientre. Los desvelos, quizá lágrimas, sufrimientos, enfermedades que tuvieron que pasar y ellas en esa lucha de que usted naciera, de que nosotros naciéramos. Entonces, niño, hay que valorar a nuestras madres, hay que amarlas, hay que quererlas, hay que darle a Dios gracias porque fueron el instrumento para nosotros estar aquí, fueron el instrumento que Dios utilizó para darnos vida.
3: Dejarse en corregir, muy dejarse importante, corregir. Porque en ocasiones se le corrige a los hijos, se le enseña, se les instruye y no reproche muchas veces. Sí. Se recibe es un reproche en lugar de guardar silencio y decir, sí, voy a atesorar esta palabra. Pero no, es en reproche. Y aquel que no escucha la corrección, ¿cómo va a cambiar? ¿De
1: no,
3: qué manera?
1: Es imposible.
3: Creer que todos se lo saben. Ninguno no lo sabemos todo. Ahora un niño que apenas está en formación.
1: A medida que ustedes niños van creciendo, ustedes tienen que pedirle a Dios de que les ayude a tener siempre ese temor reverente a, primeramente a Dios, pero también ese respeto por sus padres, porque si Dios les permite, ustedes van a crecer también, ustedes van a llegar a la edad de sus papás. Y así, yo a veces que me pongo a hablar con mis alumnos y yo les digo, ustedes van a ser papás. ¡No! Dicen que no. Yo les digo, ¿cómo van a decir que no si ustedes no conocen el futuro? Ustedes no conocen su futuro. Y yo les digo, ustedes van a también de pronto a llegar a ser papás. Y lo que ustedes hagan hoy con sus papás, sus hijos, se los van a hacer vivir a ustedes también. Entonces, qué bueno cuando yo aprendo a respetar a mi mamá, cuando yo la valoro, cuando que yo vea lágrimas en mi madre, en el rostro de mi mamá, pero que no sea porque yo causé un dolor en ella.
0: Gladys, yo creo que es bueno recordarle a nuestros niños que si hay un ser sobre esta tierra que los ame con amor
1: los
0: puro,
1: papás.
0: Sin incondicional, constante, es la mamá. El amor más sincero y más puro que un ser puede llegar a experimentar es cuando es madre, cuando es padre.
1: Exacto.
0: Uno no alcanza a amar a otra persona más que a un hijo. Entonces uno como hijo debe ser consciente de que esa mamá le está llamando la atención, lo está reprendiendo por amor. Porque siempre lo que más deseamos es que nuestros hijos estén bien, que en todo momento estén bien y que puedan cumplir sus sueños, pero que cuando se están equivocando es nuestro deber llamarles la atención.
1: Corregirles, claro. Y yo quiero resaltar aquí no solamente la labor de Ana, sino que es que muchas veces, yo miro, casi siempre nos inclinamos solamente por la mamá, pero es que si no hubiera habido un papá, usted no hubiera nacido, no hubiéramos nacido. O sea, es un amor conjunto, mamá, papá. Que tomaron la decisión de estar, de unirse, y Dios les dio la bendición de tener hijos. Entonces también es que no solamente es respetar a la mamá, es también respetar al papá, porque si bien la mamá está en casita, lavándonos, cocinándonos, organizándonos la cama, todas esas cosas, hay un papá que está proveyendo. Hay un papá que está trabajando, que madruga, que quizás también se va enfermo a trabajar, que usted no sabe las luchas de su papito allá, y que llegue el papá bien cansado y te encuentre en la casa un niño o una niña malcriada, un niño o una niña grosero, rebelde. No. Niños, tenemos que aprender a valorar. No sabemos cuánto tiempo vamos a tener al papá, a la mamá, ahí a nuestro lado. Y qué bueno es que nunca nos quede el remordimiento de que, por causa mía, mi papá y mi mamá derramaron lágrimas.
3: Además, la formación de los hijos es completa en el crecimiento cuando están los dos, esa claro. figura materna sí. y esa figura paterna, porque cada uno de ellos tiene su carácter y lo necesario, lo que necesita esos niños, esos adolescentes, esos jóvenes, para ellos también enfrentarse a una vida y desarrollar también su carácter y lo que necesitan en sí, tanto él como ella, madre sola o padre solo, ahí hace falta algo, es como una mesita. ¿Cuántas patas tiene una mesita? Casi siempre tiene cuatro, y si le falta una, cojea de algún lado, entonces es tan necesario. Muchas veces dicen los niños, no, no lo necesito a él para nada, es que yo no tengo papá. Sí lo necesita, claro. Necesita tanto ese papá, y es muy, muy importante, muy, muy valioso dentro de ese hogar, dentro de esa de ese crecimiento de esos niños. Entonces a valorar, a respetar, también a orar por ellos, los motivamos a orar por ese papá, para que Dios lo guarde donde esté, así no esté en casa. Todos los días él se esfuerza, cantidad de peligros, imagínense, enfrentan ellos en una empresa, en la calle, en un transporte, y Dios escucha la oración de los niños.
1: Claro que sí, Sara, ¿quieres comentarnos algo?
2: Y además de Samuel, la Biblia menciona que Ana tuvo otros hijos. En 1 Samuel 2:21 se relata que tuvo 3 hijos y 2 hijas más.
1: Tuvo 5 hijos más, o sea, Dios realmente le regaló a Ana, la bendición de Ana fueron 6 hijos. 6 después de que tuvo, contando pues obviamente a Samuel. Obviamente a Samuel, porque aquí Sarai nos acaba de decir, nos da la cita, que fueron 3 hombres, 3 varones más, ¿cierto? Y 2 niñas. Entonces miremos las bendiciones de Dios cuando nosotros nos acercamos a Dios y le hacemos oraciones sinceras, oraciones de corazón, oraciones y nos comprometemos, no solamente cuando hacemos oraciones y si vienen con un compromiso, el cumplirlo. Si hacemos voto, el cumplirlo. Bueno, aquí yo tengo 3 niñas, 3 jovencitas. Tengo una niña, Saraí, eres como preadolescente, ¿cierto? Saraí tiene ya 10 añitos, ¿cierto? Saraí tiene 10 añitos, tenemos a Rebeca de 6 y tenemos a Cristal, que no vamos a decir la edad, pero es una joven.
4: Es un secreto.
1: Bueno, pues es un secreto de Estado. Cuando y la mamá lo revele.
0: En la mesa de trabajo.
1: Tengo acá 3 hijos. Yo quiero preguntarle a cada uno de ellos, Rebeca, ¿cómo es tu relación con tus papás? ¿Qué tan obediente eres cuando ellos te dan una orden? Ojo, que el que calla otorga, Rebeca, cuidado. ¿Cómo eres tú? ¿Cómo es tu relación con tus papás? A ver, yo les quiero decir algo de Rebeca. Rebeca no es una niña que usted le hace la pregunta, inmediatamente la contesta.
4: Ella procesa.
1: No. Ella le gusta procesar sus respuestas. Porque dice, no, yo es que yo aquí no puedo lanzarme a hablar hacia la loca, ¿no? Claro. Ella es de las que piensa.
4: Antes
1: y
4: de
1: eso
4: hablar.
1: Me parece muy bien.
3: Enseñanza para nosotros.
1: Sí, eso me parece muy bien porque ella a esa edad de 6 años no es. Porque usted puede ver muchos niños que usted les pregunta y ahí mismo la sueltan, de una. La suelta, pero Rebeca te mira, analiza y se toma su tiempo para dar la respuesta. Así que mientras que ella nos da la respuesta, Saray, dinos, ¿cómo es tu relación con tus papás? ¿Qué tan obediente eres? Del 1 al 10.
2: Del
1: 1
2: al 10, un
1: 8. Un 8, bueno, hay sinceridad, eso es bonito, uno ser sincero de verdad. ¿Qué cosas hay en tu mamá, en tu papá, que de pronto te dicen, no, es que no me gusta, señores, que me la volaron, y no me gustó eso?
2: Que es que a veces no me dejan explicar algunas cosas.
0: Acércate un poquito al micrófono.
1: Miren papás, eso es muy importante. Saraí nos dice, a veces no me dejan explicar. Papás, tenemos que corregir eso. Y eso pasa en la mayoría de los papás, que se cierran y los hijos son tratando de explicarles. Yo, no, es que ta, ta, ta, ta. Suele pasar así, ¿cierto, Saraí? ¿Eso te ha pasado? Que a veces no te dejan explicar y tú tratando de explicar y ellos,
2: Sí.
1: ¿Cierto que sí? Bueno, papás, eso es algo que debemos de corregir. El aporte de Saraí me encanta. Eso es algo que hay que corregir, eso va en la buena conexión que yo tengo con mis hijos, el escucharlos, saber escuchar. Bueno, señorita, ¿y usted? No mire a la mamá, y la mamá que no le tape la boca, a ver, desahóguese.
4: Yo creo, pues según mi punto de vista de hija, a mí me parece que yo soy obediente.
1: Me parece que nos dice la mamá 10.
3: Sí, de 10% yo diría que un 8.
1: Ah, bueno.
3: Sí,
1: continúa. Es muy obediente. Continúa, Cristal. Sí, Cristal, no, continúa.
4: Sí. Obediente, sí, pero lo que pasa es que a veces mi mamá, cuando llega del trabajo, ella llega a alegar de todo. Que si trapié, que por qué trapié con esa trapeadora así. Que si lavé trazas, que por qué le gasté el jabón. Entonces, sí, entonces como que a veces no me puedo quedar callada al momento como de tratar de explicarle algo y ella no me deja, entonces yo sigo como tratando, no de que le voy a gritar, pero sí como...
1: Pero sí, pero ¿por qué trapeaste con la trapeadora? Pero mamá está en la trapeadora, pues con la que trapeamos. Pero ¿por qué me gastó el jabón? Pero entonces no tengo que lavar los platos, no me tiene que gastar. Son cositas, son pequeñas cosas que de pronto se cometen los papás, las
4: pero
1: mamás.
4: Pero son cosas que se mejoran.
1: Exacto, tampoco son cosas de mejorar. Uh-huh. A eso iba Cristel. Son pequeñas cositas y muchas veces también es por el estrés del trabajo. Que uno llega y a mí me ha pasado. Yo llego con mi esposa y a veces llego muy cansada y se me olvidó lavar una taza. Y yo, mira pues, ¿y esa tacita que hace aquí? Y después, es que yo no la lavé. Entonces hay cositas que sí, es, pero debido al estrés, digamos, a todo el día de trabajo que uno ha tenido. Y uno llega a la casa y a veces ve como, o por ejemplo, llegó mi esposo, llegamos los dos porque los dos pues llegamos juntos a la casa. No salimos juntos, pero porque él sale primero que yo. Pero gracias a Dios siempre llegamos juntos a la casa. Y de pronto mi esposo se quitó la camisa, él es muy ordenado. Él se quitó la camisa, la puso allá, y de pronto la puso en un gancho, la voy a poner aquí porque me la pienso poner nuevamente esta semana, dos posturitas, él es muy organizado. Y de pronto se descachó y me dejó un zapato ahí, lo miro yo, y lo cojo yo y voy, pero no me gustó porque él es muy ordenado. Yo, no, pero es que porque dejó el zapato ahí, no le alego, obvio que no, pero sí como que lo miro como que desorganizadito, pues lo pienso dentro de mí. O sea, lo pienso dentro de mí, pero son cosas que suelen pasar. Si yo fuera, digamos, otra persona, ¡ay, vea este desordenado! No, llegamos los dos cansados, de pronto puso el zapatico ahí y listo. Yo también llegué cansada, de pronto puse mi falda donde la debería poner y él va y me la coge y me la pone donde es. ¿Sí me entiende? Entonces, son pequeñas cositas que uno tiene que ser consciente de que no son para poner problemas. Por ejemplo, yo sé que Liliana ya no va a volver a la casa a decirle a Cristel, porque trapeó con esa trapera, sería la única que tenía.
3: A callar pero más, sí. A quedarme callada.
1: Exacto.
3: Más.
1: Pero son cositas, más. Exacto, pero son cositas que sí suelen pasar. Así que niños, para concluir nuestra enseñanza de hoy, como dice la palabra, vamos a amar y respetar a nuestros padres porque es un mandamiento que Dios nos ha dado. ¿Cierto que sí, niñas? Ah, a ver, pero yo no he escuchado la respuesta de Rebeca, ella me mira para allá y para acá y se ríe. Rebeca, estamos esperando tu respuesta antes de terminar, de irnos a la música. ¿Cómo es tu relación con tu papá y tu mamá? Yo he visto, ¿cómo es?
2: A veces mi esposo lo cela y a veces no.
1: Ah, bueno, a veces se porta grosera y a veces no. Es que son los temperamentos. Es que son los temperamentos. Es imposible venir a decir aquí, siempre me porto bien, mi hijo siempre se porta bien, mi esposo siempre se porta bien, mi esposa es una maravilla. No, somos seres humanos, nos equivocamos.
0: Perfectos no somos.
1: Pero exactamente, perfectos no somos, pero si nos damos cuenta cuál es nuestro error, vamos a corregirlos. Y así seremos realmente una familia que vamos a poder vivir felices. Niños, así que allí donde esté su mamita y su papito, vaya, denle un abrazo y dígale gracias, gracias por ser mis papitos.
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1: Bueno, y ahora dándole el paso a nuestros mensajes por WhatsApp, quiero enviarles y darles una respuesta, contarles a todos ustedes que tenemos mensajitos de nuestros oyentes fieles. Alexander nos dice: buenos días, Dios les bendiga mucho, un saludo muy especial para Gladys y toda la mesa de trabajo de parte de mi mami y Alexander, Dios les bendiga mucho. Dios le bendiga, Alexander. Muchas gracias por ese mensaje y por dejarnos saber que usted está ahí en sintonía y no solo solito, sino con la mamá. Nos encanta. También por este ladito nos escribe Reiner y nos reporta sintonía. Es uno de nuestros oyentes más fieles, nuestros niños que nos dan como ese ánimo de saber que no estamos acá solos, que tenemos unos oyentes que quieren aprender también de la palabra junto con nosotros. Vamos a dar paso en nuestra programación en esta hora a nuestra promesa bíblica.

0: Bueno, y mientras que nos preparamos por acá para dar la promesa bíblica, siendo ya las 9:59 de la mañana, pues entonces Sarai está lista y ella ya tiene acá la promesa bíblica. Entonces vamos a escuchar de labios de Sarai la promesa bíblica que nos trajo para hoy.
1: Niños, la promesa bíblica la encontramos en San Mateo 7:7 y dice así: Pedid y se os dará, buscad y hallaréis, llamad y se os abrirá. Este versículo es una invitación directa de Jesús a tener una relación constante y confiada con Dios a través de la oración.

0: Bueno, les queremos recordar también a todos los niños que... Ah, bueno, pero antes yo quiero saludar también a Roiner, a su querida mamá que está allí escuchándonos. Saludar también a Alexander, a Dali, la mamita de Alexander, que están allí escuchándonos, y a todos los que están allí. Esperamos también, pues, no solamente ellos, sino también Blas, que nos escribe desde Brasil, todos aquellas personas que en este momento están en sintonía con nuestra programación. Un saludo muy especial para todos ustedes. Bueno, ya Sarai nos ha dado la promesa bíblica. Quiero recordarles también que por aquí está Rebeca Martínez, que ella quiere que le hagan preguntas. Niños, háganle preguntas a Rebeca, que ya está aquí dispuesta a responder todo lo que ustedes quieran que ella responda. Entonces, bueno, vámonos nosotras también con las preguntas que hemos traído para el día de hoy. ¿Quién quiere comenzar de la mesa, Liliana?
1: Sí, yo, bueno, tengo la primera, dice, ¿dónde dice en la Biblia, te puse nombre, mío eres tú?
0: ¿Dónde lo dice?
1: ¿En qué libro y el texto?
0: ¿Dónde lo dice? Te puse nombre. Está muy fácil.
1: Facilísimo.
0: Te puse nombre, mío eres tú.
1: Sí.
0: Vámonos para los profetas. Se vale, no se vale.
1: Bueno, sí, ya bueno, se vale.
0: Bueno, ya se vale.
1: Ya se vale.
0: Sí, pero es que es...
2: Claro.
0: Bueno, niños, ¿dónde lo dice? ¿Dónde lo dice? Vamos a mirar a ver qué nos dicen acá los niños. Pero yo también les tengo... Crystal también nos tiene preguntas.
2: Yo tengo Descubre el personaje.
0: Ah, excelente. Pistas. Sí. Bueno, vamos a mirarlas.
2: La pista número uno es que la historia de él aparece en el Antiguo Testamento. La dos es de que no fue rey, pero tuvo una relación muy cercana con un rey. Era conocido por su amistad y por su lealtad. La cuarta es, ayudó y protegió a alguien que estaba siendo perseguido por su padre. Y la quinta es, hice un pacto de amistad con mi mejor amigo.
0: Está
2: muy fácil.
0: Está fácil. Sí. Vuélvelas a repetir, Cristel. Para que los niños nos den la respuesta.
2: La historia de él está en el Antiguo Testamento.
0: Ajá.
2: No fue rey, pero tuvo una relación muy cercana con un rey. Era conocido por la amistad y por la lealtad. Ayudó y protegió a alguien que estaba siendo perseguido por su propio padre. Hizo un pacto de amistad con su mejor amigo.
0: ¡Facilísimo! Está muy fácil. Esa amistad entre estos dos amigos, genial. La podemos mirar también allí exactamente en el Antiguo Testamento. Así que, niños, vamos, escríbanos. Queremos enviar un saludo también, ¿saben a quién? A Nieves. Esperamos que Nieves nos esté escuchando. Ella está allí con sus hijos y también con su abuelita. Por esa razón ella no pudo estar hoy acompañándonos porque tiene un compromiso allí con su familia. Entonces un saludo también para Nieves, que nos debe estar escuchando.
3: Ya tenemos respuesta.
0: Excelente, quiero escucharla.
3: Alexander nos dice, el personaje de Cristel es yo, Jonathan.
0: Jonathan, Cristel.
2: Correcto.
0: Correcto. ¿Y eso quién nos lo dijo?
2: Alexander.
0: Alex, muy bien. Eso es correcto, ese personaje estaba muy fácil, Jonathan. ¿Qué nos dice Sarai?
4: Yo tengo una actividad que es como yo decir, digamos, fuerza, mujer, nunca cortar cabello y ciego.
0: ¡Ah!
2: Está muy fácil.
0: Vuélvanos pistas, a repetir. Vuélvanos a ver esas pistas.
4: Fuerza, mujer, nunca cortar cabello y ciego.
0: Mujer, fuerza, nunca cortar el cabello y ciego. ¿Quién es ese personaje?
1: Facilísimo.
0: Se metió con una mujer. Era bien fuerzudito. ¿Qué más?
2: No se le podía cortar el cabello.
0: No se le podía cortar el cabello y quedó ciego.
2: Y quedó ciego.
0: ¿Quién es ese personaje? A ver...
2: Bueno, yo tengo otra pregunta. Es, ¿quién era lisiado de los pies y su padre murió cuando tenía 5 años? Ese está muy fácil también.
1: Ah, facilísimo, ya la dijo.
2: completa otra vez.
1: Bueno, yo tengo otra pregunta, pero es así regalada. Vea, miren niños, presten atención. ¿Qué animales menciona Proverbios 30? ¿Y cuántos animales menciona?
2: No, es que con citas muy fácil, ya saben que van a Proverbios 30 y ahí cuentan los animales y qué animales eran.
1: Y como tienen la Biblia ahí en la mano, listico todos, no es sino abrirla, leerla, mirarla.
2: Bueno, en el momento hay cuatro preguntas, estamos esperando cuatro respuestas, que la primera es ¿cuál? La primera pregunta que usted dijo.
1: Te puse nombre, mío eres tú.
2: Ese es, ¿en qué cita está?
1: ¿En qué cita? Sí, ¿en solamente. Qué cita?
2: Luego está la de Sarai.
4: Que fuerza, mujer, nunca cortar cabello y ciego.
2: Claro, esa está muy fácil. Y la mía que es, ¿quién era lisiado de los pies? Lisiado de los pies y su padre murió cuando tenía 5 años. ¿Y qué animales y cuáles animales? No, ¿cuántos animales y qué animales aparecen en Proverbios 30?
5: Ah, está muy fácil.
3: Bueno, que tenemos varios audios. Regala. Yo creo que es bueno irlos enviando al aire para que ustedes digan si están viendo las respuestas.
6: Vamos a escucharlos.
7: Ese personaje es Jonatán, el hijo del rey Saúl.
8: Ese personaje es Sansón.
9: Mefiboset, el hijo de Jonatán.
6: Bueno, ¿y quién nos dio esas respuestas?
3: Ese personaje no le tengo el nombre, pero ya lo voy a averiguar.
6: Bueno, pero
2: todas
6: la respuesta,
2: están correctas.
6: Todas muy están bien. Correctas. Entonces les damos un aplauso. Un aplauso porque todas las preguntas están, las respuestas están muy bien.
3: Pero aquí hay más audios.
6: Bueno, ¿qué nos dice?
10: Dios le bendiga, el personaje es Jonatán. El personaje es Sansón.
3: Por acá nos dice, Dios les bendiga, ya respondimos los dos personajes, un saludo para la mesa de trabajo. Acá en La Libertad, Miguel Ángel Gómez y sus papás.
6: Ay, Miguel Ángel Gómez, o sea que estamos hablando de quién, Sarai.
4: De mi hermanito.
6: De mi hermanito Miguel Ángel, y un saludo también para los papitos, para Miley y Andrés.
10: En los días donde mi madre
3: se llama...
10: Le mi mover.
3: Me vivo.
6: ¿Qué es eso que no sabe pronunciar
3: ¿Sí
6: ese nombre?
3: ¿O no?
6: Claro. No, pero repítamelo otra vez, repítamelo, que yo lo quiero escuchar otra vez.
1: Qué ternura.
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3: se llama
10: Le mi mover.
3: Me vivo.
6: Él dice Le mi mover.
2: Pero se le entiende.
6: Pero sabemos que es Mefiboset. Muy lindo, muy lindo. Me encanta cuando no saben pronunciar.
3: Que creo que todos fueron acertados, es Roy.
6: Reiner. Excelente, Reiner. Me encanta que estés ahí bien activo. Y Alexander también que está bien activo. Y miren a Miguel Ángel. No, eso está muy reñido entre estos tres hombres. Bueno, pero vamos a hacerle más preguntas. La última que estaban ustedes leyendo, ¿qué era?
1: La que dice, te puse nombre, mío eres tú. Ese es facilísimo.
6: Ah, bueno, no nos han dicho dónde lo encontramos. Ajá.
1: Y tampoco me han mencionado los animales que hay en Proverbios 30.
6: Bueno, o nos menciona o comienzo yo a responder. A ver. Vamos a ver qué nos dicen los...
3: Una esperita que por acá veo que van a enviar audios.
6: Ah, bueno, esperemos. Mientras Sarai nos va diciendo.
4: Bueno, yo tengo una pregunta con opciones de respuesta.
6: Pregunta con opciones de respuesta.
3: Espérate, Sarai, escuchemos este audio para que dejemos.
10: La cita es 33, 1.
6: Isaías 33:1, eso es
1: correcto.
6: Correcto, muy allí bien. Mismo Isaías 33:1, lo pueden ir mirar en la Biblia.
0: justamente lo que dice, 33:1. Mío eres tú. Mío eres tú y te puse nombre.
1: Sí.
0: Listo, 33:1.
1: Te puse nombre, mío eres tú.
0: Isaías, sí. Ajá. Te puse Isaías nombre.
1: 43:1.
0: Yo dije 33 o 40, es 43.
3: 43:1 dicen por acá.
0: Es 43:1, sí. ¿Cierto? Listo, excelente. Bueno, vámonos con Saray entonces, o escuchamos los audios.
3: Tenemos otro mensajito, Dios les bendiga, gracias a Dios, aquí en sintonía desde Tuluá Valle.
0: Uy, Tuluá Valle, esa es Leonor.
2: Leonor Gómez.
0: Leonor Gómez. Así no esté Nieves, pero aquí nos los conocemos a todos, también nosotros. Un saludo muy especial para Leonor allí en Tuluá Valle. No, Tuluá Valle no es Edwin y su niña Laura. Laura Camila.
3: Ah, sí, ella claro. Es de Cartago.
0: Es que no los conocemos. Pero sí los conocemos, Edwin. Pero los confundimos. Sí, en Tuluá Valle está Edwin y la hija, claro, ajá. Laura Camila. Es Laura Camila, ¿cierto que sí?
3: Creo que sí. Que me está escribiendo.
0: Creo que sí.
2: No, sí es.
0: Allá deben de estar riéndose. Y las cuentas que están diciendo.
2: O las confundimos. Ah, qué ingratitud.
0: Qué pena, qué pena. No, pero mire que inmediatamente corregimos. Pues casi que inmediatamente.
2: Pero es que los dos son Valle. Entonces por eso nos confundimos.
0: Por una palabrita, una letrica.
2: Claro.
3: Dicen que sí. No sé ustedes qué entienden.
2: Sí.
0: Que sí, es Edwin y la hija Laura Camila. Bueno, ¿qué nos dice Saray?
4: Bueno, dice, completa el texto. Mas Pedro dijo, no tengo plata ni oro, pero lo que tengo te doy. En el nombre de Jesucristo de Nazaret.
0: Bueno, si quieren nos levantamos y nos vamos y dejamos a Saraí sola porque es que ella está ahí muy... ¿O qué nos dice Rebeca? ¿Nos levantamos y nos vamos o qué? ¿Y dejamos a Saraí? No podemos... No podemos. Bueno, entonces, mientras que los niños nos van dando todas las respuestas, qué rico que nos llamara Nieves.
3: ¿Cuál respuesta nos falta?
0: Y nos hiciera un reto. ¿Cuál nos falta?
2: ¿Qué animales hay
0: en los tres animalitos en proveer. Los animalitos.
3: ¿Y si vuelven a leer la pregunta?
0: Vuélvenle, entonces, bueno, vamos a leer.
1: ¿Qué animales menciona Proverbios 30? ¿Y cuántos son?
0: Ay, son lindos, son pequeñitos, son animalitos muy sabios.
1: Sí, mucho.
0: Vea, les voy a ayudar.
1: Pero tengo más preguntas.
0: Tenemos más preguntas, claro que tenemos mucho más. Ahora, niños,
3: si
0: recuerden.
3: Tenemos preguntas y vamos con música para que sí. Nuestros niños tengan el tiempo.
0: A eso iba a decirles también. Y si quieren escuchar alguna canción preferida, recuerden, 316-743-4321. Allí está Sonia, pidan la canción que ustedes quieren escuchar. Vamos a mirar esos animalitos. Les voy a dar pistas. Nos dice que son pequeñitos. Ellas, hay unas que son muy fuertes porque ellas recogen su comida. Hay otros que les gusta hacer su casita sobre la piedra. Hay otros que siempre andan en cuadrillas. Hay otros que le encanta estar en las casas, en los templos. Mira, es que son tan fáciles, son tan lindos. Y muchas veces nosotros los vemos por ahí, cogemos la escoba. ¡Ay! ¡Fuera de aquí!
3: Se hacen en el techo. Entonces ya la respuesta, ya la dio.
1: Facilísimo.
0: No, está muy fácil. Es que si no les ayudé ahí.
1: Sí. Hoy traje preguntas muy fáciles.
3: Bueno, al aire las preguntas.
0: Listo, preguntas.
1: Bueno, que acerca de la enseñanza de esta mañana, de la vida de Ana, dice, ¿qué ofreció Ana en ofrenda a Dios cuando entregó al niño? ¿Qué ofreció Ana en ofrenda a Dios cuando entregó el niño?
2: Si estaban pendientes de la enseñanza, eso lo responden rapidito. Si estaban bien atentos. Bueno, yo tengo otra
0: dime.
2: Es, ¿dónde están? ¿En qué parte de la Biblia está? Eso os mando que os améis unos a otros. ¿Dónde está?
0: Mandamiento nuevo. Un mandamiento nuevo nos da el Señor.
2: Está fácil.
6: Nuevo, está muy nuevo, fácil también. Nuevo, fácil. Y antes de irnos a escuchar música, última pregunta. ¿Cómo se llama el hermano de Jacob? Les doy A, B y C. Rubén, Esaú o José.
3: Tenemos el audio, Gladys.
6: Listo, vamos a escucharlo.
5: Los animales son las sanguijuelas, las águilas, arañas, culebras, hormigas, conejos y un león.
6: A ver. Eso me puso a pensar. Esa respuesta que nos acabaron de dar, nos mencionaron culebras.
3: Te voy a enviar de nuevo el audio y envío un segundo audio para que los escuchemos.
5: Los animales son las sanguijuelas, las águilas, arañas, culebras, hormigas, conejos y un león.
3: Es correcto.
5: Es Esaú.
6: Bueno, a ver, él dice sanguijuelas, águilas, culebras, hormigas, ¿qué fue malo que dijo?
4: Arañas,
6: ¿y qué más?
3: Y un león.
6: Ay, un león. León. A ver, yo
4: miro. ¿Y faltó uno?
6: ¿No?
4: Sí.
6: No, de los que nos hablan en Proverbios.
4: Sí.
6: En Proverbios 30.
4: 30, sí.
6: ¿Le faltó cuál?
5: Los animales son las sanguijuelas, arañas, culebras, hormigas, conejos y un león.
4: Falta uno.
5: Es Esaú.
6: ¿Y cuál fue ese uno que le faltó?
4: Esta ya. Todas. No faltó sino uno. Faltó esto. Ay, no, faltó otro. Vuélvalo a repetir.
6: Vea, se los digo, sanguijuelas. Águilas, culebras, hormigas, arañas. Lo último que dijo fue león, pero me faltó uno.
4: Dos.
5: Los animales son las sanguijuelas, las águilas, arañas, culebras, hormigas, conejos y un león.
4: Conejos.
5: Es Esaú.
6: Conejos y un león.
4: Faltaron dos.
3: ¿Y si es Esaú o no?
6: Sí, Esaú, eso es correcto.
2: La otra también está correcta, pero...
6: Pero le faltaron dos.
2: Sí.
6: ¿Cuáles son esos? No.
3: Tercer
6: audio. Ya, vuelvo y se los dejo. Sanguijuelas, águilas, culebras, hormigas, arañas, conejos y un león. Eso fue lo que dijo el niño.
5: Y me faltó los cuervos.
6: Los cuervos.
2: Y otro.
3: Sí, y otro.
6: ¿Te falta uno?
2: El ultimito. Por allá, ya. Finalizando ya.
4: Vuélvalo a pasar
10: Y la langosta.
4: Ah. Eso, la langosta, pero falta otro.
6: Y la langosta nos dice el hermanito Saray.
2: Falta el último.
4: Falta bonito y ya.
5: Las langostas.
2: No, otro. Está a finalizar del capítulo.
4: Y ese último que falta tiene que ver
6: con la mantequilla y la leche.
4: Gladys, por favor.
11: La vaca.
10: ¿Cuál es el macho cabrío?
6: ¡Eso!
4: ¡Felicitaciones!
6: Muy bien, Miguel Ángel es tu hermanito.
3: Queremos dar gracias a Miguel esa audiencia. Ángel. Muchas gracias por estar
6: muy
3: en esa parte alegre de esta programación.
6: Sí.
3: Nuestras invitadas se preparan con preguntas bien fáciles y bien dinámicas y ustedes hacen la parte del programa que nos hace
2: lo más importante.
6: Así es. Así que vámonos a escuchar unas canciones.

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0: Un hombre llamado Juan, mejor conocido como el discípulo amado, estuvo presente cuando Jesús murió en la cruz. Y esto es lo que él escribió en la Biblia acerca del amor.
1: Primera de Juan 3, versículo 10, 16. En esto conocemos lo que es amor, en que Jesucristo entregó su vida por nosotros.

¿Quién conoce este libro? ¿Tú? Ah, muy bien. Pues este libro es la Biblia. Y Biblia se deletrea B-I-B-L-I-A. Y de este libro es que vamos a aprender.

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1: Bueno, hay respuestas ya. No.
2: Bueno, mientras que nos dan respuesta, entonces Saray va a repetir una que tiene acá, que no nos han dado respuesta todavía de esa. Saray, repíteselas, por favor.
3: Mas Pedro dijo, no tengo plata ni oro, pero lo que tengo te doy. En el nombre de Jesucristo de Nazaret.
2: Completen el versículo. Está muy fácil, muchachos.
1: Y yo
2: está
1: tengo tan también fácil una. Vamos a escuchar un audio.
2: Vamos a escucharlo.
4: Diga, yo quiero escuchar el tren de salvación.
2: Ay, el tren de salvación.
1: ¿Ha sido más tierno?
2: Ay, no, más tierno. No, papá, más ternura, ¿para dónde?
5: Mucha ternura.
2: Bueno, pero también le tenemos preguntas a Rebeca. ¿Cómo les parece que tenemos preguntas para Rebeca? Así que, Liliana, comiéncese.
5: Bueno,
2: esa serie de preguntas para Rebeca.
5: Mi primera pregunta para Rebeca. ¿Cuál es el nombre del Hijo de Dios?
6: Jesús.
1: Eso es correcto.
2: ¡Correcto! Otra pregunta.
1: Bueno, yo le tengo. ¿Cuántos hijos tuvo Ana en total? Muy bien.
2: Uy,
1: estaba pendiente del tema.
2: 6, muy bien. O sea que tuvo 4 hombres y 2 mujeres. Ajá. ¿Cierto? Porque así fue, 4 hombres y 2 mujeres. Saray, ¿qué nos cuentas? ¿Cómo se llama el personaje para Rebeca? ¿Cómo se llama el personaje que vio arder una zarza? Rebeca. ¿Cómo se llama el personaje que vio arder una zarza? Es el mismo personaje que lo metieron en una canastica y salió por el río. Es el mismo personaje que Dios utilizó para traer muchas plagas a Egipto.
1: Ella primero piensa.
2: Es que ella medita, pensando. Ella medita en todo lo que uno le dice para poder dar la respuesta. Ella cierra sus ojitos, se pone la manito aquí entre ceja y ceja, medita, piensa, nos mira, se ríe y pone su cabeza sobre la mesa. El que la ve piensa que está orando, pero no está, es meditando en la respuesta que ella va a dar. Bueno, ¿cómo se llama ese personaje que vio arder una zarza? Es el mismo personaje que pequeñito lo metieron en una canastica y se fue por un río. Es el mismo personaje que tuvo una hermana que se llamaba María y el otro hermano se llamaba Aarón.
5: El mismo que partió el mar en dos.
2: El mismo personaje que hizo que el mar se abriera en dos, que Dios lo utilizó para que se abriera en dos. Es el mismo personaje que Dios utilizó para traer las plagas a Egipto.
1: Fue también el que hizo las tablas.
2: Claro,
1: los mandamientos.
2: El mismo al que le dieron los 10 mandamientos.
5: Ya lo tiene, Rebeca, está sonriendo.
2: Ella está sonriendo, escuchándonos a nosotras hablar. Oiga, ¿y saben que lo más terrible es que ella tiene un primito que se llama así?
1: Ah, no, fácil.
5: ¿Y por qué letra empieza?
2: Por la M. Y ella tiene un primo que se llama así.
1: Vamos a enviar un audio mientras que Rebeca sigue.
2: Claro, mientras que Rebeca va meditando, a ella va pensando.
4: Hechos 3:6. Levántate y anda.
2: Ay, es que ese es mi manito. Levántate y anda. Eso es, Saray.
6: Correcto,
2: amable. Dos aplausos a Miguel Ángel, que está muy lindo.
1: Dos.
2: Dos.

0: el animal que me falta, el agua, ya que lo último dice que en la leche sale mantequilla.
1: ¿Qué fue con la leche en la mantequilla?
2: Que estuvo leyendo y que se dio cuenta que el animal que le faltaba era la vaca, el que producía la mantequilla.
1: La leche y la mantequilla. Ah, muy bien, eso está bien. Bueno, Rebeca, ¿nos tienes respuesta?
3: ¿Por qué letra empieza?
1: Por la M. ¿Y tú tienes un primo que se llama así?
4: La M y la O.
1: Vamos, Rebeca, tú puedes. Tú tienes un primo que se llama así. Tú sabes, dilo ya. Es que a ella le gusta pensar y pensar mucho.
5: Sí, porque pregunto otra vez. Está muy interesada en responder.
1: Sí. Bueno, entonces, ¿qué tal si nos vamos a la lectura bíblica mientras que Rebeca nos da la respuesta? Así que, niños, muy atentos, hoy vamos a seguir en el capítulo número 3 y 4 del libro de Éxodo. Así que vamos a comenzar con esta lectura bíblica. Muy atentos, papel, lápiz, colores, marcadores, para que hagan su dibujo y no lo envíen. Recuerden al celular 316-743-4321 y lo vamos a estar pasando en el programa de Siguiendo las Pisadas del Maestro. Lo van a poder ver el día domingo. Listo, entonces vamos a comenzar con la lectura bíblica.
4: Empezamos en Éxodo 3. Apacentando Moisés las ovejas de Jetro, su suegro, sacerdote de Madián, llevó las ovejas a través del desierto y llegó hasta Horeb, monte de Dios. Y se les apareció el ángel de Jehová en una llama de fuego en medio de una zarza. Y él miró y vio que la zarza ardía en fuego, y la zarza no se consumía. Entonces Moisés dijo: Iré yo ahora y veré esta grande visión, porque causa la zarza no se quema. Viendo Jehová que él iba a ver, lo llamó Dios del medio de la zarza y dijo: Moisés, Moisés. Y él respondió: Heme aquí. Y dijo: No te acerques, quita tu calzado de tus pies, porque el lugar en el que tú estás, tierra santa es. Y dijo: Yo soy el Dios de tu padre, Dios de Abraham, Dios de Isaac y Dios de Jacob. Entonces Moisés cubrió su rostro, porque tuvo miedo de mirar a Dios. Dijo luego Jehová: Bien he visto la aflicción de mi pueblo que está en Egipto, y he oído su clamor a causa de sus extractores, pues he conocido sus angustias, y he descendido para librarlos de mano de los egipcios, y sacarlos de aquella tierra a una tierra buena y ancha, a tierra que fluye leche y miel, a los lugares del cananeo, del heteo y del amorreo, del fereceo, del heveo y del jebuseo. El clamor, pues, de los hijos de Israel ha venido delante de mí, y también he visto la opresión de los egipcios que los oprimen. Ven, por tanto, ahora, y te enviaré a Faraón, para que saques de Egipto a mi pueblo, los hijos de Israel. Entonces Moisés respondió a Dios: ¿Quién soy yo para que vaya a Faraón y saque de Egipto a los hijos de Israel? Y él respondió: Ve, porque yo estaré contigo, y esto te será por señal de que yo te he enviado. Cuando hayas sacado de Egipto al pueblo, serviréis a Dios sobre este monte.
1: Dijo Moisés a Dios: He aquí que llego yo a los hijos de Israel y les digo: El Dios de vuestros padres que me ha enviado a vosotros, si ellos me preguntaren, ¿cuál es su nombre? ¿Qué les responderé? Y respondió Dios a Moisés: Yo soy el que soy. Y dijo: Así dirás a los hijos de Israel,

0: yo soy me envió a vosotros. Además, dijo Dios a Moisés, así dirás a los hijos de Israel, Jehová, el Dios de vuestros padres, el Dios de Abraham, el Dios de Isaac y el Dios de Jacob, me ha enviado a vosotros. Este es mi nombre para siempre. Con él me recordará por todos los siglos. Ve y reúne a los ancianos de Israel y diles, Jehová, el Dios de vuestros padres, el Dios de Abraham, el Dios de Isaac y de Jacob, me apareció diciendo, en verdad os he visitado y he visto lo que se os hace en Egipto. Y he dicho, yo os sacaré de la aflicción de Egipto, de la tierra del Cananeo, del Eteo, del Amorreo, del Fereceo, del Heveo y del Jebuseo, a una tierra que fluye leche y miel. Y oirán tu voz, e irás tú, y los ancianos de Israel, el rey de Egipto, y les dirás, Jehová, el Dios de los hebreos, nos ha encontrado, por tanto nosotros iremos ahora camino de 3 días por el desierto, para que ofrezcamos sacrificio a Jehová vuestro Dios. Mas yo sé que el rey de Egipto no os dejará ir, sino por mano fuerte. Pero yo extenderé mi mano y heriré a Egipto con todas mis maravillas que haré en él. Y entonces os dejará ir. Y yo daré a este pueblo gracia en los ojos de los egipcios, para que cuando salgáis no vayáis con las manos vacías, sino que pediré cada mujer a su vecino y a su huésped alhajas, platas, alhajas de oro y vestidos, los cuales pondréis sobre vuestros hijos y vuestras hijas, y despojaréis a Egipto.
1: Entonces Moisés respondió diciendo, he aquí que ellos no me creerán, ni oirán mi voz, porque dirán, no te ha aparecido Jehová. Y Jehová dijo, ¿qué es eso que tienes en tu mano? Él respondió, una vara. Él le dijo, échala en tierra. Y él la echó en tierra y se hizo una culebra. Y Moisés huía de ella. Entonces dijo Jehová a Moisés, extiende tu mano y tómala por la cola. Y él extendió su mano y la tomó, y se volvió vara en su mano. Por esto creerán que se te ha aparecido Jehová, el Dios de tus padres, el Dios de Abraham, Dios de Isaac y Dios de Jacob. Le dijo además Jehová, mete ahora tu mano en tu seno. Y él metió la mano en su seno, y cuando la sacó, he aquí que su mano estaba leprosa como la nieve, y dijo, vuelve a meter tu mano en tu seno. Y él volvió a meter su mano en su seno, y al sacarla de nuevo del seno, he aquí que se había vuelto como la otra carne. Si aconteciere que no te creyeren, ni obedecieren a la voz de la primera señal, creerán a la voz de la postrera.
2: Y si aún no creyeren a estas dos señales, ni oyeren tu voz, tomarás de las aguas del río y las derramarás en tierra. Y se cambiarán aquellas aguas que tomarás del río y se harán sangre en la tierra. Entonces dijo Moisés a Jehová, ¡ay, Señor! Nunca he sido hombre de fácil palabra, ni antes, ni desde que tú hablas a tu siervo. Porque soy tardo en el habla y torpe de lengua. Y Jehová le respondió, ¿Quién dio la boca al hombre o quién hizo al mudo y al sordo y al que ve y al ciego? No soy yo Jehová. Ahora pues, ve, y yo estaré con tu boca y te enseñaré lo que hayas de hablar. Y él dijo, ay, Señor, envía, te ruego, por medio del que debes enviar. Entonces Jehová se enojó contra Moisés y dijo, ¿no conozco yo a tu hermano Aarón, levita, y el que habla bien? Y he aquí que él saldrá a recibirte, y al verte se alegrará en su corazón. Tú hablarás a él, y pondrás en su boca las palabras, y yo estaré con tu boca y con la suya, y os enseñaré lo que hayáis de hacer. Y él hablará por ti al pueblo, y él te será a ti en lugar de boca, y tú serás para él en lugar de Dios. Y tomarás en tu mano esta vara, con la cual harás las señales. Así fue Moisés, y volviendo a su suegro Jetro, le dijo: Iré ahora y volveré a mis hermanos que están en Egipto, para ver si aún viven. Y Jetro dijo a Moisés: Ve en paz. Dijo también Jehová a Moisés en Madián: Ve y vuélvete a Egipto, porque han muerto todos los que procuraban tu muerte. Entonces Moisés tomó a su mujer y sus hijos y los puso sobre un asno y volvió a tierra de Egipto. Tomó también Moisés la vara de Dios en su mano y dijo Jehová a Moisés: Cuando hayas vuelto a Egipto, mira que hagas delante de Faraón todas las maravillas que he puesto en tu mano. Pero yo endureceré su corazón, de modo que no dejará ir al pueblo. Y dirás a Faraón: Jehová ha dicho así, Israel es mi hijo, mi primogénito. Ya te he dicho que dejes ir a mi hijo, para que me sirva, mas no has querido dejarlo ir. He aquí, yo voy a matar a tu hijo primogénito.
3: Y aconteció en el camino que en una posada Jehová le salió al encuentro y quiso matarlo. Entonces Séfora tomó un pedernal afilado y cortó el prepucio de su hijo y lo echó a sus pies diciendo: A la verdad, tú me eres un esposo de sangre. Así le dejó luego ir. Y ella dijo: Esposo de sangre, a causa de la circuncisión. Y Jehová dijo a Aarón: Ve a recibir a Moisés al desierto. Y él fue y lo encontró en el monte de Dios y le besó. Entonces contó Moisés a Aarón todas las palabras de Jehová que le enviaba y todas las señales que le había dado. Y fueron Moisés y Aarón y reunieron a todos los ancianos de los hijos de Israel, y habló Aarón acerca de todas las cosas que Jehová había hecho a Moisés, e hizo las señales delante de los ojos del pueblo. Y el pueblo creyó, y oyendo que Jehová había visitado a los hijos de Israel y que había visto su aflicción, se inclinaron y adoraron.
4: Estamos chiquitos.

¡Miren! ¡Ahí viene el tren! ¡Qué tren más lindo! ¡Miren nomás! ¡Miren!

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1: El ruiseñor era un caso aparte. Era como esas personas que siempre lo ven todo negro. Desde el día en que se cerró la puerta, no había parado de lamentarse porque echaba de menos el campo y temía que ya nunca volvería a ver la luz del día. Al escuchar su nombre, voló hasta donde estaba el burro y se sentó suavemente sobre su cabeza. Y el arca entera guardó silencio cuando, con lágrimas en los ojos, el ruiseñor cantó.

0: Desde aquel día, la vida dentro del arca fue un caos total. El burro se declaró en huelga permanente y no volvió a ayudar a nadie. El ruiseñor siguió llorando todas las tardes y, aunque su voz era muy bonita, ya empezábamos a estar más que hartos de oírle siempre con la misma canción. Y los demás hacían su propia vida, exigiendo sus derechos, peleándose entre ellos y presentándome a mí las quejas cuando algo no les gustaba. Así que puse unas normas muy estrictas para que todos colaborasen. Establecí una hora para la comida y organicé turnos para servir los alimentos y para limpiar los restos. Pero fue un problema, porque unos querían comer a una hora y otros no. Y empezaron otra vez las discusiones. Sin embargo, el mayor problema lo tenía la tortuga. Yo no sé cómo lo conseguía, pero siempre llegaba la última. Y siempre terminaba la última. ¿Has conocido alguna vez a alguien que nunca llega a la hora? Pues esa era nuestra tortuga. Todos los animales estaban ya molestos por tener que esperarla siempre. Un día la hiena explotó y le dijo...
1: ¡Eres un desastre! ¡Siempre eres la última para todo!
0: Y la tortuga...
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0: 10:53.
1: Siendo las 10:53. Bueno, ya dentro de poco minutico nos vamos para la historia preferida, pero antes de irnos tenemos pregunta. Pregunta para todos los niños. Rebeca, la madre de Jacob. Oído, Rebeca, la madre de Jacob, fue hija de A, Noé, B, Betuel, C, Labán. Labán, ¿quién era el padre de Rebeca? ¿Cuál de esos tres personajes? ¿Noé, Betuel o Labán? Labán viendo pues ahí clarita. Así que niños, mándenos respuesta, que está muy fácil. Crisel, ¿qué nos tiene Liliana para?
2: Bueno, yo.
1: Y Saray, ¿qué nos tiene también?
2: Para que por favor me envíen ustedes niños un audio. Este es un audio leyéndome este versículo. Es muy pequeño, son dos versículos. Es muy, muy cortico. Me van a leer en Hebreos 6, 2 y 3. Por favor, Efesios 6, 2 y 3. Me lo van a leer, lo van a grabar y lo van a enviar así bien, bien claritico.
1: Listo, ahí tenemos la tarea para que envíen en la Biblia. Está el libro de Efesios, capítulo 6, versículos 2 y 3. Uh-huh. Efesios 6, 2 y 3. Pregunta.
0: ¿Cuántas hijas tenía Jetro, el suegro de Moisés?
1: ¡Oh! Facilísima. ¿Cuántas hijas tenía Jetro?
3: Yo tengo otra pregunta.
1: A ver.
3: ¿Qué llevaban los reyes para regalarle a Jesús? Está muy fácil.
1: No, ve, hasta Sarai le dio risa. Hasta Sarai le dio risa esa pregunta.
0: ¿Qué opinan si la repetimos y nos vamos a la historia preferida y escuchamos la respuesta?
1: Excelente. Mi pregunta fue, Rebeca, la madre de Jacob, fue hija de ¿cuál de estos tres personajes? ¿Noel, Betuel o Labán?
0: Gladys, ya están enviando audios, ¿qué hacemos? ¿Escuchamos después o de una vez?
1: Bueno, y tenemos pregunta por aquí también. ¿Qué, Rebeca, nos va a hacer pregunta o yo te hago una pregunta?
4: Tú me hiciste una pregunta.
1: Es que yo le hice una pregunta a Rebeca. ¿Cuál fue la pregunta que te hice? Ustedes pueden creer, ya me olvidó. ¿Cuál fue la pregunta que te hice, Rebeca? Ella me mira con ganas de darme un correazo. Silencio.
3: Muy bien, esa es la respuesta, sí. Correcto.
1: Muy bien. Bueno, yo tengo pregunta, mentiras que sí. Rebeca, ya me acordé cuál fue la pregunta que te hice. Claro, es que tú
0: pena,
1: sabes,
0: nuestros niños, Rebeca, oyentes, están enviando audios y vamos a escucharlo, ¿cierto?
1: Bueno, vamos a escucharlo y ahí le hacemos la pregunta a Rebeca.
4: Hija de Labán.
1: Rebeca. Rebeca no era hija de Labán.
3: Pero eso ya lo respondieron bien.
1: Pero ya lo respondieron, sí, antes lo respondió y dijeron que era Betuel. Y esa es la respuesta correcta. Rebeca era hija de Betuel. ¿Qué más tenemos? ¿Qué otros audios tenemos? No, bueno. Ahora sí, mi pregunta para Rebeca. Rebeca, ¿quién fue el personaje que vio arder una zarza? Es el mismo personaje que recibió los mandamientos. Es el mismo personaje que Dios utilizó para que el mar se abriera. El mismo.
5: Pregunta para Rebeca y perdón por borrar el audio, pero me equivoqué. Pregunta para Rebeca. ¿Cuál fue el rey que construyó el templo de Dios y lo cubrió con muchas riquezas? Cienzo, mirra y oro.
1: Eso está muy bien. Bueno, primero respóndeme la mía. Y ahí le respondemos, ese es Reiner, ¿cierto? El personaje que te estoy hablando, ¿quién es? ¿Cómo se llama?
3: que él tiene un primito.
1: Guau, tú tienes un primo
3: que está viajando.
1: Tú tienes un primo que se llama así. Ya ahí te dimos muchas pistas, Rebeca. ¿Cómo se llama?
4: Moisés.
1: Moisés, eso es correcto. Bueno, y ahora sí vamos a responderle a esa pregunta, la hizo Reiner, ¿cierto? Reiner. Reiner nos dice que ¿cuál fue el rey que hizo el templo?
5: Pregunta para Rebeca y perdón por borrar el audio, pero me equivoqué. Pregunta para Rebeca. ¿Cuál fue el rey que construyó el templo de Dios y lo cubrió con muchas riquezas? Cienso, mirra y oro.
1: ¿Cuál fue?
4: Salomón.
1: A ver, ¿qué nos dice Reiner? Rebeca nos dice Salomón. ¿Qué nos dice? ¿Eso es correcto o incorrecto? Vamos, esperemos la respuesta de Reiner. ¿Qué nos dice? Hay suspenso en el ambiente.
3: Estará bien.
1: ¿Qué opinan ustedes? Esperamos hasta la próxima semana para escuchar la respuesta.
6: Reiner nos escribe y nos dice correcto.
1: ¡Correcto! Rebeca, muy bien. Y siendo ya las 11 en punto, nos vamos a la historia preferida.
7: Llama a todos para que la escuchen. Aquí están la tía Elena y el tío Daniel.
8: El acusado deberá estar de pie frente al juez Elí mientras se pasa la sentencia.
9: Ahora, la ley de Moisés es muy específica en relación con robos de esa naturaleza. Tendrás que pagar 4 ovejas por la oveja robada.
10: Pero, Su Excelencia, yo no puedo pagar ni siquiera 1 oveja, mucho menos 4. Nos estábamos muriendo de hambre y necesitábamos alimento. Yo busqué y busqué trabajo, pero no encontré quien me empleara. Fuimos tras los segadores, como lo manda la ley, pero no dejaban caer nada de granos. ¿Qué más podíamos hacer? ¡Teníamos que comer!
9: Debes pagar las 4 ovejas. Si no puedes hacerlo, entonces tendrás que venderte tú o vender a uno de tus hijos como esclavo. He dicho y así se hará.
7: Acaban de escuchar una parte de la interesante historia que hoy nos traen la tía Elena y el tío Daniel.
11: Tío Daniel, parece que tu historia de hoy va a ser interesante. ¿Tuvo ese hombre realmente que venderse él o a uno de sus hijos como esclavo?
12: Sí, tía Elena. Indudablemente que tuvo que hacerlo. Pero nuestra historia de hoy no es acerca de ese hombre. Sin embargo, el hombre que pasó la sentencia, el juez Elí, sí tenía una parte importante en ella.
11: Él vivió hace mucho tiempo, ¿no es cierto?
12: Así es, alrededor de 3,000 años, tía Elena. Después que los hijos de Israel salieron de Egipto, eran gobernados por jueces.
11: Entre esos jueces estaban Sansón y también Gedeón, ¿verdad?
12: Así es, y Elí fue uno de los últimos jueces. Él tenía jurisdicción sobre toda la tierra en un tiempo cuando, según la Biblia, cada uno hacía lo que bien le parecía. Su tarea debe haber sido muy difícil y debe haberse mantenido bien ocupado.
11: ¿Pero no era él también un sumo sacerdote?
12: Sí, era un sumo sacerdote, juez, y además era padre de 2 hijos. Sin embargo, aunque ocupaba posiciones altas en la tierra de Israel, es triste saber que, como padre, era deficiente. Creo que voy a titular la historia de hoy, Los hijos malcriados. Los hijos del sumo sacerdote Elí se llamaban Ofni y Fines, y la Sagrada Escritura dice que eran hombres impíos y no tenían conocimiento de Jehová. Si Elí hubiera pesado las consecuencias de ser tan indulgente con sus hijos, los habría castigado de una vez. En vez de ello, les permitió llegar a ser sacerdotes y servir en el templo. Pero ellos no respetaron su sagrado oficio. Mientras tanto, en otra parte de Israel, Otro sacerdote de nombre Elcana se preparaba para salir de su hogar e ir a servir en el templo.
13: Ana, ya están listas mis cosas.
14: Sí, querido. Aquí está todo. Y te voy a pedir un favor. Mientras estés en el templo, no te olvides de pedir al Señor que me dé un hijo. Un hijo varón.
13: Seguro que lo haré. Aunque estoy seguro de que el Señor conoce tu aflicción. ¿Piensas que Penina aún te molesta porque ella tiene hijos y tú no?
14: Sí. Parece que cada día me molesta más.
13: Creo que no debí haberme casado con ella, aun cuando tú eres estéril. Ella ha traído mucho sufrimiento a nuestro hogar. Pero bueno, debo irme. Mantén tu buen ánimo. Adiós, querida.
14: Hasta luego.
15: Oye, hermano Finés, ¿ves ese que viene ahí entrando al patio?
16: ¿Quieres decir el que trae el bulto con sus pertenencias?
15: Sí. ¿Por qué supones que ha venido hoy aquí?
16: ¿Por qué? La respuesta es bien clara. Él es sacerdote y ha venido hoy a cumplir con su turno de servicio en el tabernáculo.
15: Exacto. Pero, ¿necesitas tú más ayuda aquí?
16: No, y déjate de hacerte el gracioso. Deshazte de él como hemos hecho con los otros.
15: ¡Hey, señor! ¿Puedo ayudarle en algo?
13: Sí. ¿Puedes tú decirme dónde puedo encontrar al sumo sacerdote Lee?
15: Él está ahora muy ocupado en el templo. ¿Qué deseas?
13: Bueno, mi nombre es Elcana y he venido a cumplir mi tiempo de servicio en el templo.
15: ¿Y quién te dijo que vinieras, Elcana?
13: Pues nadie. A mí me toca servir este mes en el templo.
15: Mira, amigo, ahora tenemos un nuevo sistema.
16: Sí. Ya no puedes simplemente aparecerte aquí cuando te dé la gana y esperar recibir una limosna.
15: No, de aquí en adelante, si queremos que vengas a trabajar, te llamaremos. ¿Lo entiendes bien?
13: No, yo no entiendo nada. Los sacerdotes acostumbran a cumplir con su tiempo de servicio por rotación, y no cuando ustedes quieran.
15: Pero ya nosotros te lo hemos dicho una vez, y te lo repetiremos solamente esta vez. Tenemos un sistema nuevo.
16: Ya no te necesitamos. No queremos tu servicio. ¡Vete!
13: Voy a hablar con su padre y vamos a ver lo que va a pasar.
9: ¿Ovni y Finés? ¿Te causaron algún problema?
13: Me acaban de decir que mis servicios en el templo ya no se necesitan más.
9: Oh, ¿es eso? Bueno, la verdad es que desde que ellos me han estado ayudando, no hemos tenido tanta necesidad de otros sacerdotes como antes.
13: Oh.
9: Tú sabes cómo están las cosas. El país está tan revuelto que ya los sacerdotes no se presentan. Y muchas personas han dejado de devolver sus diezmos como solían hacerlo. Por tal razón ya no tenemos suficiente dinero para cubrir los gastos del templo.
13: Sí, y me doy cuenta.
9: Sí, yo sabía que tú ibas a entender. Ahora dime, ¿cómo está tu familia?
13: Supongo que todos están bien.
9: Me alegra saber eso. Ha sido un verdadero placer verte otra vez, hijo. Dentro de pocos meses será la fiesta de los tabernáculos. A lo mejor te veré cuando subas para esa ocasión.
13: Sí, tal vez.
14: Pero Elcana, ¿qué pasó? ¿Por qué regresaste tan pronto?
13: Me dijeron que no me necesitaban.
14: ¿Que no te necesitaban? ¿Y por qué?
13: Los dos hijos de Lee, Ofni y Finés, están sirviendo ahora en el templo. Ya no dejan trabajar a ningún otro sacerdote allí.
14: ¿Ofni y Finés? Ellos no están calificados para ser sacerdotes.
13: Me temo que Lee los ha hecho sacerdotes.
14: ¿Pero qué cosa? Con razón tanta gente se está olvidando de adorar al Dios de los cielos.
13: Bueno, no debemos dejar que las malas actuaciones de otros nos hagan perder nuestra fe en Dios. Él es un Dios de amor.
14: Sí, lo sé. ¿Te acordaste de pedirle que me dé un hijo?
13: Oh, no, estaba tan molesto después de hablar con Elí y sus hijos que lo olvidé completamente hasta ahora. Lo siento, querida.
14: Yo comprendo. Sé que debes haber estado muy molesto. Es solo que...
13: ¿Solo qué? ¿Penina otra vez?
14: Sí.
13: De paso, ¿dónde está ella ahora?
14: Creo que afuera jugando con los niños. Oh, Elcana, ¿por qué Dios no me da hijos a mí también?
13: No lo sé. Yo desearía saberlo. Pero ven, sécate esas lágrimas. El llorar no te va a ayudar. Te diré lo que haremos. Dentro de unos meses será la fiesta de los tabernáculos. Todos iremos al templo juntos. Y mientras estemos allí, tú misma puedes hacer una petición especial a Dios. ¿De acuerdo?
14: Muy bien.
13: Ana, Penina, ¿cómo van los preparativos para el viaje a Silo?
14: Muy bien, querido. Estamos casi listas.
17: ¿Casi listas? Te olvidas que todavía tengo que alistar a los niños.
14: Yo te puedo ayudar.
17: Oh, sí, claro, claro. Tú siempre puedes ayudar. Cualquiera pensaría que son tus hijos en vez de hijos míos.
14: Yo no quise decir eso. Estaba solo...
13: Bueno, detengan ya esa discusión. Este no es tiempo para peleas familiares. Penina, creo que debieras agradecer la ayuda de Ana. Tú siempre te estás quejando de todo el trabajo que tienes que hacer.
17: No me estoy quejando. Es que ya estoy harta de su actitud de... Pobrecita, yo sin hijos. Está muy claro que ella ha desagradado a Dios y por eso está estéril.
13: Penina, tú sabes que eso no es cierto. Pídele excusas, Ana, y que no vuelva a oírte hablar así otra vez.
17: No está bien. Lo siento.
14: Estás perdonada. Ahora, ¿qué puedo hacer para ayudarte?
17: Bueno, ¿por qué no comienzas a vestir a los niños? Yo voy en un momento.
14: Muy bien.
18: Papá, ¿cuánto nos falta para llegar al Silo?
13: Ya estamos cerca.
17: Vamos a acampar en el mismo lugar de siempre.
13: ¿Por qué no? Es un buen lugar. No muy lejos del santuario. Hay una buena provisión de agua, además. ¿Conoces algún lugar mejor que ese?
17: No, supongo que ese está bien.
13: Miren, la ciudad de Silo. Ya se puede ver.
18: Papá, ¿puedo adelantarme? Por favor.
13: Muy bien, pero no te alejes mucho. ¡No te pierdas! Los niños están tan felices. Este debería ser un tiempo de alegría para todos nosotros.
12: Pero, ¿será una ocasión de alegría para todos? ¿Habrán cambiado Ofni y Fines? Terminaré esta historia en un momento, pero antes...

0: ¡No vuelvas más!
1: Y ahora volvamos a tío Daniel y a su historia para hoy titulada Los hijos malcriados.
2: Elcana, un levita, y su familia habían venido al templo en Silo para la fiesta de las cabañas. Esta fiesta conmemorativa de la jornada en el desierto daba testimonio de las bendiciones de Dios. Durante las celebraciones, la gente vivía en cabañas construidas con ramas de árboles.
3: Papá, ¿puedo echar otro pedazo de leña al fuego?
4: Sí, creo que sí, pero ten cuidado, ponlo ahí, por ese lado. Así mismo.
5: Vamos, niños, es hora de ir a dormir.
3: ¿Tan pronto?
6: Yo creo que no sería malo dejarlos levantados un poquito más tarde esta noche. ¿No creen?
5: ¿Estás tratando de decirme cómo criar a mis hijos?
6: No, por supuesto que no. Yo solo...
5: Esto no es asunto tuyo. Si sabes tanto sobre cómo criar niños, ¿por qué no tienes los tuyos propios?
6: Si solo Dios...
4: Penina, Ana, ya está bueno de discusiones. No vamos a echar a perder esta noche con rencillas. Se supone que esta sea una ocasión de gozo. Mañana tendremos la fiesta de las ofrendas de paz. Y eso significa hermandad y buena voluntad de unos para con los otros.
5: Sí, querido.
6: Lo siento. Yo no pretendía decirle a ella lo que debe hacer.
5: Tú siempre lo sientes. Vamos, niños, a la cama. La mañana llegará muy pronto.
3: Papá, ¿puedo ir al templo contigo?
4: No, querido. Creo que es mejor que te quedes aquí. Yo tengo que ir mientras se sacrifica la ofrenda de paz. Pero regreso enseguida.
7: Buenos días, señor. ¿Se está preparando usted para una ofrenda de paz?
4: Sí, su excelencia. El cebo está en el altar y todo lo demás está listo.
7: Entonces, deme mi porción sacerdotal.
4: Tan pronto como se queme el cebo, recibirá su porción.
7: Estoy demasiado ocupado para esperar. Démela ahora.
4: Pero la ley establece que usted...
7: ¡No me diga lo que dice la ley! Un momento. ¿No te conozco yo a ti? Sí, ahora recuerdo. Hermano Finés, ven aquí un momento.
8: ¿Cuál es el problema, hermano?
7: No hay problema. Es solo que este sacerdote... ¿lo recuerdas? Bueno, su nombre es Elcana. Estaba tratando de decirme acerca de la ley.
8: Seguro que lo recuerdo. Mira, Elcana, aquí nosotros somos la ley, ¿entiendes?
4: Lo que entiendo es que ustedes no se dan cuenta de la importancia de este oficio sagrado.
7: Al contrario, nos damos cuenta de nuestra importancia. Y si tú eres listo, nos darás ahora nuestra porción del sacrificio o la tomaremos por la fuerza.
4: Muy bien. Aquí tiene.
7: Vamos, vamos, vamos. Queremos más que eso.
8: Por lo menos 4 veces más.
4: Pero entonces no me quedará suficiente para mi familia.
8: Bueno, de eso te encargas tú. Ahora dánosla o te la quitaremos.
2: Con lo que quedó del sacrificio, Elcana y su familia prepararon su fiesta.
4: Toma, Penina. Aquí está tu porción y una para cada uno de los niños.
5: Gracias.
3: Gracias.
6: Gracias.
4: Toma, Ana. Aquí hay un poquito extra para ti.
6: Gracias, querido.
5: ¿Y cuál es la gran idea en darle algo extra a ella? Pero ya esto es el colmo. Yo soy la que tiene los hijos y quien hace la mayor parte del trabajo. Pero es ella la que recibe una porción extra.
4: Penina, ten cuidado con lo que dices. Tú sabes que yo las amo a las dos. Y no debes estar celosa de Ana.
5: ¿Celosa de Ana? Ella es la que está celosa. Celosa de mí porque tengo hijos y ella es estéril. Ella ha sido maldecida por Dios.
4: ¡Ana! ¡Ana! ¡Regresa aquí! Ana, ¿por qué lloras? ¿Y por qué no comes? ¿Por qué está tan triste tu corazón? ¿No te soy yo más que 10 hijos?
6: Sí, supongo que sí, pero... ¿Por qué? ¿Por qué Dios no me permite tener un hijo?
4: No lo sé, querida. Pero ven, vamos a terminar la fiesta y después podrías ir al templo y hacer tu petición especial a Dios, como lo habíamos planeado.
6: Está bien.
2: El sumo sacerdote estaba sentado a la puerta del templo y Ana, profundamente perturbada, oraba al Señor mientras lloraba amargamente.
9: Oh, Señor de los ejércitos, si te dignas a mirar la aflicción de tus siervas y te acuerdas de mí, y no te olvidas de tu sierva, mas das a tu sierva un hijo varón, yo lo dedicaré a Jehová. Y tan pronto como tenga la edad conveniente, lo traeré al tabernáculo para que se quede y te sirva todos los días de su vida.
2: Mientras Ana continuaba orando delante del Señor, Elí la observaba. Ana oraba en su corazón y movía sus labios, pero no se le oía la voz. De manera que Elí la tomó por borracha.
10: Mujer, ¿hasta cuándo vas a estar borracha? Deja ya el vino.
9: No, señor mío. Yo soy una mujer muy apesadumbrada. No he tomado vino ni alguna bebida fuerte, sino que he estado orando a Jehová. No me tomes por una mujer impía, ya que por mi aflicción y mi pena he estado derramando mi alma delante de Dios, rogándole que quite de mí mi carga y atienda mi súplica.
10: Oh, siento mucho el haberte juzgado mal. Es muy raro ver a alguien orar con tanta sinceridad. Vete en paz y que el Dios de Israel te otorgue la petición que le has hecho.
9: Oh Dios, te agradezco por haber escuchado mi oración y haberme dado este hijo. Como lo prometí, este niño será tuyo. Tan pronto tenga la edad suficiente, lo llevaré al templo y allí quedará para servirte por siempre. Ayúdame a educarlo y enseñarlo a amarte y a comprender su deber para contigo. Dame la fuerza necesaria para cumplir mi promesa y a no desear conservarlo para mí. Sobre todo, ayúdame a ser una buena madre. Precioso bebé, será muy difícil renunciarte, pero nunca debo pensar que eres mío. Tú perteneces a Dios. Tendré que ponerte un nombre. Ya sé. Te llamaré Samuel. Eso quiere decir, Dios ha oído, porque Él me oyó y me otorgó mi petición.
6: Elcana.
4: Sí, ¿qué quieres, querida?
6: En unas pocas semanas más será el tiempo de las fiestas de las cabañas.
4: ¿Y?
6: Creo que no subiré al templo este año.
4: Pero si no has ido con nosotros en los últimos años. ¿No crees que el pequeño Samuel ya tiene edad suficiente para hacer el viaje? Son solo unos pocos kilómetros.
6: Él tiene edad suficiente, pero esa no es la razón.
4: Entonces, ¿cuál es?
6: Es que... solo que yo... Bueno, ¿te acuerdas que la última vez que estuve en el templo le hice una petición especial a Dios para que me diera un hijo, lo cual Él me otorgó?
4: Sí.
6: Cuando le pedí un hijo, yo también le hice una promesa.
4: ¿Qué clase de promesa?
6: Le prometí a Dios que le daría a mi hijo para que le sirviera.
4: Muchas madres hacen esa promesa.
6: Sí, pero mi promesa es más específica. Yo le dije a Dios que llevaría a mi hijo al templo tan pronto como tuviera edad para dejar el hogar, y que se quedaría allí para servir al Señor todos los días de su vida.
4: Ya veo.
6: De manera que no debo llevar a Samuel al templo para traerlo de vuelta a la casa. Me temo que si lo hiciera así, me resultaría más difícil dejarlo. La próxima vez que yo regrese a Silo, será la visita decisiva.
4: ¿Cómo puedes hacerlo? Este niño es toda tu vida. Sin él, tu vida no tendría significado.
6: siempre sabré que Dios oyó mi oración y que Él quitó mi afrenta delante de Penina.
4: Pero en el templo estará expuesto a la influencia malsana de los dos hijos de Li. Ciertamente no es un buen lugar para que un niño crezca.
6: Elcana, yo no puedo pensar en Samuel como mío. Él es del Señor.
4: Entonces, mantendrás tu voto delante de Dios. Yo te ayudaré. Y haré también un voto para mí. Porque ahora reconozco que tu fe es mayor que la mía.
3: ¡Mamá, mamá!
6: Sí, querido. ¿Qué quieres?
3: Te traje algunas flores.
6: Pues gracias, mi amor.
3: Lo único es que ya no están tan lindas como estaban.
6: ¿Sabes por qué?
3: No.
6: Ellas han sido cortadas de la fuente que les da vida. Por eso es que se marchitan y mueren. Lo mismo sucede con nosotros. Cuando nos separamos de Dios, quien es la fuente de nuestra vida, morimos espiritualmente. Quiero decir, cuando nos olvidamos de Dios.
3: ¿Cómo podemos evitar olvidarnos de Dios?
6: Bueno, la mejor manera es orando a Dios cada día. Recuerda que Él siempre oye nuestras oraciones. Samuel, ¿sabes lo que significa tu nombre?
3: No.
6: Significa Dios ha oído.
3: ¿Oído qué?
6: Bueno, específicamente, Él oyó mi oración. Yo quería tener un niñito, así que fui al templo y le pedí a Dios que me diera uno. Y Él lo hizo. Así fue como te tuve a ti.
3: ¡Oh!
6: Pero hay algo más. Yo le prometí a Dios que si me daba un niño, yo se lo devolvería a Él.
3: ¿Y tú me vas a entregar a Dios?
6: Sí. Te voy a entregar a Dios para que le sirvas.
3: ¿Y cómo?
6: Te voy a llevar al templo en Silo. Allí vivirás y le ayudarás al sumo sacerdote Li.
3: Pero yo no quiero dejarte, mamá.
6: Por supuesto que no deseas. Y yo tampoco quiero. Pero mucha de nuestra gente no adora ya al Dios del cielo. Necesitamos a alguien que nos guíe de vuelta a Dios. Quizás ese alguien serás tú. Tú has sido dedicado especialmente a Dios. Por esa razón debes vivir y crecer en la casa de Dios.
3: Ya veo. Trataré de hacer lo que Dios quiera de mí.
10: Veo que mis hijos están muy ocupados. ¿En qué puedo servirte? Oh, observo que has sacrificado un buey. ¿Con qué propósito?
4: Es una ofrenda de expiación, Su Excelencia.
10: ¿Expiación? ¿Por quién?
4: Por nuestro hijo.
10: ¿Vuestro hijo? ¿Este muchachito? No entiendo.
6: ¿No se acuerda de mí, señor?
10: No.
6: Hace unos años yo vine aquí y oré fervientemente a Dios.
10: Oh, sí, ya recuerdo. Te regañé por estar borracha y estaba equivocado. Yo también te bendije, ¿no es cierto?
6: Sí, Su Excelencia. Yo soy aquella mujer que estuvo aquí junto a usted orando a Jehová. Por este niño oraba y Jehová me dio lo que pedí. Por lo tanto, yo le he entregado al Señor. Todos los días que viviere será de Jehová.
10: ¿Entregado a Jehová?
6: Él quedará aquí en el templo. Desde hoy, él servirá al Señor.
10: Dime, ¿por qué estabas tan profundamente apesadumbrada cuando orabas al Señor? ¿Y por qué llorabas?
6: Porque no tenía hijos. Y era ridiculizada como si fuera despreciada por Dios.
10: ¿Y estás dispuesta a entregar este niño al Señor?
6: Sí. Su nombre es Samuel.
3: Hola, señor.
10: Samuel. Eso significa Dios ha oído. Mujer, no puedo sino maravillarme de tu fe y devoción.
2: El anciano Elí, quien fuera un padre demasiado indulgente, estaba sorprendido y humillado al contemplar el gran sacrificio de esta madre al separarse de su hijo. Con esa acción, el propio amor egoísta de Elí fue reprobado. En humillación y reverencia, se inclinó delante de Jehová y adoraron juntos.
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2: ¡Hasta la próxima, amigos!
1: ¡Que el Señor les bendiga!

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0: Bueno, siendo ya las 11:33 de la mañana, se nos ha ido rápido el tiempo.
1: Bastante.
0: Bastante rápido se nos ha ido el tiempo, ya casi finalizando nuestra programación del día de hoy. Bueno, pero creo que la hemos pasado bien. Esperamos que los niños allí en casita también hayan disfrutado de estas horas de programación. Bueno, teníamos preguntas, ¿cierto? A ver, preguntas relámpago para la mesa de trabajo. Pregunta. Ah, bueno, Liliana tenía una que había dicho que mandaran los niños un audio leyendo allí en Efesios capítulo 6, versículos del 1 al 3. Vamos a darle lectura. Dice así, Efesios capítulo 6, versículos 1, 2 y 3. Dice, hijos, obedeced en el Señor a vuestros padres, porque esto es justo. Honra a tu padre y a tu madre, que es el primer mandamiento con promesa, para que te vaya bien y seas de larga vida sobre la tierra. Es tan bonita esta palabra, este versículo bíblico.
1: Especial para hoy.
0: Especial para todos, todos, todos, porque si no somos hijos, somos padres, si no somos padres, somos abuelos, si no somos abuelos, nos. Para todos. Excelente este versículo bíblico. Bueno, y tenemos preguntas relámpagos para la mesa de trabajo. Ah, Saraí nos tiene pregunta. Saraí, te escuchamos.
2: Barco, animales, lluvia y arcoíris.
0: Barco, animales, lluvia y arcoíris. Es el personaje. ¿Quién es el personaje?

0: Noé.
1: Rebeca lo iba a decir.
0: Ay, Rebeca, perdón.
1: Pues lo puedo volver a decir, ¿cuál
0: era? Repítelo. ¿Quién era? Para los niños que no escucharon. Otra vez, léese la Sarai.
2: Barco, animales, lluvia y
0: arcoíris. Eso es nada más y nada menos que el arca de...
1: Dígalo, Rebeca.
0: Noé. ¡De Noé! Muy bien. Pregunta por aquí.
3: No di en respuesta a mi pregunta.
0: Ay, ¿cuál es tu pregunta? ¿Cuál es la pregunta?
3: ¿Cuántos hijos tuvo Jetro, el suegro de Moisés?
0: ¿Cuántos hijos tuvo dos? Pregunto, dos. Rebeca y el hermanito del que se llamaba Labán. Labán era hermano de Rebeca. ¿Qué otros hijos tuvo? Yo no me acuerdo. Jetro.
1: El suegro.
0: Estamos preguntando por los hijos de quién. De Jetro. Ah, los de Moisés. Jetro fue el suegro de Moisés. Estoy yo confundida. Sí, cierto que sí, pero soy muy confundida.
3: Me cayeron muy mal las galletitas.
0: Sí, me cayó mal. Me cayó mal la merienda. Ah, estamos hablando de Jetro, el suegro de Moisés. ¿Cuántos hijos tuvo? ¿Tuvo Jetro o tuvo Moisés? Jetro. ¿Cuántos tuvo Jetro? A ver, danos pistas.
3: Tuvo 7 hijos.
0: Ay, wow. ¿En dónde lo encontramos?
3: Éxodo 2:16,
0: rápidamente.
4: O pregunte cuántas ovejas tuvo Jetro. Ah, está más fácil.
0: Bueno, preguntas. A ver, preguntas relámpagos.
3: ¿Cómo se llamaba la esposa de Moisés? Pregunta para Rebeca.
0: La esposa de Moisés. Moisiete.
3: La hemos hecho ya como 5 o 6 veces en este programa.
0: Y tiene nombre casi que de semáforo.
3: Sí.
4: Sí. Ah, sí.
0: Tiene nombre casi que de semáforo.
3: Le voy a dar 3 opciones a Rebeca.
0: A Rebeca, mira, te van a dar 3 opciones, escucha. Primera opción. No se te está escuchando. No se te está escuchando, Sonia.
3: ¿Me escuchas? Ahora sí me escucha. Las opciones, Asenat, Orfa, Séfora o Agar.
0: Otra vez, despacio.
3: Asenat, Orfa, Séfora o Agar.
0: Séfora. ¡Eso! Muy bien. Bravo, Rebeca.
3: Sabe mucho.
0: Otra pregunta, chavé mucho. Otra pregunta que estoy que respondo todo.
1: Estos mando que os améis unos a otros.
0: Ay, en la Biblia.
4: En el Nuevo Testamento, en el Evangelio.
0: En Juan, capítulo qué.
4: Ah, no.
0: Eso os digo, el Mateo, eso os digo que os améis unos a otros, el Mateo tampoco en está Juan. En Juan. Bueno,
4: Juan
0: usted...
4: Juan 15:17.
5: Pues que mirando.
3: Rebeca, otra pregunta para ti.
0: Ay, pregunta para Rebeca, esas preguntas me gustan.
4: Mi amor.
0: Con opción de responder A, B y C. Hemos
3: hablado acá.
0: Bueno.
3: Rebeca, ¿cómo se llamaba el suegro de Moisés? Le voy a dar las opciones. Acán, Lamec, Manoa o Jetro.
0: Jetro de Moisés, sí, muy bien, eso es correcto.
4: ¿Cuántas eran las iglesias del Apocalipsis? 1, 4, 7 o 2.
2: 7.
0: Eso es correcto.
1: Ya está respondiendo las todas.
0: Sí. Otra pregunta para Rebeca. Bueno, por aquí, mientras que Cristel piensa, la pregunta que le va a hacer.
1: ¿Cuántos eran los mandamientos de Moisés?
0: Opción, dele opciones.
1: Bueno, 1, 8, 10, 20.
2: 10.
0: ¡Sí! Eso es correcto. Celebro yo más que Rebeca.
4: ¿Cuántos eran los hijos de Abraham? ¿Uno, cuatro o dos? ¿Cuántos eran los hijos de Abraham?
2: Dos.
4: Dos, correcto.
0: Correcto. ¿Y cómo se llaman?
4: Isaac.
1: Y Ismael.
4: Ismael.
0: Muy bien. ¿Y él no tuvo más hijos? ¿Los confundí? No, tarea. Averigüen. A ver si tuvo más hijos. A ver, todos, pregunta Saray.
1: Todos somos de Abraham, porque hay una canción que dice así.
0: O sea que no solamente tuvo dos hijos.
1: No.
4: Porque de Dios, sus lomos salieron dos.
1: Pero Dios le dio la promesa de que su descendencia iba a ser como las estrellas y como la arena del mar.
4: Así es.
0: Es como siempre, cascume. ¿Tenemos más preguntas para Rebeca antes de irnos a ver la dirección?
1: Saray, ¿qué Rebeca tiene?
3: Una pregunta para Saray.
0: Ay, Saray.
3: Muy facilita.
0: Vamos a ver.
3: ¿En qué monte dio Dios los 10 mandamientos a Moisés?
0: Opciones.
3: Le voy a dar las opciones. Hebrón, Siquem, Carmelo, Sinaí. ¿En qué monte?
2: En el monte Sinaí.
0: Eso es correcto. Bravo.
4: Las niñas sí leen la Biblia.
0: Bueno, recuerden, niños, amiguitos, todos los que nos están escuchando, que nosotros estamos ubicados en la carrera 45, número 4490. Tenemos cultos muy especiales durante la semana. El día martes comenzamos a las 6 de la tarde con un culto de oración que se va hasta las 7 de la noche, es esa 7. Posteriormente tendremos la doctrina bíblica para toda la iglesia. Entonces es muy importante uno asistir a este culto, no solamente para orar, sino también para profundizar más en la palabra del Señor. El día jueves tenemos a las 6:30 el precioso culto que comienza a las 6:30. Es predicación de la palabra, alabanza y obviamente pues también tenemos oración. El día viernes a las 6:30 tenemos el culto de los jóvenes. Todos los jóvenes que se quedan en casita, vengan el día viernes y aprovechen que ese espacio es para ustedes, pero no solamente para los jóvenes, porque si hay personas grandecitas y quieren venir, también pueden hacerlo para que escuchen palabra de Dios. Y el día domingo, ¿qué tenemos el día domingo? Tenemos dos.
4: Bueno, tenemos un servicio, un culto al Señor, es a las 8 de la mañana. Y el otro servicio es a las 11:30 de la mañana. También tenemos escuela dominical para los adolescentes, para los niños, también para los bebés, para que los papás puedan venir, estén tranquilitos, cómodos y bien pendientes de la predicación, porque esos niños van a estar bien cuidados por unas hermanas, unas profesoras bien preparadas y con mucho amor y carisma para esos niños que van a estar bien atendiditos.
0: Claro que sí, pero no solamente eso tenemos el domingo, no solamente las dos escuelas dominicales. Saray, ¿qué más tenemos el domingo?
2: También tenemos las pisadas del maestro a las 5 de la tarde por internet, YouTube o nuestra página oficial
0: de Facebook.
2: Trae lengua de señas.
0: Ah, claro que sí, es una parte bien importante porque ya tenemos en el programa la interpretación en lengua de señas. O sea que no hay excusa, un niño que de pronto tenga, digamos, esta situación puede ver el programa y tranquilamente va a entender todo lo que se transmite allí en el programa. Pero también el día sábado, ¿quién me dice que hay el día sábado desde las 8:30 de la mañana, Rebeca? ¿Quién me dice? Desde las 8:30 de la mañana, Rebeca, ¿qué tenemos desde las 8:30 de la mañana, el día sábado?
2: Radio,
0: claro que sí. Radio a las 8:30 de la mañana comienza el programa siguiendo las pisadas del maestro. Y recuerden que ustedes los niños son los invitados especiales. Ustedes, por ustedes es que se hace este programa, esperando obviamente que ustedes aprendan muchísimo de él. También recuerden que tenemos nuestra línea de WhatsApp, que es el 316-743-4321.
4: Bueno, también tenemos la doctrina bíblica para aquellas nuevas personas, nuevas almas que llegan a Cristo en arrepentimiento, en reconciliación con Jesucristo. Tenemos la doctrina los domingos 11:30 de la mañana. Tenemos lugares separados, salones muy cómodos con hermanos bien capacitados, llenos de la presencia del Señor, donde les enseñará más a fondo acerca de las Sagradas Escrituras y cómo tener una relación firme con el Señor Jesucristo.
0: Claro que sí. Bueno, ¿hay cumpleaños?
3: No, Gladys, hoy no hubo.
0: En este mes de agosto nadie cumplió años, solamente ya quitó la lista. ¿Ya quitó la lista qué?
3: Ya quitó.
0: Ah, qué bien, listo. No, pero es que realmente no hay cumpleaños. Entonces, en este mes como que nadie cumplió años. Bueno, esperemos que en el mes de septiembre hay cumpleaños, hay aniversarios.
1: Mi sobrinito cumplió, hay aniversarios, pero
0: también,
1: a principio.
0: Hay aniversarios, ¿sí? Hay aniversarios, claro, suyo. También hay aniversarios. Entonces, tendremos muchas celebraciones en septiembre. Bueno, ¿y qué tal si entonces comenzamos a despedirnos? ¿Quién quiere despedirse ya?
1: Ay, yo no quiero.
4: Yo tampoco.
0: Ah, bueno, entonces quedémonos, amanezcamos. Entonces quedémonos hasta mañana y empatamos con la escuela dominical.
1: Ay, sí.
0: Bueno, niños, recuerden que nuestra cita es el próximo sábado, desde las 8:30 de la mañana. Comenzaremos a transmitir nuestra programación de Siguiendo las Pisadas del Maestro. ¿Quieres participar aquí en la radio? Sencillo. Participa en todo lo que hacemos durante la transmisión y nosotros te estaremos llamando para que puedas venir, disfrutar, conocer y pasar un rato bien ameno acá con nosotras. Y obviamente para nosotros será una bendición tenerte acá, ya sea que vengas solo, que vengas con tu papá, mamá o con tu hermanito. Sería una bendición para nosotros. Bueno, entonces ahora sí vamos a despedirnos, Rebeca. Comenzamos a despedirnos de nuestra audiencia.
2: Adiós, amigos. Espero que les hayan gustado esta enseñanza del día de hoy.
0: Muy bien, Rebeca. Bueno, esa ha sido Rebeca Martínez, Saray Gómez Guzmán. Te escuchamos.
2: Niños, espero que hagan en espero que
0: es que no quieres pedirse.
2: No. Hayan aprendido mucho del tema de hoy, que les hubiera gustado el programa y que sigan así de activos en la programación.
0: Claro que sí. Bueno, ¿qué nos dice Cristel?
1: Bueno, que muchas gracias por habernos acompañado en este programa tan especial, por habernos escuchado y por compartir este tiempo de este sábado con nosotros. Espero que quede esta enseñanza que hoy dimos en sus corazones. Aunque nuestra oración sea en silencio, Dios siempre va a estar escuchándonos, siempre va a ser nuestra ayuda, nuestro apoyo. Y bueno, y que Dios los bendiga mucho y que los acompañe durante este día y durante la semana que viene. Y nos vemos, ¿no? Nos escuchamos la próxima semana.
0: Claro que sí, Liliana.
4: Sí. Bueno, niños, Dios les bendiga. Muy, muy agradecidas con ustedes también, porque de este programa depende de ustedes, ¿cierto? La gracia y misericordia de Dios, pero de la participación de ustedes. Entonces, esperamos bien animaditos. Y como dice Cristel, que guarden esta palabra, esta enseñanza en sus corazones y que estén ahí dibujando la historia. La historia, la lectura bíblica y recordando. Bueno, niños, me despido de ustedes, Liliana Vélez, Dios les bendiga.
0: Bueno, y allí en controles tenemos a Sonia.
3: Sí, Gladys, no nos queríamos ir, pero nos tenemos que ir. Queremos recordarle que nosotros nos retiramos, pero que la emisora continúa al aire. Pueden continuar en sintonía, hay una programación muy variada. Hay espacio también para escuchar la predicación de la palabra de Dios. Recuerden que la cita es mañana, 8 de la mañana. Nos vemos en la escuela dominical. Dios les bendiga, cuídense mucho, disfruten en familia, es puente, y pórtense bien. Recuerden la enseñanza, a agradecer, a obedecer y a valorar a nuestros padres. Dios les bendiga.
0: Claro que sí, mi nombre es Gladys Arias Bustamante, feliz, feliz, feliz, feliz de haberles acompañado en esta
6: Niños
0: mañana.
6: Niños y niñas, hasta aquí nuestra programación infantil.
7: ¡Ay, no!
8: Pero no se preocupen, el próximo sábado volveremos para disfrutar siguiendo las pisadas del maestro.
7: ¡Adiós!

Bueno, hubo una pequeña interrupción, una pequeña falla ahí, pero bueno, nada que no se pueda solucionar. Les decía que mi nombre es Gladys Arias Bustamante, muy feliz, feliz, feliz de haberles acompañado en esta mañana. Así que niños, recuerden, obedientes con papá y con mamá. A leer la palabra, vamos a orar. Estamos viviendo tiempos donde necesitamos realmente orar. Así que cuídense mucho, un abrazo grande para todos. Que Dios me los bendiga y chao, chao.

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Señor, tú me conoces. Tú conoces mi vida. Tú sabes que no merezco que vengas a mí. Pero solo dime una palabra tuya y yo creeré en ti.

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1: Y oí como la voz de una gran multitud, como el estruendo de muchas aguas, como la voz de grandes truenos, que decía: Aleluya, porque el Señor nuestro Dios Todopoderoso reina por los siglos de los siglos. Aleluya.

Y te damos gracias, Señor, por tu amor. En Cristo Jesús nos has amado con un amor eterno sin fin. Nos salvó, nos perdonó, nos rescató. Gracias, Señor. En un mundo lleno de odio, encontramos solamente en ti.

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Ven a reparar tu cacharro.

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Tuve sed y no me diste de beber. Mas cuando tuve frío,

Hace algunos años, algo estaba llamando mi atención. Las hojas de los árboles, movidas por el viento, golpeaban el cristal de mi ventana. Algo me querían decir. Me llené de valor ante lo desconocido y me decidí a descubrirlo. Miré a través de la ventana y observé que alguien había llegado y estaba frente a la puerta de mi casa. Lleno de asombro, me pregunté muchas cosas. Era alguien que yo no conocía, pero estaba tocando en la puerta de mi casa. Rápidamente bajé las escaleras de dos en dos y abrí con ansiedad. Iba a hablar, pero me quedé mudo. No pude siquiera preguntar nada. De repente, la emoción, de repente la alegría y un nudo en mi garganta anunciaba un par de gruesas lágrimas que llenarían mi vida de gozo. Frente a mí estaba la ternura. Frente a mí, el más hermoso de los hijos de los hombres, vestido de blanco resplandeciente, con sus ojos de miel, sencillez en la mirada y aromas de amor brotando en sus palabras. Hoy ha llegado la salvación a esta casa, mi hijo. He venido para darte vida y vida en abundancia. Te ofrezco mi paz, no como el mundo la da, sino como viene de lo alto, como solo mi Padre puede dártela, como yo quiero entregártela ahora. Yo soy Jesús, el Hijo de Dios, el camino, la verdad y la vida, la puerta del cielo, la luz del mundo, tu luz. Ábreme, que quiero entrar y cenar contigo esta noche.

Él murió y resucitó al tercer día. Ahora vive. Aleluya. Yo no sé si ustedes recuerdan esa melodía. Mi nuevo amor. Mi nuevo amor. Tu amor, Jesús.

Jesús. Qué maravilla, Señor. Desde el día en que te conocí, Señor, realmente he sido el hombre más feliz.

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1: Juntos o separados. En el momento de firmar la declaración de la independencia, el 4 de julio de 1776, en los Estados Unidos, Benjamin Franklin dijo: debemos permanecer unidos o de lo contrario seremos colgados separadamente. Estas palabras impactaron, calaron profundamente en cada uno de los ciudadanos de aquella nación. Esta sociedad se comprometió a ayudarse mutuamente a permanecer unidos, y el resultado fue el nacimiento de los Estados Unidos de Norteamérica, llegando a ser la primer potencia mundial en la actualidad. ¿Qué llevó a esta nación a esa grandeza, a esa estabilidad económica y a influir en la vida de las naciones? La unidad, el acatar aquella sencilla y célebre frase: permaneceremos unidos o seremos colgados separadamente. Creo firmemente que la unidad es la fuerza de un pueblo. Hay muchos eslogans que nos dicen: un pueblo unido jamás será vencido. En la unión está la fuerza. Y así sucesivamente nos invitan estas frases a permanecer unidos y no separados. El tema de este salmo especialmente es la unidad del pueblo de Dios. Y existe, hermano, una gran diferencia entre unidad y uniformidad. Es diferente estar unido que estar uniformados. La unidad proviene de la vida, fluye internamente, mientras que la uniformidad es el resultado de lo externo. La unidad es fuerte, la uniformidad es débil, quebradiza, puede ser destruida, puede desaparecer, mientras que la unidad permanece. El salmista nos dice que la unidad es profunda, agradable y armoniosa. Por eso este versículo nos dice: mirad cuán bueno, cuán delicioso, es una delicia habitar los hermanos juntos en armonía. La palabra armonía, tengo aquí algunas definiciones de lo que es la palabra armonía. Armonía se entiende como la unión o combinación de sonidos agradables. También armonía es el arte de formar los acordes musicales que van con acuerdo, concordancia y simetría. Es también armonía, amistad, buena correspondencia, vivir de acuerdo. También armonía es un conjunto de voces o de sonidos. Armonía, unión, combinación de sonidos simultáneos y diferentes, pero acordes. Y la palabra acordes nos dice que acordes conformes del mismo parecer, en concordancia, es el arte de la formación y sucesión de modulación de los acordes musicales. Esto es lo que nos habla la palabra sobre armonía, acorde perfecto entre las partes de un todo. Ejemplo, el cuerpo. Es el ejemplo más claro que nosotros tenemos de lo que es la armonía, de lo que es la unidad, de lo que es estar de acuerdo. Y usted ve perfecta armonía en el cuerpo de cada uno de nosotros. El pie no dice: yo no estoy de acuerdo con la cabeza. La cabeza no dice: no estoy de acuerdo con la mano. Hay una total armonía. Eso es, por eso el salmista dice cuando están juntos en armonía. Cuando uno ve a un grupo de personas uniformadas, aparentemente se ve como que todos están de acuerdo, porque tienen la misma camisa, mismo pantalón, y así todo igual. Pero el hecho de que todos estén o tengan el mismo uniforme no quiere decir que ellos están en armonía interiormente. Usted puede ver que en esos grupos hay discordia, hay peleas, ¿verdad? Y el uno al otro se hace daño teniendo un mismo uniforme. O sea que este es exterior, pero la verdadera unidad de la que Dios nos habla y quiere a través de la palabra es interna, es espiritual. Es una desgracia, amados hermanos, cuando los creyentes no podemos habitar juntos en armonía. Esto habla de inmadurez. Esto habla de falta de crecimiento, de entendimiento. Los niños se están chocando el uno al otro, peleando el uno al otro por su condición.

Entonces, cuando nosotros vemos que hay frecuente contienda dentro del pueblo de Cristo, dentro de su cuerpo, nos lleva a pensar que hay inmadurez, que no hay desarrollo, que no hay crecimiento. Y eso lo podemos confirmar en la palabra de Dios cuando Pablo exhorta a la iglesia, a los corintios, para que ellos puedan funcionar en armonía todos. Capítulo 3, el versículo 1, nos habla precisamente sobre esto y los llama carnales, de manera que yo, hermanos, no puedo hablarlos como a espirituales, sino como a carnales, como a niños en Cristo. Mire usted, dice, yo tengo que hablarles como a niños, como a carnales, o sea, a personas no espirituales. Dice, como a niños en Cristo, o sea, personas que no han tenido el desarrollo, el crecimiento. Gloria al Señor. Esa falta de unidad debilita el compañerismo. No solamente debilita el compañerismo, también entristece al Espíritu Santo. Y, por supuesto, también daña el testimonio ante el mundo. Los inconversos hallan, cuando no hay unidad en la iglesia y en el pueblo de Dios, hallan una excusa para no tomar el evangelio en serio. Porque ellos dicen, ¿y qué voy a hacer allá si entre ellos mismos no están de acuerdo? El uno critica del otro, murmura, se hacen daños, se roban, se maltratan. Cada quien piensa por lo suyo propio. No hay unidad. Estamos mejor nosotros aquí afuera. O sea que colocan como una barrera, como un pretexto para no venir a Cristo. Por supuesto que eso no lo favorece a ellos, pero lo que quiero decir es que nos colocamos como piedra de tropiezo, como una barrera. Ni entramos nosotros ni dejamos entrar a otras personas, porque estamos siendo piedra de escándalo para que aquellas personas lleguen a la unidad y al santo evangelio. El evangelio según San Juan, el capítulo 13, el Señor Jesucristo habló y hizo énfasis al respecto sobre la unidad. Capítulo 13, el versículo 34 y 35 nos dice: un mandamiento nuevo os doy, que os améis unos a otros como yo os he amado, que también os améis unos a otros. En esto conocerán todos que sois mis discípulos, si tuviereis amor los unos a los otros. Mire esta expresión: en esto conocerá el mundo que somos los hijos de Dios, somos discípulos del Señor, cuando nos vean unidos, amándonos unos a otros. Entonces, nosotros hoy, a través de esta palabra, lo que el Espíritu quiere al darnos esta enseñanza es que nos examinemos cada uno de nosotros. Tal vez usted oye este mensaje y dice, eso es lo que le pasa a la hermana fulana, eso es lo que hace Sutano. No piense que lo son los demás que están fallando. Examinémonos cada uno. Miremonos. Hoy no miremos a los demás. Miremonos nosotros mismos. Porque estamos listos para mirar la paja en el ojo del hermano, pero ciegos para mirarnos a nosotros mismos, que no tenemos una paja sino una viga. Y esa es la que nos ha robado la visión y la que no nos deja estar en armonía. Entonces, tenemos que examinar

y mirar qué nos está perjudicando, qué está rompiendo la unidad, volver en sí y promover y fortalecer la unidad entre nosotros para alegrar entonces el corazón de Dios y ser un testimonio vivo al mundo que no conoce a Cristo, pero que una manera de ver en ellos el amor de Dios es viéndonos en armonía, actuando en armonía unos a otros. Debemos nosotros acordarnos que somos miembros de un mismo cuerpo, miembros de una misma familia. Es normal que Dios espere y que los demás también esperen de nosotros armonía, que haya compañerismo, pues nos necesitamos unos a otros. Se escuchan expresiones como esta: yo no necesito de nadie. Eso es orgullo, eso es jactancia, eso no es verdad. Todos nos necesitamos, ¿verdad? Muchas personas indiferentes espiritualmente dicen: no, es que yo no necesito que nadie ore por mí. ¿Qué ignorancia esa? ¿Verdad que sí? No, yo no necesito que nadie me ayude, que nadie me haga esto, que no, yo puedo hacer. No, somos dependientes. Si usted no depende de un hermano, tiene que depender de un inconverso, o tiene que depender de su familia. Es decir, nosotros no somos ruedas sueltas. Nosotros dependemos primeramente de Dios, de su gracia, y luego de los demás. Ningún ser humano puede decir que no necesita a nadie más. Todos nos necesitamos mutuamente. Gloria al Señor. Si puede mirar la palabra del Señor en Romanos, el capítulo 12. El capítulo 12, versículo 4. Allí estos versículos nos hablan precisamente de la unidad y de que aunque somos muchos, somos un cuerpo. Dice: porque de la manera que en un cuerpo tenemos muchos miembros, pero no todos los miembros tienen la misma función, así nosotros, siendo muchos, somos un cuerpo en Cristo y todos miembros los unos de los otros. De manera que teniendo diferentes dones según la gracia que nos es dada, si el de profecía, úsese conforme a la medida de la fe, o si de servicio en servir, o el que enseña en la enseñanza, el que exhorta en la exhortación, y el que reparte con liberalidad, y el que preside con solicitud, el que hace misericordia con alegría. Y habla, dice: el amor sea sin fingimiento, aborrecer lo malo, seguir lo bueno. Amaos los unos a los otros con amor fraternal en cuanto a honra, prefiriéndoos los unos a los otros en lo que requiere diligencia, no perezosos, fervientes en espíritu, sirviendo al Señor. Esto es lo que la palabra enfatiza. Somos muchos, tenemos diferentes dones, quizás diferentes ministerios. Nos desempeñamos unos en una cosa, otros en otra, pero somos miembros los unos de los otros. Somos miembros de un mismo cuerpo. Eso es lo que la palabra del Señor nos enseña. También podemos ver en la primera carta del apóstol Pablo a los Corintios, el capítulo 12, el versículo 12, nos dice: porque así somos el cuerpo, así como el cuerpo es uno y tiene muchos miembros, pero todos los miembros del cuerpo, siendo muchos, son un solo cuerpo, así también Cristo. Porque por un solo Espíritu fuimos todos bautizados en su cuerpo, sean judíos o griegos, sean esclavos o libres, y a todos se nos dio a beber de un mismo Espíritu. Además, el cuerpo no es un solo miembro, sino muchos. El verso 27 nos dice: vosotros pues sois el cuerpo de Cristo y miembros cada uno en particular. Y aún os puso Dios en la iglesia,
primeramente apóstoles, luego profetas, lo tercero maestro, luego los que hacen milagros, después los que sanan, los que ayudan, los que administran, los que tienen don de lenguas. ¿Son todos apóstoles? ¿Son todos profetas? ¿Todos maestros? ¿Hacen todos milagros? ¿Tienen todos dones de sanidad? ¿Hablan todos lenguas? ¿Interpretan todos? Dice, procurad pues los dones mejores, mas yo os muestro un camino aún más excelente. Y está el capítulo 13, donde nos habla de lo que es el amor. Entonces, mire que somos un solo cuerpo en Cristo, miembros, cada uno en particular. A unos ha colocado el Señor a hacer una cosa, a otros otra, pero se requiere. Usted puede ver aquí que hay personas que han recibido, por ejemplo, esa capacidad, ese don, por ejemplo, de ayudar. No pueden estar, porque no tienen la capacidad de administrar, pero pueden ayudar. Hay otros que tienen la capacidad de administrar, son administradores. No todos son administradores. Usted puede ver personas, aún profesionales, en algo, en lo secular, pero no saben administrar, no son líderes, no tienen esa capacidad. Mientras que una persona puede no tener la misma capacidad intelectual, pero es un líder, porque Dios le ha dado esa capacidad de liderar, de administrar. Hay gente que no sabe administrar, le pueden entregar una cantidad de cosas, de dinero, y malgasta, hace mal los negocios. ¿Cuántas familias, cuántas esposas, cuántos hijos viven quejándose? No es que no les entre dinero a esas personas. A veces son muy hábiles para conseguir el dinero. Lo que no tienen es la capacidad de retenerlo, de administrarlo. Ellos, por ejemplo, hacen mal los negocios. Ellos compran bien caro y cuando van a vender, venden bien barato. Porque ellos creen que lo que ellos tienen no vale, que lo que vale es lo que tienen los demás. Y con esa mentalidad están fracasando a toda hora. ¿Verdad que sí? No tienen esa capacidad de administrar o de liderar. Y cualquier cosa los afecta. Los afecta. Eso es como una carga grandísima que cae sobre ellos, porque no han recibido esa capacidad. Y por eso es que cada quien debe mirar y examinarse qué ha recibido de Dios en cuanto a dones o ministerios, y no desempeñar lo que no ha recibido. Por ejemplo, si alguien es un médico, no puede ir a decir que es un mecánico industrial, ¿verdad? Porque está fracasado, no sabe nada. Ese mecánico, ese ingeniero industrial, no sabe nada de medicina. O sea, cada quien tiene que ubicarse en lo que está capacitado. Y en este caso debemos mirar realmente si nosotros hemos recibido algo. Hay personas que usted les entrega un grupo y al mes ya no tienen nada. Sin embargo, esa persona persiste en decir, yo soy un líder o yo tengo que servir. Pero tiene que mirar en qué puede servir, porque está demostrado que no tiene ese liderazgo, esa capacidad. Tal vez usted lo anhela, pero tal vez no lo ha recibido. Tal vez lo que usted ha recibido es cómo ayudar a otro, repartir, colaborar en otras áreas. Mire, aquí está. Ubíquese. ¿Qué Dios le ha dado y en qué se puede desempeñar? Y ahí estará engranado, estará en lo que realmente usted puede hacer. A veces nos aferramos a algo, queremos, es como si el pie dijera, no, yo no puedo admitir ser pie toda la vida, yo quiero ser una oreja, estar más cerca de la cabeza y oír todo.
Porque usted ve que hay gente que le provoca hacer oreja porque a todos lo quieren oír. Se fascinan. Otros tal vez Dios los ha puesto para hacer hombro, para ayudar, y lo que quieren ser es boca. Y usted los ve a toda hora hablando y diciendo lo que no deben de decir. Amén. Pero nosotros tenemos que entender que somos un cuerpo, miembros los unos a los otros. Gloria al Señor. Si entendemos esto, vamos a marchar en unidad. Miremos también en Efesios, el capítulo 4, el versículo 3. Hay una invitación a la unidad, a que nosotros con responsabilidad demos ese paso. Dice: solícitos en guardar la unidad del espíritu en el vínculo de la paz. Un cuerpo, un espíritu, como fuisteis también llamados en una misma esperanza de vuestra vocación. Un Señor, una fe, un bautismo y un Dios y Padre de todos, el cual es sobre todos y por todos y en todos. Pero a cada uno de nosotros fue dada la gracia conforme a la medida del don de Cristo. A todos. O sea, nadie puede decir: yo no he recibido nada. Aquí la Escritura nos dice que a todos nos fue dada la gracia conforme a la medida del don de Cristo. Todos hemos recibido. Lo que pasa es que tal vez todos queremos ser pastores. Y tal vez usted, Dios no le dio para ser pastor, tal vez para ser, desempeñar otro ministerio, o no tiene un ministerio, lo que tiene solo es un don. Pero si usted lo administra con sabiduría y en la plenitud, va a ser una bendición. Va a ser una bendición al pueblo de Dios, pero también a los demás. Se puede constituir en una poderosa bendición en las manos del Señor. Colosenses también, el capítulo 2, el versículo 19, nos está hablando sobre estar asidos a la cabeza, dice, y no así haciéndose de la cabeza, en virtud de quien todo el cuerpo, nutriéndose y uniéndose por las coyunturas y ligamentos, crece con el crecimiento que da Dios. O sea que habla aquí de esa armonía, de esa fortaleza, miembro con miembros, los unos a los otros. Dice: uniéndose por las coyunturas, ellas a través de eso cumplen una función importante en el cuerpo, facilitan muchas cosas, y entonces nos estamos nutriendo, nos estamos fortaleciendo para funcionar como un solo cuerpo en el Señor. Miremos también Filipenses, el capítulo 1, el verso 27 de Efesios. Dice: solamente que os comportéis como es digno del evangelio de Cristo, para que, o sea que vaya a veros o que esté ausente, oiga de vosotros que estáis firmes en un mismo espíritu, combatiendo unánimes por la fe del evangelio. O sea que el apóstol recomienda que no solamente ellos estén unidos en presencia, cuando él está presente en la congregación, sino que también haya unidad cuando él está ausente. Hay personas que marchan muy bien cuando alguien está presente. Eso es inmadurez, porque muchos niños se comportan bien cuando está determinadas personas. Ellos se portan bien, pero déjelos solos y verá lo que hacen, lo que son capaces de hacer. A veces las congregaciones marchan mientras está el líder, el pastor, en fin, presente. Se ausenta y entonces se cometen una cantidad de atropellos. Cada uno quiere mandar, quiere atropellar al otro,
y cuando regresa esa persona, lo que encuentra es una cantidad de problemas, de dificultades, que aquel le faltó al otro, que por esto, que por lo otro. ¿Ah? Y entonces ahí es una cantidad de problemas. No saben funcionar solos. Hay personas que son así. Usted puede ver personas en lo material, en lo secular, que no saben trabajar ni caminar solos si no ven el látigo en la mano del verdugo. Ven el látigo, ven la mano del verdugo y usted los ve trabajando juiciosamente, desempeñándose como debe ser. Pero no vean el látigo y verá que se desentienden, que dejan de cumplir, llegan más tarde, hacen las cosas como se les viene a la cabeza. ¿Por qué? Porque no pueden funcionar solos, porque no son responsables. Amén. No saben administrar. ¿Cuántos? Yo me he quedado aterrado con algunos hermanos que hacían todo muy bien cuando dependían de una persona, pero cuando tienen que ellos liderar su propio negocio, se van a la ruina. Porque cuando trabajaban para una empresa, tenían que estar 5 o 10 minutos antes de las 7 para empezar el trabajo. Entonces eso quiere decir que se levantaba mínimo a las 5 de la mañana. Depende de donde viva y el medio de transporte que tenga. Pero llegaba a esa hora, era de los primeros. Pero ahora monta un negocio, así sea de vender tomates. Sabe que la fuerza de la venta es en la madrugada y él se levanta a las 2 de la tarde y se va a las 5 a venderlos. Por eso es que usted los ve que inmediatamente el capital, la indemnización, lo que le dieron en la liquidación, se la comieron en 2 meses. Y otra vez a ser esclavos, a depender de otro, a cumplir horario. Y ellos son felices en eso. Hermano, el apóstol Pablo decía: si eres esclavo y puedes ser libre, hazlo. Si Dios nos da la oportunidad, hermano, de no estar subyugados, ¿por qué no nos liberamos? A ver, hay que entender, si yo lo para otro yo tenía que madrugar, ¿cuánto más cuando ya es mi negocio, es mi trabajo? Yo soy jefe de mí mismo. Entonces, ese es el problema, amados hermanos. Por eso hay mucho desacuerdo. Muchas personas, por ejemplo, dentro de la iglesia, que tienen algunos trabajos, no les gusta emplear a hermanos. Y tienen razón en muchas formas. ¿Por qué? Porque ellos trabajan como un motor nuevo, sabiendo que le están trabajando y que su jefe es un tirano, ojalá, que le saca hasta la sangre todos los días. Y ellos son felices, no murmuran, no critican. Pero como es el hermano, entonces ya llegan a las 9 y tenían que llegar a las 7. Como es un hermano, quieren venirse a las 5 de la tarde. En cambio, cuando le están trabajando al inconverso, es hasta las 7. ¿Se da cuenta? Cuando es a un inconverso, esos son como mudos, pues está trabajando como una abejita en su trabajo. Pero cuando es al hermano, entonces se ponen a contar testimonios. A contar testimonios y a decir que esto, cuando lo otro. Y hermano, y eso sacan uno, un testimonio y dice: pero no, este es el que viene mejor, ahora viene el otro. Y cuando se dan cuenta, llevan 3, 4 horas sin laborar. Y entonces se disgusta: ah, pero este hermano no le gusta que yo comparta las maravillas de Dios. Pero hágalo en las horas de no trabajo. Porque ese tiempo que usted está haciendo, aunque usted está contando las maravillas de Dios, usted le está robando ese tiempo a quien se lo está pagando. Entonces usted no está siendo honesto, no está cumpliendo con Dios. Y la Biblia nos llama a cumplir con los hombres como si fuera a Dios. Entonces tenemos que ser justos.
Entonces sale diciendo, ah, no, ese hermano no lo deja ni testificar a uno en el trabajo. Ese hermano es solo avaricia. ¿Sí? Entonces, por eso, hermano, ¿cómo es posible si usted le sirve con diligencia a un inconverso, por qué no le sirve con más diligencia a un creyente? Amén, amado hermano. Por eso tenemos que tener en cuenta todas esas cosas, que tenemos que hacerlo sin murmuraciones. Ahora también Filipenses, el capítulo 2, verso 2 al 4 dice, completad mi gozo, sintiendo lo mismo, teniendo el mismo amor, unánimes, sintiendo una misma cosa. Nada hagáis por contienda o por vanagloria. Antes bien, con humildad, estimando cada uno a los demás como a superiores a él mismo. No mirando cada uno por lo suyo propio, sino cada cual también por lo de los otros. Eso es lo que la palabra nos dice. O sea, que no debemos pensar únicamente en nosotros, sino en los demás. Eso es lo que recomienda aquí las Sagradas Escrituras. El deseo de Dios es que nos llevemos bien unos a otros. Usted puede ver, ese es el deseo de Dios, pero frecuentemente eso no se da. Usted puede ver que el primer crimen se cometió entre dos hermanos. No fue entre dos extraños, entre dos personas que nunca se habían visto. Se llevó a cabo a través de dos hermanos. ¿Ustedes le acuerdan cuál fue ese? Sí, Caín mató a Abel. ¿Por qué? Porque se dio cuenta que Dios se agradaba de Abel y que su ofrenda él la había aceptado, en cambio la de él la había rechazado. Pero él no dijo, el problema está en mí, que no procuro agradar a Dios, que no quiero entrar por la puerta, que no quiero someterme a la palabra. El problema está en mí, mi hermano no tiene la culpa. Pero usted ve que Caín no pensó así. Caín dijo, voy a matar a Abel. Y él pensó, dijo, al no existir Abel, obligatoriamente Dios me tiene que aceptar a mí tal como soy. Eso fue lo que pensó, porque ¿qué tenía que ver Abel en su relación con Dios? En que el uno hacía las cosas para Dios y el otro no. Pero en lugar de enmendar su condición, de corregir su comportamiento, fue y le quitó la vida al inocente, al hermano que no tenía ninguna culpa de que él se estuviera comportando mal, de que él no hiciera las cosas conforme Dios las quería. Pero mire usted que a veces esto, un hermano se enoja contra otro y usted puede ver que él, quien le paga es el evangelio. Hermano, cualquier cosa, yo quedo aterrado cuando veo personas, a veces hasta sirviendo al Señor. Cuando uno ve que alguien le dice algo a otro y teniendo cargos y responsabilidades es capaz de tirarlos y no volver. Yo digo, ¿pero qué hacía este hombre o esa persona ahí? Si no está en condiciones de sufrir cualquier agravio, de pasar por alto que alguien le diga algo, tal vez no le gusta, está bien, no le gusta, pero no tiene por qué uno ser irresponsable y ser ingrato y tirar las cosas de Dios y no volver a buscar al Señor. Amén, porque no siempre nos van a tratar bien. Y en esto se requiere, hermano, sufrir mucho, desprecios, desaprobaciones, cantidad de cosas que le digan. Entonces,
Si usted no está dispuesto a que un hermano le diga algo que no le gusta, ya con eso tira todo y se va. Hermano, ¿dónde está la humildad? La humildad no es de cara, no es de ropa, la humildad es de corazón. Y es ahí, en esos aspectos, donde se sabe si es alguien humilde o no. Son las actitudes. Yo miro lo que es la actitud de una persona. Amén. No es lo que a veces dice. No, es las actitudes. Son más tremendas que las palabras. Dice la Biblia que nada hagamos por contienda o por vanagloria, antes bien con humildad, estimando cada uno a los demás como superiores a él mismo. Tenemos que tener en cuenta todos estos puntos de la palabra del Señor. Así que el deseo de Dios es que estemos en armonía. Estaba hablándonos que entre Abel, o sea, mejor Caín, se levanta contra Abel y lo mata. Fue entre dos hermanos. Moisés tuvo problemas con Aarón y con María. Y usted lo puede ver en Números, el capítulo 12, el verso 1. Cuando Aarón y María, siendo sus hermanos mayores, lo criticaron, lo murmuraban de él, y el Señor se enojó porque estaban cuestionando el hecho de que él había tomado para esposa de él una mujer de piel morena o negra, mejor. Entonces estos dos estaban criticando allá, no, dañó la raza, dañó la familia, que no sé qué. Y entonces usted mira Números 12 y usted puede encontrar allí la amonestación que el Señor les hiciera, y especialmente a María fue herida con lepra, fue reprendida y tuvo que tener un tiempo fuera del campamento. Fue puesta en disciplina por el Señor. Ahora, fue por el ruego de Moisés que Dios tuvo misericordia y perdonó a María. También uno puede ver que en Abraham tuvo problemas con Lot. Lot era su sobrino. Usted mira en Génesis, el capítulo 13, donde Abraham tuvo que levantarse y amonestar a Lot, que era quien lo había formado, lo había criado, y decirle, el verso 8, entonces Abraham dijo a Lot, no haya ahora altercado entre nosotros dos, entre mis pastores y los tuyos. Y hay una razón de mucho peso, y dice, porque somos hermanos. O sea, no debe haber contienda entre hermanos. Dice, no haya altercado entre nosotros dos, ni entre nuestros pastores, pues somos hermanos. Y se separan, ¿verdad? Claro, todo esto Dios lo permitió en el caso de Abraham, porque Dios le había dicho a él, sal de tu tierra y de tu parentela. Pero como el padre de Lot se había muerto, hermano de Abraham, y este muchacho había quedado bajo la responsabilidad de Abraham, fue quien lo crió prácticamente, y bajo esa sombra él prosperó. Y aquí usted ya lo ve teniendo pastores, siervos y ganados para apacentar. Todo eso lo había adquirido bajo esa sombra, bajo esa cobertura que Abraham le había brindado. Pero ahora ya él se sentía grande y le había dado alas a sus pastores, que atropellaran los ganados de su tío, que atropellaran a quienes apacentaban los ganados de Abraham. Y entonces Abraham se dio cuenta y le llamó la atención, fue a él, porque él era el que había instado a sus sirvientes a promover esta riña. Y le dice, no, es una demostración de que no puede estar más conmigo. Debe haber separación. Evitemos esta situación. Y es cuando él se da cuenta que Dios tenía razón. ¿Y por qué le había dicho que se fuera solo?
que no llevara a ninguno de su parentela, que se fuera solo. Pero a veces los sentimientos de las personas pueden más que el deseo de Dios. Y como hay personas que están tan ligadas a esos sentimientos, es decir, los sentimientos manejan a la persona. En lugar de la persona manejar sus sentimientos, se dejan arruinar, dañan futuros, dañan todo, porque los sentimientos no les dejan. Y en esto, hermano, tenemos que separar y darle prioridad a Dios, a la palabra. Primero debe estar Dios, amén, la palabra de Dios, y luego lo demás. Eso es lo que podemos ver, que la riña empezó no entre extraños, empezó entre hermanos. Es algo muy común en las congregaciones, la contienda, porque no se respeta al hermano como a superior a él. Muchas veces se tiene en poco al hermano, porque es de humilde condición, no de humilde corazón, sino de condición. Es decir, tiene menos, o tal vez empieza, el otro cree que ya tiene más conocimiento, en fin. De muchas maneras se puede estar contra alguien, sobre alguien. Entonces, es falta de cumplir la palabra de Dios. Repito que el deseo del Señor es que estemos en armonía. Amén, hermano. Recordemos que la unidad espiritual proviene de Dios. Si usted mira Juan, el capítulo 17, el Señor Jesucristo ora en el verso 21 y dice: para que todos sean uno, como tú, oh Padre, en mí y yo en ti, que también ellos sean uno en nosotros, para que el mundo crea que tú me enviaste. La gloria que me diste yo les he dado, para que sean uno, así como nosotros somos uno, yo en ellos, tú en mí, para que sean perfectos en unidad, para que el mundo conozca que tú me enviaste y que los has amado a ellos como también me has amado. Dice: Padre, aquellos que me has dado, quiero que donde yo estoy también ellos estén conmigo, para que vean mi gloria que me has dado, porque me has amado desde antes de la fundación del mundo. Entonces uno puede ver que esta unidad es espiritual. La verdadera unidad viene de Dios. Viene de Dios. Uno puede promover muchas actividades como para fomentar la armonía, para fomentar la unidad, y no es posible. ¿Cuántas personas a veces comparten una comida, una fiesta, y se hablan durante el momento, pero después se vuelve a cerrar esa puerta de comunicación, porque esa unidad es solo momentánea? La está generando un velorio, la está generando una comida, la está generando una actividad de recreación, pero no la está generando el Espíritu. Pero cuando esta unidad verdadera es generada por el Espíritu de Dios, por la palabra, por el mismo Señor, hermano, esté donde esté, tenga comida o no tenga, el hermano esté ausente o presente, siempre habrá comunión, siempre habrá entendimiento, siempre habrá esa afinidad, porque esa unidad es de Dios. Así que esa es la unidad que Dios quiere para su pueblo, para su cuerpo. Esa es la unidad que nosotros necesitamos, una unidad que venga de arriba, del Señor, del cielo. Y usted puede ver, si no fuera así, Cristo no la hubiera implorado, no la hubiera anhelado, no hubiera pedido que el Padre le concediera a sus discípulos, a sus seguidores, a su iglesia, la unidad. Y dice: para que ellos sean uno,
como nosotros somos uno. O sea que mire, esto tiene que venir de arriba, esto tiene que venir de Dios. Por eso es que si tenemos un mismo Dios, un mismo Espíritu, una misma doctrina, debe haber armonía, debe haber comunión. Y dice la Biblia que tenemos que llegar a la medida de todos sentir una misma cosa. Si otra cosa sentimos, dice, eso también lo revelará Dios. Por eso es que no podemos tener diferentes espíritus aquí. Tenemos que depender de un solo espíritu. Y ese es el Espíritu de Dios, para poder estar en armonía unos a otros. De lo contrario, es imposible. La Biblia dice, ¿cómo andarán dos? ¿Cómo andarán dos si no están de acuerdo? No se puede, hermano. Amén. No se puede si no están de acuerdo. Gloria al Señor. Entonces debe esta verdadera unidad espiritual venir de arriba y nacer dentro de nosotros. Debe ser producida por un encuentro personal con Cristo. Esa verdadera unidad se origina en el corazón del verdadero creyente, del verdadero hijo de Dios. Cuando uno acepta a Cristo, empieza la unidad. Por eso es que uno llega a sentir más unidad y más armonía con el pueblo de Dios que con su propia familia. A menos que estén en el Señor también. Hay un espíritu diferente, por más que hay un vínculo familiar por sangre, pero como no hay el vínculo espiritual, no hay unidad, hermano. Gloria al Señor, amén. También nosotros tenemos que mirar que la unidad es un don y solo se produce cuando tenemos al Señor y el Espíritu de Dios mora en nosotros. Amén. Estamos unidos. Hermano, es lo más lindo que puede existir en la iglesia. La unidad tiene propósitos específicos. La unidad del cuerpo de Cristo tiene el propósito de alumbrar, de dar testimonio, de ser testigo al mundo y decirle que en Cristo hay diferencia, que en Cristo se puede vivir distinto y en armonía. Si somos perfectos en unidad, el mundo va a conocer que Cristo es el Señor y que Él es nuestro Salvador y que Él está en nuestra vida. Eso depende, hermano, de nuestra comunión que tengamos con Dios. De ahí depende la unidad. Si usted es un creyente verdaderamente espiritual, usted siente unidad con los espirituales. Si usted es un carnal, no, hermano, no. No puede tener verdadera comunicación. Ese es el problema, ese desnivel que hay dentro de las congregaciones. Que unos son espirituales y otros son carnales. Unos son maduros y otros son infantes. Ahí está el problema, hermano. Cuando usted choca con un espiritual y usted es espiritual, las cosas son diferentes. Pero si es con un carnal, ahí tiene un lío, ahí tiene un problema. Gloria al Señor. El verso 24 dice que esta unidad, ahí en Juan 17, tiene recompensa. El propósito es para que donde yo estoy, también ellos estén conmigo. O sea que la unidad tiene recompensa. Si nosotros estamos siendo uno solo, podemos estar donde el Señor está. Esa es la recompensa de la unidad. Gloria al Señor. Ahora, la unidad es también una fuente de paz, una fuente de gozo para todos los que están a su alrededor, para todos los que conviven con usted. La Biblia dice que la unidad es deliciosa, agradable, placentera. Asimismo es la armonía entre los santos. Es similar a las cuerdas de un instrumento. Usted ve que los instrumentos suenan en armonía.
Pero cuando hay una cuerda, por ejemplo, de una guitarra que no está en armonía con las otras, se siente. Así es cuando nosotros no estamos en armonía, se ve horrible, se ve feo que haya desacuerdos entre nosotros. Gloria al Señor. La unidad es dulce, es como un ungüento derramado. La Biblia nos habla, por ejemplo, en Éxodo, vamos a mirar capítulo 29, del 1 al 7, Éxodo 28, 4 al 12, de cómo era el ungimiento, el derramamiento de aceite que se le hacía al sacerdote, al sumo sacerdote. Él estaba vestido con todas las vestiduras sacerdotales, el efod, y allí en cerca de sus hombros y el corazón estaban también las representado el pueblo de Israel a través de piedras preciosas. Y cómo ellos tenían que estar allí, pero estas piedras, aunque eran independientes la una a la otra, estaban unidas por el efod y estaban unidas y eran unidas cuando la unción, el aceite era derramado sobre la cabeza del sacerdote. Se le echaba en abundancia, de modo que la Biblia aquí nos dice que bajaba por la barba de Aarón, del sumo sacerdote. O sea que corría por la cabeza, venía por la cara, bajaba la barba y luego comenzaba a derramarse sobre su cuerpo. Y las primeras en caerle el aceite después de que bajaba de la cabeza eran esas piedras que representaban a Israel. Eso quiere decir que entonces ahora Israel quedaba unido también por el Espíritu, por una misma unción, por un mismo ungüento que era derramado sobre la cabeza del sumo sacerdote para que él intercediera. Es decir, que somos unidos también cuando hay intercesión unos a otros. Alguien dijo que la manera más fácil de uno hablar de su hermano es cuando uno ora. Allí usted puede hablar de su hermano, ¿verdad? Cuando está en oración, hágalo y verá, ¿verdad? Si usted quiere hablar de alguien, váyase en oración y hable de él, y verá que va a resultar es unido. Porque allí el Espíritu Santo le va a mover a esa unidad. El aceite bañaba el efod que contenía las 12 piedras, aunque estaban separadas, pero las unía esa pieza y también el aceite. Ninguna de ellas perdían su individualidad. Seguían cada una, pero estaban unidas por el aceite de la unción. Nosotros somos miembros de un mismo cuerpo. Con ser tantos miembros, pero siempre conservamos nuestra individualidad. ¿Verdad que sí? Pero tenemos que estar en armonía unos con otros para poder funcionar, para poder desempeñar el trabajo y el propósito para lo cual Dios nos ha llamado. Eso mismo sucede cuando permitimos nosotros que el Espíritu Santo descienda de una manera copiosa sobre nuestra vida. Entonces, hermano, si usted tiene el Espíritu de Dios, yo tengo el Espíritu de Dios, el hermano tiene el Espíritu de Dios, otro tiene el Espíritu de Dios, debe haber unidad. Si no hay unidad en alguno, es porque alguno no posee el Espíritu de Dios. Porque si es un mismo espíritu, el espíritu lo que trabaja es a unir, a estrechar esa unidad. Entonces, en alguno no está el Espíritu Santo. Por eso no la armonía. Pero si en todos, vamos a decir que en todos, en esta hora está el Espíritu de Dios, tiene que haber armonía. Tenemos que estar de acuerdo y estar sintiendo lo mismo. Si no, es porque hay otro espíritu que está disociando, que está rompiendo esa unidad. Gloria al Señor.
Entonces tenemos que permitir que el Espíritu Santo descienda, controle nuestra vida, nos traiga unidad profunda, que podamos nosotros seguir ejerciendo nuestra personalidad propia, pero no indiferente a los demás, sino transformados en una sola comunidad, de un solo corazón, de una sola mente y de un solo espíritu, como lo llegó a estar la iglesia primitiva, que la palabra nos habla en Hechos 4:32, que la multitud de los que habían creído eran de un solo corazón y de una sola alma. Según los historiadores, esta iglesia llegó a tener más de 100.000 miembros, pero esos 100.000 eran uno solo, porque tenían un solo corazón y una sola alma. No es que hubieran dejado los demás de existir como personas, todos existían con su personalidad, pero los unía un solo espíritu. Y eso es lo que hizo que la iglesia creciera, que la iglesia avanzara, que la iglesia se hiciese fuerte, que amenazara al infierno y que el imperio se estremeciera. ¿Por qué? Porque vieron un pueblo unido verdaderamente por el Espíritu de Dios. Era una unidad fuerte, sólida, que no podía destruirla. No quiere decir que el hecho de que todos tengamos el mismo espíritu y de que tengamos esa unidad no quiere decir que el diablo no quiera provocar disensión. No seamos atacados, no seamos tentados. No, ahí viene la lucha, ahí viene la opresión, ahí viene el ataque. Pero si estamos bajo la influencia del Espíritu de Dios, entonces todos hacemos un solo frente y podemos contrarrestar las tinieblas y no permitir que eso dañe la armonía, dañe ese vínculo, dañe esa unidad. Gloria al Señor. La unidad no se obtiene, hermano, por otra actividad, la verdadera unidad, que no sea de parte del Espíritu de Dios, a través de la palabra, a través de encuentros verdaderos y personales con Dios. Un perfume, un ungüento especial, exquisito. De hecho, no se podía hacer otro igual. Era único. El que lo fuera a tratar de imitar, estaba la palabra de juicio, que moriría, sería destruido. Así que cuando ese ungüento era derramado sobre la cabeza del sacerdote, allá en el Antiguo Testamento, el lugar se inundaba de ese olor, de esa fragancia. Y mucha gente, los que podían estar allí, eran de alguna manera agradados al oler esa fragancia. Y entonces, por eso es que el salmista dice, es como el buen óleo. O sea, la unidad tiene que sentirse. La unidad tiene que trascender. No es algo que queda allí. No, eso tiene que trascender. Tiene que otras personas darse en cuenta si hay verdadera unidad en nosotros. Tiene que haber esa fragancia derramada. Otros la tienen que percibir allí, porque de qué otra manera podría decirse, vamos a decir que en el extremo del templo, el tabernáculo, se vertía el aceite, pero si ese aceite no olía, ¿cómo podía decirse aquí que es como ese ungüento, como el buen óleo? No, era aromático, era agradable su fragancia, se sentía desde la distancia. Por eso, hermanos, la unidad se tiene que sentir, la unidad tiene que trascender, tiene que pasar, y otras personas tienen que percibir el fruto, que son evidentes que la presencia de Dios
está allí. Usted puede ver aquí que él dice, el salmista dice, como el rocío de Hermón que desciende sobre los montes de Sión, porque allí envía Jehová bendición y vida eterna. Entonces, ¿dónde es enviada la bendición y la vida eterna? Donde él ve el rocío y el aceite, o sea, huele el aceite de la unidad, de la armonía. Entonces, allí envía Dios su espíritu, allí envía bendición, allí hay vida eterna. En otras palabras, hay salvación. ¿Ve? Cuando el Señor ve en nosotros ese rocío, que la unidad es como ese rocío, ve también ese aceite, esa fragancia, entonces dice, allá hay que llegar, porque allá está el rocío de la unidad, allá está el buen olor de la unidad, hay armonía entre ellos, y donde está el Espíritu de Dios hay libertad. Entonces el Señor se hace presente para ministrar, se hace presente para sanar, se hace presente para consolar, se hace presente para fortalecer, se hace presente para convencer, rearguir y dar salvación. Ahí se hace presente. Cuando no está presente el Espíritu de Dios es porque no hay armonía dentro de nosotros. Si usted se diera cuenta, yo me diera cuenta lo que mata la presencia del Señor, que muchas veces es esos desacuerdos, esas malas caras, esa falta de responsabilidad, ¿verdad? De venir malhumorados, malacarosos, de no querer saludar a nadie, de tener a nuestro hermano como nada, que no nos importa a nadie, que ni siquiera queremos saludar a otro, que no, que nos duele darle la mano a alguien, que nos parece que ese es un extraño. Hermano, ese no es el Espíritu de Dios. Ese no es el Espíritu de Dios que se mueve en esa persona. Hay un espíritu contrario, un espíritu de orgullo, un espíritu de vanidad, un espíritu de discordia que está provocando, está generando otra cosa, otro ambiente. Pero si está el Espíritu de Dios, debe generar en nosotros armonía, debe generar en nosotros comprensión, debe enriquecer el compañerismo, se debe amar el estar juntos. Dice, mirad cuán bueno es habitar los hermanos juntos y en armonía. Pero el tema es, ¿juntos o separados? Y parece que hay que cambiar el versículo, porque hoy en día estamos juntos y separados. ¿Cierto que sí? Se está viendo y se está oliendo un ambiente diferente. El pueblo está junto, pero está separado. Cada quien piensa en sí mismo. Cada quien toma su propio camino. Cada quien toma sus propias decisiones. Cada quien trata de hacer las cosas a la manera de él, no a la manera de Dios. Amén. Por eso en muchas personas hay estancamiento. Por eso muchas personas se sienten como en un desierto. Se sienten como encadenados. Amén. Dice, pero yo no sé qué me pasa. No sé qué me pasa, que usted no tiene el Espíritu de Dios. Porque usted está fomentando es la contienda, la discordia. Entonces, examínese. Mire realmente qué espíritu hay en usted. Si es el Espíritu de Dios, usted tiene que estar en armonía. Usted tiene que estar en comunión con los que de corazón limpio invocan al Señor. Usted tiene que estar en comunión y en armonía con su hermano. Usted tiene que sentir lo mismo que siente su hermano. Usted tiene que desear lo mismo que su hermano desea. Me refiero en la parte espiritual. Amén. Si el hermano desea consagrarse, en usted también debe haber ese deseo de consagrarse. Si el hermano desea estar en comunión con Dios, eso también debe estar en su corazón. Ese deseo de crecer, ese deseo de avanzar y de hacer todas las cosas conforme a la palabra, eso debe estar en su corazón. Si eso no está, hermano, lamentablemente, usted no tiene el Espíritu verdadero.
el Espíritu de Dios, el Espíritu que le lleva y le enseña a toda verdad, le enseña y le dice qué es verdad y qué no es verdad. Dice la palabra que si el

No se apartará de ella. Se podrá apartar de muchas otras cosas, pero menos de Dios y de la palabra. Uno no puede, hermano. ¿Cómo es que porque otro me hace algo a mí, yo voy a darle la espalda al Señor? Si a mí el Señor no me ha hecho ningún daño, lo que ha hecho es bien. ¿Cómo es que yo voy a despreciar su perdón? ¿Cómo voy a despreciar su sangre que Él derramó en la cruz, que un día me lavó de mi miseria y de mi condición, y yo al retroceder lo que hago es pararme sobre la sangre de Cristo? Entonces pisoteo la sangre, la tengo por inmunda, la sangre del pacto, y entonces estoy despojando, echando al Espíritu de Dios y lo estoy afrentando. Eso es el que hace el que retrocede, hermano. Si usted tuviera entendimiento y valorara lo que es esta salvación, no le daría lugar al diablo, no le daría lugar a los entretenimientos baratos. Usted no se ausentaría de la congregación por nada del mundo. Usted no se dejaría entretener por las dificultades y los problemas por nada de este mundo. Usted estaría fuerte, usted estaría firme, usted avanzaría. Amén. Usted ve, pues, hermano, que cada 6 meses vienen. Pero ¿cómo han vivido esos 6 meses? Descarriados, fríos, indiferentes. O sea, eso es tener en poco la obra de Dios, es tener en poco la sangre del pacto, es no estimarse uno mismo, porque se está caminando en contra de lo que Dios le ha dado. Hermano, no, ¿por qué? ¿Por qué ser ingrato con Dios? No hay motivo, no hay razón para uno darle la espalda al Señor. Ah, no, que allá me faltó, que es que los hermanos allá me deben una plata, que es que allá fulano me dijo esto. No importa, le pueden decir, le pueden quitar lo que sea, pero eso no le da pie a usted ni a mí a darle la espalda al Señor. Amén. Ese es el ingrato, ese es el infiel. Pero Dios no, Él no nos ha faltado. O levante la mano uno de ustedes, alguno, que Dios le haya faltado, que Dios sea el culpable de que usted esté en la desgracia. Levante la mano y diga: es que yo soy testigo que Dios es el culpable de mi desgracia, de mi destrucción. Yo creo que aquí no hay ninguno. Aquí todos los que estamos somos beneficiados y estamos agradecidos. Y lo que podemos decir en esta hora es: el Señor ha tenido misericordia. El Señor nos ha guardado. Hermano, entonces, ¿por qué no permitir que el Espíritu de Dios nos una? ¿Por qué no permitir sentir una misma cosa? Digámosle: Señor, no queremos tener otro espíritu que no sea el de Dios. Queremos guardar la unidad del Espíritu, que es el vínculo de la paz. Queremos estar en armonía, queremos ser un solo cuerpo, miembro de un solo cuerpo. Dígale, hermano, sea responsable, preocúpese por sentir lo mismo, preocúpese por guardar la unidad, preocúpese porque eso crezca y se fortalezca en su vida. Amén, hermano. Usted tiene que hacerlo, de lo contrario es imposible, hermano. Dios no enviará bendición si no hay verdadera unidad en nuestra vida. Gloria al Señor. Nunca descenderá el rocío sagrado del cielo, el buen óleo del Espíritu Santo, a toda plenitud hasta que estemos en perfecta unidad unos a otros, pensando una sola cosa, hasta no tener un Señor, una fe, un bautismo, un solo espíritu en nuestra vida. Cuando eso suceda, veremos cosas grandes. Amén. Disfrutaremos de lo que es Dios verdaderamente. Ahora lo que sentimos es solamente por ahí algo muy, muy, muy pequeño, muy, muy, muy escaso, porque no hemos dejado que el Espíritu de Dios actúe como Él quiere actuar en nuestro corazón. Esas barreras, esos chismes, esos comentarios, esas murmuraciones no avivan el fuego de Dios. Lo que avivan es el fuego del infierno, el fuego de la contienda, el fuego de la riña, el fuego de otras cosas, menos el fuego de Dios.
Amados hermanos, si nosotros queremos avivar el fuego del Espíritu Santo, oremos y digámosle: Señor, queremos ser uno solo, queremos estar allá donde está Cristo, queremos vivir en armonía.

0: Que se rompa y se acabe la contienda, que se acabe la diferencia, que nos podamos amar como uno solo. Amén, amado hermano. ¿Está de acuerdo? Quiere decirle al Señor en esta hora: Señor, quiero estar unido a tu cuerpo. Quiero estar bien, en armonía con tu pueblo. Amén. Con tu iglesia. Tal vez usted dirá, pero no con todo siento esa unidad. Seguramente es que no todos son iglesia de Cristo. No todos tendrán el Espíritu Santo. Pero con todo le garantizo, con todo aquel que tenga el Espíritu de Dios, usted debe sentir armonía si usted también tiene el Espíritu de Dios. Dígale, por favor, Señor, únanos. Trae unidad, derrama unidad en nosotros. Compañerismo. Ayúdanos a estar de acuerdo, a ir en un mismo objetivo, en una misma meta. Usted tiene que decirle y rogarlo y anhelarlo y procurar lo que esté de su parte. Usted debe hacerlo, hermana, hermano. Anhele, anhele realmente el bienestar espiritual para su vida. De lo contrario, hermano, perderemos el tiempo aquí, porque el Señor viene y nos quedaremos. Solo los que estén en el cuerpo, sean parte del cuerpo de Cristo, se irán, los demás no. Digámosle al Señor: Señor, queremos ser parte de tu cuerpo, del cuerpo de Cristo, miembro del cuerpo de Cristo, estar activos, activos, activos dentro del cuerpo de Cristo como miembros. Queremos cooperar, queremos ayudar, queremos cumplir la función para la cual Dios nos ha traído a su cuerpo. Aleluya, gloria a tu nombre. Bendito es tu nombre. Gracias, Señor, por tu bendición, por tu victoria. Ayúdanos a caminar verdaderamente unidos por los vínculos de tu palabra, de tu Espíritu Santo. Reprendemos la contienda, la disensión, la guerra, la murmuración. Reprendemos el chisme. En el nombre de Jesús, no tendrá lugar en nuestra vida. No hay lugar en nuestra vida. Solo hay lugar para la presencia del Espíritu Santo de Dios. No queremos otro espíritu que no sea el Espíritu Santo de Dios. Queremos al Espíritu Santo. Que el Espíritu Santo esté uniéndonos a todos como uno solo, que podamos verdaderamente sentir esa unidad, que se derrame esa unidad en nuestros corazones, así como era derramado el ungüento sobre la cabeza del sacerdote, sobre el sumo sacerdote. Hoy queremos que esa unción de unidad se mueva en nuestros corazones, en nuestra vida, que sea derramado en nuestra cabeza hoy. Aleluya. Que haya salvación, que haya vida eterna, que haya bendición, que haya crecimiento, que haya avance. Dios, glorifícate ahora. Trae bendición y vida eterna a esta congregación. Trae bendición y vida eterna a cada hogar, a cada familia. Trae bendición y vida eterna. Señor, en esta hora te lo suplicamos. Te lo suplicamos, Padre. Te lo rogamos, Padre, trae bendición y vida eterna. Trae bendición y vida eterna. Oh, gloria a tu nombre. Trae bendición y vida eterna a esta congregación, Padre. Únanos por tu Santo Espíritu, por tu palabra, Señor. Que todos estemos siguiendo una misma meta, un mismo objetivo, un mismo propósito, Señor. Padre, glorifícate en este momento. Reprende todo lo que no deja, Señor, que verdaderamente haya esa unidad. Reprende en nuestro corazón todo lo que no es tuyo, todo lo que no te agrada, todo lo que no fomenta la unidad. Sácalo de nuestra vida, Señor. En el nombre de Jesús, nos declaramos libres y declaramos nuestro corazón y nuestro espíritu solo como habitación para el Espíritu de Dios. ¡Aleluya!
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Esta es la historia de un mendigo a quien Dios decidió visitar. Enterado de esta noticia, se decía a sí mismo: Dios viene a verme, por fin me dará todo lo que necesito. El Señor llegó hasta donde él y de rodillas le pidió: dame algo de ti. El mendigo le dio mucha rabia a esa actitud de Dios. Enfadado, sacó de su bolsa un trocito de pan y se lo dio. El Señor le besó efusivamente y muy agradecido se marchó. Mucho tiempo después, el mendigo volvió a abrir su bolsa y se encontró en ella una hermosa miga de pan de oro. Entonces se dijo: qué bueno es Dios. Ahora comprendo por qué me pedía él

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determinarás a sí mismo una cosa y te será firme, y sobre tus caminos resplandecerá luz. Entonces nacerá tu luz como el alba, y tu salvación se dejará ver pronto, e irá tu justicia delante de ti, y la gloria del Señor será tu retaguardia.

no se pondrá jamás tu sol, ni menguará tu luna, porque el Señor te será por luz perpetua, y los días de tu luto serán acabados.

Alza sobre nosotros, oh Señor, la luz de tu rostro, porque contigo está el manantial de la vida, y en tu luz veremos la luz. Envía tu luz y tu verdad, estas me guiarán, me conducirán a tu santo monte y a tus moradas.

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Señor, recibe la adoración de mi corazón. Te amo, Señor, te amo con todo mi corazón.

declaro con mi boca, como dice tu palabra, Señor, no te dejaré y no te desampararé. Así que declaro que tú estás aquí, Señor. Estás conmigo, con mi familia. Vamos, cántalo y decláralo.

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Europa, Asia, África, América y Oceanía. Todas las naciones, todas, en un solo espíritu, levantando el nombre del grande, por los siglos de los siglos, el eterno, el rey de más alto linaje, el admirable, el todopoderoso, Jesucristo, Señor de señores y Rey de reyes.

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